0: exacta en la voz de su amigo.
1: 19:01.
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4: La hora exacta en La Voz de su amigo.
5: 19 horas, 6 minutos.
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0: hora exacta en la voz de su amigo.
1: 19 horas 30 minutos.
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0: La hora exacta y la voz de su amigo.
1: 19:55.
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0: hora exacta en la voz de su amigo.
1: 20 horas, 19 minutos.
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0: exacta en la voz de su amigo.
1: 20 horas, 29 minutos.
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0: Madrugada en la voz de su amigo.
1: 20 horas 50 minutos.
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0: exacta en la voz de su amigo.
1: 21 horas en punto.
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7: Ecuador, alza del precio del petróleo eleva casi 1,000 millones el gasto en subsidios a la gasolina y el diésel. El alza del precio del petróleo por la guerra en Medio Oriente eleva el subsidio a la gasolina y el diésel en 2026, aunque sigue por debajo del de 2022, cuando los precios también se dispararon y los subsidios aún no se habían revisado. Buses en Guayaquil deberán tener asientos en buen estado, Wi-Fi y aire acondicionado. Así empezó la revisión vehicular en la ATM. La ATM comenzó este 13 de agosto la revisión de la flota de 1,942 buses urbanos en Guayaquil, que deberán ser evaluados antes de acceder a una compensación del municipio. Alcaldía de Quito. El volátil voto capitalino y el caos en las candidaturas marcarán la elección. Las experiencias pasadas, los problemas de las organizaciones políticas y los perfiles de los aspirantes a la alcaldía apuntan a que se tratará de otra contienda dispersa, en la que se buscará dar prioridad al voto castigo. Mundo. Estados Unidos anunció operaciones terrestres para combatir a los carteles de Latinoamérica con tácticas usadas contra ISIS. El secretario de Defensa Pete Hegseth afirmó que Washington trabaja con países como Ecuador y Colombia para ampliar la lucha contra las organizaciones narcotraficantes.

0: Ébola se extiende a una sexta provincia del Congo. La epidemia del ébola se extendió a la provincia de Bajo Uele, en el norte de República Democrática del Congo, anunció el director de la Agencia de Salud de la Unión Africana, Jean Kaseya, este jueves. Ascienden al menos 273 las víctimas mortales tras el sismo en Colombia, mientras siguen labores de búsqueda. Las operaciones de búsqueda y rescate continúan este jueves en Colombia, más de 72 horas después del terremoto de magnitud 7.4, un periodo tras el cual disminuyen considerablemente las posibilidades de encontrar supervivientes bajo los escombros. Mientras aumenta la urgencia de las labores de rescate, Chocó sigue sin un censo que permita conocer el número real de damnificados y sus necesidades, según advirtió la Defensoría del Pueblo de Colombia. Perú declara en emergencia hídrica a un tercio de sus municipios por El Niño. El gobierno de Perú declaró en emergencia a un tercio de sus municipios ante el muy alto riesgo de que sequías asociadas al fenómeno climático de El Niño afecten la seguridad alimentaria de la población, informaron autoridades el día de hoy jueves. 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

0: exacta en la voz de su amigo.
1: 21 horas 59 minutos.
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0: exacta en la voz de su amigo.
1: 0:39.
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0: Muchas gracias.
1: La hora exacta en la voz de su amigo.
2: 1:16.

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0: exacta en la voz de su amigo.
1: 1:55.
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4: Bueno, esta canción es muy especial para mí porque desde antes de parir la escribí. Escribí una carta para Frida. Y se la quiero dedicar porque ahora que tiene 21 años ya es otra historia, pero sigo sintiendo lo mismo que cuando estaba dentro de mí. Para todas las mamacitas de la vida, del mundo. Para mi mamá también.

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0: La hora exacta en la voz de su amigo.
1: 2:10.

0: La hora exacta en la voz de su amigo.
1: 2:18.
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1: ¿Aló, sí?
2: ¿En dónde estás, Iván?
1: Haciendo unas horas extras, mi amor.
2: Ah, ya. ¡Ven pronto!

0: Marta en la voz de su amigo.
1: 3:20.
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2: Con el pasar del tiempo hemos descubierto que cuando uno se propone una meta, siempre existe la pregunta: ¿llegaré a cumplir mis sueños? Y más aún te preocupas al saber que tu ilusión no es tan fácil realizar como cualquier otra. Pero siempre llega ese día especial en que Dios te manda una pequeña luz y tienes que seguirla aunque te cueste esfuerzos, trabajos, y hay ocasiones que te cuesta perder un gran amor. Pero todo sacrificio es bueno por cumplir tus sueños. Es por eso que este disco va dedicado con todo el amor del mundo y sobre todo con mucho respeto para ustedes, nuestro público. Disfrútenlo.

0: La hora exacta en la voz de su amigo.
1: 3:57.
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0: exacta en la voz de su amigo.
1: 4 horas, 14 minutos.
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4: En este momento damos inicio a la hora radial más importante, dirigido y orientado por el botánico, parapsicólogo, astrólogo, secreto naturista, espiritista, santero, indígena de fama internacional, el maestro Nicanor de las plantas, cacique Charazani. Sean ustedes bienvenidos a La Selva, sus secretos y sus plantas. Sean ustedes bienvenidos a su programa La Selva, sus secretos y sus plantas.
5: Feliz y bendecido viernes, queridos hermanos, viernes 14 de agosto. Como todos los días, saludándoles, los secretos, los misterios de la selva, de la manigua infinita. Saludándoles el curandero y chamán Nicanor de las plantas. Y deseándoles una vida sana, una vida de triunfos, de fortalecimientos, de avances hacia adelante. Porque yo sé que en estos momentos, sintonía total, personas que me escuchan, personas que me escuchan en sus hogares, en los campos, en los cultivos, personas que salen al sol, al barro, personas que cultivan la madre tierra, personas que viven de la pesca, también personas que están privadas de libertad, personas que están en un hospital, en un cuarto sufriendo por una dolencia, una enfermedad, por un mal de amor, sufriendo dolencias en el alma, en el corazón, se están separando de sus parejas. Quiero recordarles que ustedes tienen la solución en sus manos. Todos los días trabajándoles el maestro Nicanor de las plantas y la maestra Casandra. Todos los días haciéndoles hechizos bajo las lunas, bajo el sol, bajo, con los espíritus guardianes del monte y la sabana, haciendo hechizos herbívoros para que ustedes tengan un mejor vivir, sacando maleficios, alamiento, rituales egipcios, rituales tibetanos, rituales hindúes, y trabajándoles a través de la madre selva, a través de las plantas medicinales, las plantas que curan, que sanan. Porque muchas veces no nos damos de cuenta que usted puede curar una diabetes, puede curar un colesterol alto, puede curar unos triglicéridos con una fruta, con una hierba, con una hortaliza. Esa plantica que usted maltrata, que usted arranca, que usted pisotea, esa plantica le puede curar un dolor, una enfermedad a usted, a su familia, o le puede hacer un baño astral a través de las lunas nuevas para que ustedes su suerte prosperen, porque yo sé que en estos momentos hay personas que están fracasando, no solamente en sus hogares, en sus negocios, en sus ventas, en sus cultivos, pero aquí tengo el propósito todos los días de ayudarles por medio espiritual, por medio de la mano de Dios, queridos hermanos, porque eso sí, una hoja no se mueve de un árbol sin la voluntad de Dios, porque Dios sabe hasta los cabellos que tenemos en nuestra cabeza. Dice la palabra de Dios, todo día trae su necesidad. Por eso es que no hay que preocuparnos por el mañana, queridos hermanos. Hay que vivir en armonía, en fe en Cristo Jesús. Porque cuántas personas se preocupan cuando Dios les da de comer a las aves del bosque, que no trabajan ni hilan, ni cocinan, ni cosechan. Y Dios le da de comer, imagínense con nosotros que somos sus hijos, queridos hermanos. Hay que tener fe que todo va a salir bien. Las circunstancias siempre van a salir a flote, salir adelante, queridos hermanos, porque no hay mal que dure 100 años ni cuerpo que lo resista, queridos hermanos. 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Vamos a darle respuesta a mensajes que nos llegan. Este mensajito me llega de Montalvo, donde me dice Nicanor de las Plantas. Yo paso a saludarle y a comentarle de antemano que mi esposa está muy enferma. Se llama Marcelina. Ella es una persona que siente mucha agonía. A veces no le da ganas de pararse de la cama. A veces se desespera y anda muchas veces nerviosa, con dolores de cabeza, con calentura. Quiero que usted me la mire, ya que yo la he llevado a centros clínicos hospitalarios y la medicina no le obra, no le sana, ando desesperado. Ella es nacida el 17 de febrero del año 1984. Bueno, mi querido amigo Luis, yo haciéndole un recorrido grafológico y espiritual a la fecha de nacimiento de su esposa y a la fotografía que me manda, estoy viendo que ella anda como pollo, como quillo, porque ella le están haciendo un trabajo a través de un calcetín o media de un difunto. Le han rellenado lo que es con carne molida de perro negro y gato negro y le han metido esencias de brujería, le han metido fotografías de ella con alfileres y le han metido algodón de muerto y le han enterrado en cementerio. Por ese motivo, ella anda como pollo con moquillo, porque eso es un trabajo de palería negra, es un trabajo de muerto. Pero tranquilo, mi hermano, que su caso no está perdido. Puede venir a visitarme, aquí estoy yo todos los días, en este día viernes, aquí en el Cantón de Esmeraldas, atendiéndoles a través del Santo Espiritual, del Beato de Dios, de San Gregorio Bendito. Quiero invitarles a que vengan a curarse a través del Santo. Hoy es día viernes espiritual. 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Bueno, vamos a darle respuestas después a más mensajitos, después de este testimonio, que continuamos con los mensajes, queridos hermanos.
6: Bueno, en este momento tenemos una persona más que ha venido aquí a dar testimonio de agradecimiento. ¿Cómo es su nombre, hermanita?
7: Margarita.
6: Bueno, señora Margarita, cuéntele aquí a las personas que nos están escuchando en este momento, ¿cómo llegó usted? ¿Con qué problema de salud? ¿Con qué enfermedad? ¿Cómo venía usted aquí a nuestro centro de sanación?
7: Bueno, yo aquí vine con muchos malestares en mi cuerpo, dolores de cabeza, decaimiento, aburrimientos, había días que yo no me quería levantar de mi cama, y gracias al hermano yo ya estoy bien, me he curado y agradezco mucho verme sanado.
6: Ah, bueno, Marita, ¿usted cuánto tiempo llevaba con esas enfermedades? ¿Hace cuánto tiempo?
7: Más de 30 años yo tenía sufriendo con esto, y hasta que encontré la cura en el hermano Tomás.
6: Bueno, hermanita, ¿y usted, usted había visitado, había tomado medicamentos, había visitado ayuda en otra parte, o había tomado medicamentos, había estado siendo tratada por los médicos?
7: Sí, con los médicos sí, bastante tiempo, todo el tiempo con la medicina, y no me hacía, nada me curaba, y hasta que el hermano me curó.
6: Bueno, hermanita, usted aquí pues se le hizo una limpia de sanación, de liberación a un mal oscuro que usted tenía, ¿no?
7: Sí, muy bien.
6: Ah, bueno, y entonces, ¿qué le quiere decir a las personas que nos escuchan, a las personas que están escuchando este testimonio real? ¿Qué les quiere decir? ¿Qué les recomienda a usted?
7: Yo les recomiendo que vengan a hacerse sanar del hermano, porque yo me curé, y gracias a él y a Dios yo estoy pasando muy bien, no tengo ningún problema ya de salud. Para lo que yo tenía, yo estoy muy bien, ya me he sanado.
6: Amén, que así sea. Bueno, como pueden ver, otra persona más que se ha curado aquí con nosotros a través de las sanaciones espirituales.
5: Qué bonito es escuchar todos los días personas que han venido a curarse, personas que se curan a través de los misterios, los secretos, por el maestro Nicanor de las plantas. No sea usted de menos, queridos hermanos, queridas hermanas, querida familia, porque aquí estamos atendiéndoles todos los días con la maestra Casata. Mujer de alto poder, de conocimiento, sabiduría, porque ella es una persona que tiene el don de curar, de sanar a través de San Gregorio. Operaciones espirituales, sanaciones, curándoles enfermedades naturales o postizas, queridos hermanos, porque aquí no se juega ni con la salud ni los sentimientos de nadie. Y está la maestra Casandra presente todos los días, ayudándoles también, mentes unidas, queridos hermanos. 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Bueno, vamos con mensajitos que nos llegan. Este mensajito me llega de Borbón. Me dice: maestro Nicanor de las plantas, yo le escribo de antemano saludándoles, deseándoles muchos triunfos en sus labores a diario. Estos días que vaya, le voy a llevar unos huevitos criollos. Quisiera que usted me ayudara, ya que siento una enfermedad, siento muchos mareos, muchos desalientos. Yo presiento que me están haciendo una brujería. Por favor, ayúdeme, soy nacida el 17 de enero del año 1987. Bueno, mi querida amiga Francisca, hermana Francisca, aquí yo haciéndole un recorrido grafológico espiritual a su fecha de nacimiento y hablándoles con la verdad. Usted no tiene daño alguno, porque aquí yo no me gusta mentirle ni jugar ni con la salud ni los sentimientos de nadie. Usted lo que tiene es un problema de diabetes. Usted le está atacando la diabetes, y esa enfermedad mortal que también es muy resabiada. Es importante que me prepare estos ingredientes. Consígame una taza de leche de almendras, una naranja, media taza de arándanos y una cucharadita de canela. Esto lo va a licuar todos los días y se lo va a tomar, porque eso le va a producir insulina, le va a bajar los niveles de azúcar. Querida hermano, hágalo por 9 días, mañana y noche. Queridos hermanos, yo soy el secretista y chamán, y aquí estoy yo todos los días curándoles con la maestra Casandra, aquí en Esmeraldas, en la avenida Olmedo y calles 10 de agosto. 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Queridos hermanos, en el día de hoy ya no hablo más porque ya se me acabó mi tiempo por medio de esta emisora. Nos vemos mañana, si Dios lo permite. Que las tres divinas personas que viene siendo uno mismo los bendiga, que sea el Padre, el Hijo y el Espíritu Santo. Amén.
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0: La hora exacta en la voz de su amigo.
1: 4:30.
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1: 4:43.
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5: Amigos, amigas, ¿qué tal? Reciban un cordialísimo saludo. Sean ustedes bienvenidos a este su programa La Clave de la Felicidad. Aquí nos encontramos, los hermanos Abril, en la grata compañía del Taita Jacinto. Estamos aquí para darle ayuda, solucionarle sus problemas, curarle sus males, librarle de cualquier problema que usted se le esté presentando. En este momento puede llamarnos 09-86-35-47-27. 09-86-35-47-27. Si tienes alguna duda, está sufriendo alguna rara o extraña enfermedad en su cuerpo, se le mueren sus animales, se le pierden sus cosechas, sus cultivos, llámenos. Podemos ayudarle. La señora Elisa, me alegra mucho saludarla y gracias por ese mensaje que me envió. De verdad que es gratificante ver que usted se recuperó, porque ya usted la daban que se iba para el otro lado. Pero gracias a nuestros trabajos, usted se pudo recuperar. Lo que sí, debe controlar la sal y el azúcar. Hacerse baños como siempre, el romero, las hojas de aguacate, de mango, de guayabo. Eso es muy importante. Estamos aquí en la ciudad de Esmeraldas. 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Este mensaje me lo escribe Adrián Ortiz Vargas y me dice: hermanitos, siempre los he venido escuchando en sus programas y sus consejos que dan a través de la radio. Quiero que me ayude. Yo vivo con mi esposa ya 17 años, pero últimamente tenemos muchos inconvenientes. Nos enfermamos mucho, todo nos va mal. Quiero que me diga la verdad. Bueno, mi querido amigo, estimado hermano, lamentablemente tenemos conocidos, pero no amigos. Y usted confía mucho en Benito. Cree que es su mejor amigo, que porque lo lleva a tomarse una botella de chirrincho o de trago, como usted le quiera llamar. Pero ese infeliz les ha mandado a hacer trabajos, porque él siempre ha estado enamorado de su esposa. Por eso es que se torna tan amable, que le lleva una manzana, que les lleva cualquier detalle por estar metido en la casa. Y usted no ha maliciado, porque usted es una persona que no le hace mal a nadie. Pero ese infeliz, ese sinvergüenza, sí. Y esa es la razón por la cual su esposa le agarró rechazo, odio. Y también mantiene con ese dolor en el pecho, dolor de cabeza, porque ya la chicotean, la velan, la fuman para destruirle. Entonces lo que va a hacer, véngaseme hasta aquí. Y yo aquí le anulo todo eso, le entrego una aseguranza, una protección, precisamente para que ustedes puedan tener tranquilidad, puedan tener felicidad. 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El día que usted nos necesite, aquí estamos para eso, para ayudarles, para servirles, para darles el apoyo que usted necesita. Otro mensaje que me ha llegado. Me dice: hermanitos, yo quiero saber sobre mi negocio, si sigo con él o no. Le agradezco mucho por sus consejos y por la orientación que me pueda dar. Atentamente, Luis Octavio. Querido hermano, ese negocio es bueno, está bien ubicado. Lo que pasa es que a usted le han salado ese negocio. ¿Cuántas veces usted encuentra tierra con sal? Encuentra animales muertos, huevos que le estrellan en la puerta del negocio. Pero no son huevos cualquiera porque son maldecidos, son ritualizados con sal quemada para que a usted le vaya mal. Esa es la razón por la cual usted está fracasando. Va a venir hasta acá. Vamos a hacerle una limpieza. Vamos a hacer unos despojos. Y se va a dar cuenta que todo va a empezar a cambiar. Acostúmbrese a colocar ahí un florerito de ruda y romero. También traiga una mata de sábila. Vamos a ritualizársela para que la tenga ahí de protección. Porque le vamos a entregar una aseguranza, una protección para la casa, para el negocio, para todo. Nosotros atendemos todos los días cualquier problema que ustedes tengan. 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
5: Mis amigos, son muchas las personas que sufren, que lloran, que maldicen y reniegan de la vida en silencio. Y aquí nosotros hemos venido. Es para darles solución a sus problemas, para darles la ayuda y el apoyo que necesitan. Por eso, si usted está cansado de fracasar, de vivir una vida miserable, de no tener oportunidades en la vida, nosotros podemos ayudarle. Queremos que todos ustedes que nos escuchan en este momento sean personas que van a lograr cambios para que usted pueda lograr tener el éxito que necesita en su vida. Este mensaje que me han enviado me lo escribe Consuelo, María Consuelo, mi querida hermana. Usted tiene un problema con la vejiga caída, tiene un problema de riñón. Lamentablemente usted no puede toser porque ya la orina se le sale. Y veo que tiene un problema en la rodilla. Debe conseguir la gelatina sin sabor, mezclarla con el cristal de sábila, tomarla en las noches, ojalá en un poquito de leche o de jugo de naranja. Haga eso, eso le va a ayudar bastante. Pero sí es necesario que venga. Lo suyo no es que sea hechicería, maldad, no. Es natural, aquí le hacemos tratamientos para todo esto. Atendemos todos los días, de domingo a domingo, cualquier día de la semana que usted no necesite. Gustosamente aquí estamos, es para eso, para servirle, para brindarle el apoyo que usted necesita. Está cansado, cansada de que todo le salga mal, de fracasar en la vida, de no tener oportunidades. 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
1: 4 horas 59 minutos.
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En el nombre del Padre, del Hijo y del Espíritu Santo. Reciban todos ustedes, amables oyentes, el saludo cordial y espiritual de este su servidor, su colaborador y amigo, el hermano Leo, el sanador de la buena esperanza. Mis queridos hermanitos del alma, que la bendición de Dios Padre Santísimo, la bendición de nuestro Padre Celestial, reine hoy y siempre sobre cada uno de sus hogares. Hoy día viernes, agradeciéndole a todo y cada uno de ustedes, mis amables oyentes, de verdad muchas gracias por la cantidad de personitas que a diario nos están recomendando. Muchas gracias por esa cantidad de misivas y mensajes de texto que ustedes nos envían aquí a nuestro número celular. 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

nombre virtual de la correspondencia, de donde vamos a dar contestación al primer mensaje favorecido para el día de hoy. Mucha atención, porque este mensaje que tengo puede ser el suyo o su problema puede ser un problema similar. Este mensaje nos envían de algún lugar de la provincia de Santo Domingo de los Áchilas y dice lo siguiente: apreciado hermano Leo, el sanador de la buena esperanza, Dios me lo bendiga. Hermanito, lo felicito por su bonito y maravilloso programa. Yo lo escucho todos los días con mucha dedicación. Maestro Leo, quiero que usted me diga, por favor, ¿qué es lo que está pasando? Yo trabajo en un taller ya por más de 10 años y últimamente no sé por qué todos se están poniendo en mi contra. Dígame, por favor, hermano Leo, ¿qué es lo que me sucede? Si es que algo estoy haciendo mal hecho, por favor, oriénteme. Muchas gracias. Yo confío en sus sabios conocimientos. Dios me lo bendiga. Por favor, no vaya a mencionar mi nombre. Mi fecha de nacimiento es del 7 de mayo de 1977. Mi seudónimo, el hombre que no quiere perder su trabajo. A usted, mi querido amigo consultante, ábrame bien sus oídos. Hermanito del alma, asúnteseme bien a lo que le voy a decirle. A usted, mi querido hermanito, de lo que hace que entró allá en su trabajo, este señor que lleva por el nombre de José. Usted sabe, hermanito, de quién estoy hablando. Este señor, mi estimado hermano, llegó teniendo muchos roces con usted. Este señor llegó teniendo bastante discordias porque por el tiempo que usted lleva allí, usted es un hombre que la experiencia que ha ganado le ha hecho estar por encima inclusive hasta de ingenieros. Y este señor, como es jefe de taller, empezó a llenarse de resentimientos, empezó a llenarse, hermanito, de envidia, en contra de la estimación que a usted le ha tenido los dueños. Ahora yo le aseguro que este señor me le ha botado saladura, le ha botado cochinadas, le ha botado empuercamiento. Hasta los dueños de allá de este local a usted le han cogido rabia, coraje, le han cogido fastidio. Hermanito del alma, a usted no me lo han botado directamente. Es tratando de hacer de que usted renuncie, ya de que usted al renunciar, usted estaría perdiendo todos sus derechos. Por eso es que me le están haciendo, hermanito lindo, la mala vibra. Por eso es que me le están haciendo el rechazo. Por eso es que me le están haciendo con doble sentido. Hermanito del alma, usted me pide de favor que no mencione su nombre. Con mucho gusto, hermanito del alma. Nos vamos a dejar su nombre en reserva. Tenga bien presente de que este señor me lo tiene dañado, me lo tiene malogrado. Hermanito, soldado avisado no muere en la guerra. Yo le estoy diciendo, no vaya a esperar de que usted se llene más de angustia, más de desespero, de que usted vaya a salir presentando la renuncia al ya no aguantarse a este señor que lleva por el nombre de José. Porque este señor no va a quedarse tranquilo hasta que no se salga con la suya. Hermanito del alma, espero que usted escuche este consejo. Mucha suerte, mucha felicidad. Le desea este su servidor y amigo, el hermano Leo, el sanador de la buena esperanza. Mis queridos hermanitos del alma, son cantidad de mensajes de texto que día por día nos vienen llegando. Y por eso hemos abierto el cofre virtual de la correspondencia, de donde vamos a dar lectura al siguiente mensaje favorecido para el día de hoy. Mucha atención, porque este mensaje puede ser el suyo o su problema puede ser un problema similar. El mensaje que tengo en mis manos dice: apreciados hermanitos de la buena esperanza, les envío mi mensaje con la intención de que ustedes me ayuden. Hermano Leo, tengo un hijo que se me está perdiendo en el vicio del alcohol. Hermanito, la verdad es de que nosotros ya le hemos hecho ver y nos han dicho que a mi hijo lo tienen trabajando con magia negra. Por favor, díganos si es verdad que a él algo le están haciendo. Y si es así, ¿qué podemos hacer para que él se cure? Me identifico bajo el seudónimo Madre Desesperada, que le envía este mensaje de algún lugar de la provincia de Esmeraldas. A usted, mi querida amiga Dolores, asúnteseme, madrecita del alma, a lo que le voy a decirle. Mucho cuidado porque a su hijo Roberto sí le tienen dañado.

0: su hijo Madrecita del Alma, rompió con una joven con el que él me duró algo más de 7 años. Su hijo a esta joven le perdió el amor, le perdió el aprecio, ya de que él quería un hogar con esta mujer y ella al principio no lo quiso. Ella, Madrecita, siempre le rechazó y su hijo, ya cansado de estar con ella como novios, él, Madrecita, prefirió alejarse. Y esta mujer, al ver que él no quería nada en serio, me ha visitado, brujo, malero. Esta joven a su hijo le tiene enchamicado. Por eso es muy importante de que ustedes nos visiten a la brevedad posible, antes de que Dios no lo permita, este muchacho se les vaya a enloquecer. Madrecita del Alma, escuche por favor un consejo a tiempo. No se olvide que consejo a tiempo vale más que 10,000 palabras. Su hijo en este momento no me está viviendo, sino a razón de una botella. ¿Por qué, Madrecita de Dios? Porque él siente angustia, siente desespero. Esto que a él me le están realizando le está alterando mucho lo que es la parte de los nervios. Le produce mucha ansiedad. Por eso es muy importante, Madrecita, de que ustedes no vayan a esperar que este muchacho se enferme. Dios no lo quiera, les vaya a caer a una clínica de reposo. Por eso es muy importante que usted me lo traiga aquí, a nuestro centro naturista espiritual, que nosotros con mucho gusto se lo vamos a curar, se lo vamos a sanar. Hijita del alma, espero que escuche mi consejo, mucha suerte, mucha felicidad. Le desea este su servidor y amigo, el hermano Leo, el sanador de la buena esperanza. 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Mis queridos hermanitos, son cantidad de mensajes de texto que día por día nos envían. Por eso vamos a entrar a dar contestación a los siguientes mensajes de texto, pero primero vamos a escuchar estos mensajes muy, pero muy importantes y ya regresamos.
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2: Bien, estimados hermanos y hermanas que nos escuchan a través de esta programación, el día de hoy tengo otro testimonio de una de esas tantas y tantas personas que día a día se benefician del fantástico y maravilloso producto, el templador, limpiador prostático, activador sexual. 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El día de hoy, queridos amigos que nos escuchan a través de este programa, tengo el testimonio de una de esas personas beneficiadas. Querido amigo, ¿de dónde viene usted?
3: Yo vengo de Borbón. Yo tenía un problema de la próstata que cada vez que me levantaba en la noche yo orinaba gotitas y no podía, iba a pujar, y me fue a hacer ver de un médico y me dijo que yo tenía problema de la próstata. 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
2: Bien, usted me contaba que usted era una persona que en el campo sexual había bajado bastante su potencia y que usted tenía problemas con su esposa porque su esposa hasta dudaba de usted. Cuénteme, ¿cómo es esa historia?
3: Bueno, yo llegaba y mi esposa me tentaba y no tenía las ganas. Vergüenza me daba mucha vergüenza porque exclusivamente mi aparato no me quería funcionar. Y entonces hoy en día, con este producto bueno, muy bueno, que yo lo recomiendo, mi esposa ahora sí me abraza orgullosamente, me siento, me levanto la mañana, en la noche, en la tarde, mi mujer ahora sí, con qué calentura, orgullosamente. Yo tengo 38 años y créalo que ya de los 38 años comencé a sufrir, no me he dado cuenta que yo era problema de la próstata. Todos decían que a partir de los 40, pero no, después me hice ver un chequeo médico y me dijeron que era la próstata. Y es un producto muy bueno.
2: Ese es el testimonio real, queridos hermanos, de una de las tantas y tantas personas que día a día vienen a obtener este fantástico y maravilloso producto aquí en nuestro Centro Botánico. Como yo siempre lo digo, las personas que sufren de la próstata no necesariamente tienen que tener una edad avanzada. La próstata se inflama. La próstata se hace más grande de lo normal y el momento que usted tiene su próstata inflamada tapa los conductos por donde sale el orín y por eso es que la persona no puede orinar y tiene que estar orinando poquito a poquito. Le da ganas de orinar a cada rato y solamente bota gotitas, como bien lo decía este amigo. Gotitas, entonces eso significa que su próstata está a punto de colapsar. No esperemos tener cáncer. No esperemos andar con una sonda para poder orinar, queridos hermanos. Hoy tenemos la oportunidad de podernos liberar de estas dolencias, de estos problemas que tanto daño le hacen al hombre, como lo es el problema de la próstata. Hoy en día, queridos amigos, tenemos la oportunidad de podernos curar definitivamente de este problema. Querido amigo, usted que con tanta fe lo compró este producto y que viene a dar su testimonio verdadero, ¿qué le puede decir usted a la gente que está escuchando este programa?
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0: 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Son cantidad de mensajes de texto que día por día nos vienen llegando. Y por eso hemos abierto el cofre virtual de la correspondencia, de donde vamos a dar contestación al mensaje favorecido para el día de hoy. Mucha atención, porque este mensaje puede ser el suyo o su problema puede ser un problema similar. El mensaje que tengo en mis manos dice lo siguiente: queridos hermanitos de la Buena Esperanza, Dios me los bendiga y les colme de más bendiciones para que sigan en adelante con su bonito programa. Hermano Leo, tengo muchos problemas últimamente con la madre de mis hijos. Yo me separé de ella hace 4 años por la cantidad de problemas que tuvimos con la mamá de mi mujer. Hermanito, la verdad, yo a ella le quiero y ella a mí me ha pedido que volvamos a intentar lo de nosotros, pero la verdad yo no quiero, porque usted ha de entender la gravedad de los problemas que nosotros tuvimos. Hermano Leo, dígame, ¿qué puedo hacer? Yo no quiero que ella sufra, pero tampoco quiero volver a pasarlo por lo mismo. Muchas gracias, hermanito, que Dios me lo bendiga y estaré pendiente de su sabia respuesta. Mi seudónimo, hombre desilusionado y angustiado sin saber qué hacer al perder su hogar. A usted, mi querido amigo Herminsul, que es como usted se llama, a través del desdoblamiento, a través del análisis, a través del estudio que le hemos hecho por medio del tarot, le digo, padrecito del alma, sin miedo, sin temor a equivocación, hermanito, ábrame bien los oídos. Yo sé la cantidad de problemas que usted me tuvo con la mamá de esta mujer. Aquí claramente la carta del tarot, ¿sí? La carta de la torre al lado de la carta de la rueda de la fortuna, me indican, hermanito, que hasta la suerte se le la descompusieron. A usted le hicieron malograr su suerte, le hicieron, hermanito, perder varios negocios. Pero tenga bien presente, hermanito del alma, que usted cuando estaba viviendo con esta mujer, usted era bastante sinvergüenza. Usted era un hombre bastante picaflor. Usted no cargaba solamente con su mujer, sino de que me tenía varios problemas por fuera de su casa. A la mamá de esta señora nunca le gustó que usted viviera con ella por lo mujeriego. Pero tenga la plena seguridad de que en estos años que usted lleva lejos de su mujer, como usted tuvo tantos problemas económicos, como usted tuvo tantas necesidades, hermanito de Dios, a usted le tocó ajuiciarse de esa vida mundana que usted estaba viviendo. Usted, hermanito, se me aplacó, ya que por la falta del real, por los compromisos, por los negocios que usted tenía que responder, no me le quedaba mucha forma de usted estar, mi hijo, en la calle. Y bendito sea mi Dios, como esta señora ha visto que usted se ha vuelto algo más responsable, esta señora, hermanito, es la que más está chuzando para que usted vuelva con esta joven. Y el temor que usted tiene es de que usted la vayan a volver a hacer la vida imposible. Véngase aquí a nuestro templo de sanación espiritual. Sí, véngase a mi consultorio, que nosotros le vamos a entregar una contra, le vamos a entregar un amuleto para que usted ande protegido, para que usted pueda caminar libre como el viento, fuerte como el mar. Eso sí, ya le estoy avisando, esa joven a usted todavía le quiere. La rabia que a usted, la familia de ella, lo ha tenido, eso ya no existe. Por eso, hermanito de Dios, no me vaya a utilizar eso de pretexto. Si usted quiere formalizar vuelta a su hogar, si usted quiere estar con la mamá de sus hijos, véngase que nosotros le vamos a proteger. Le vamos a indicar también cómo puede usted, padrecito, volver a levantar, ya de que usted la suerte le tiene algo medio cruzada. Hermanito del alma, espero que escuche mi consejo. Mucha suerte, mucha felicidad. Le desea este su servidor, el hermano Leo, el sanador de la buena esperanza. Mis queridos hermanitos, son cantidad de mensajes de texto que día por día nos envían. Por eso vamos a dar contestación a otro mensaje, pero primero vamos a escuchar estos mensajes muy, pero muy importantes, y ya regresamos.
2: Hola amigos, el día de hoy, como siempre, agradeciéndoles la atención que nos están brindando escuchando este programa de orientación familiar, de consejería social, programa de naturismo. 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
0: 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Mis queridos hermanitos del alma, el tiempo en la radio es muy corto. El tiempo por el día de hoy se nos ha terminado. Antes de despedirnos, vamos a rezar todos la oracioncita. Coja el vasito con agua y digamos todos en el nombre del Padre, del Hijo y del Espíritu Santo. Amén. Dios, concédeme la serenidad para aceptar las cosas que no puedo cambiar, valor para cambiar aquellas que puedo y sabiduría para reconocer la indiferencia. Señor, que se haga tu voluntad, mas no la mía. Gracias, Señor, por regalarme este nuevo día. Mis queridos hermanitos del alma, pueden tomarse la agüita y que Dios, Santa Bárbara y Guaycaipuro me los bendiga. Les esperamos en la consulta personal. Hasta pronto, buena suerte, América.
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6: La hora exacta en la voz de su amigo.
7: 5 horas 31 minutos.
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0: consagrando el sendero del triunfo a la prosperidad en este viernes 14 de agosto. Sean todos bienvenidos al espacio espiritual santero gregoriano. Estamos aquí con un hermanito más que ha venido a buscar la curación, la sanación. Hermano, regáleme su nombre.
1: Leonardo Jaén.
0: Hermano Leonardo, ¿cómo se enteró usted aquí de nosotros? ¿Cómo encontró nuestra maloca? ¿Cómo encontró nuestro consultorio?
1: Yo me enteré por ella que se había contactado con otra cita.
0: Estamos aquí con la esposa del hermano Alejandro. Hermana, usted vino acá a buscar la curación de su esposo. ¿Por qué vino usted acá, hermana?
2: Porque nos recomendaron que era un buen curandero.
0: ¿Usted se la recomendaron? No escuchó el programa, sino que la recomendó una persona que vino a hacerse curar. ¿Y esa persona cómo está? ¿Usted cómo la vio?
2: Ya la veo un poquito mejor.
0: Bendito sea mi Dios. Cuénteme, don Alejandro, ¿qué sentía don Leonardo? ¿Qué sentía? ¿Qué padecía usted el primer día que vino?
1: Yo padecía de muchas cosas, de esta dolencia de la garganta, de todo, la cabeza, los ojos.
0: Ya, mi hermano.
1: Así del cuerpo también.
0: Bendito sea mi Dios. Y usted lleva en tratamiento conmigo una semana. ¿Cómo se sintió en el transcurso de esta semana? ¿Cómo? ¿Cómo se ha sentido?
1: Bueno, ahí estoy poco a poco mejorando. Estoy mejorando. Yo me he sentido que estoy mejorando.
0: Bendito sea mi Dios. A usted buscó una parte y la otra médico sí que le salía.
1: Me salían muchas enfermedades, pero ninguna me curaba ni con pastillas ni con nada.
0: Bendito sea mi Dios. ¿Qué le recomienda a usted? Las personas que lo están escuchando en este momento.
1: Bueno, las personas que me están escuchando, que busquen de esta sanación, y así como yo he venido también, y que confíen en Dios.
0: Amén, hermano. Testimonio en espíritu de vida, fe y acción, valores morales, espirituales, consagrados con vuestros fieles creyentes en la sede del templo, en la ciudad de Esmeraldas, en la avenida Eloy Alfaro, entre Mejía y Salinas, a tres casas del asadero Brasa Dorada. En la avenida Eloy Alfaro, entre Mejía y Salinas, a tres casas del asadero Brasa Dorada. Muy religiosamente, de 8 de la mañana a 5 de la tarde, el compromiso. Mañana, sábado 15. Domingo 16, lunes 17 de agosto, en la sede del templo, en la ciudad de Quinindé, en la avenida Edmundo Bastidas, en la calle 3 de marzo, frente a las maquinarias, las volquetas del llanero solitario. En la avenida Edmundo Bastidas, en la calle 3 de marzo, frente a las maquinarias, las volquetas del llanero solitario. Oídos a la consejería espiritual, atentos esta sabia palabra de vida de los congregados, 099-790-5116, 099-790-5116. Apreciado hermano José, le escribo para que me ayude. Tengo dolores de cabeza. Nací el 24 de marzo de 1970 y 2 de Quinindé, de la mano de vuestro amado médico espiritual, el doctor José Gregorio. Veo como tiene opresión en la nuca, el cuello, con rigidez muscular. Pues bien, esta tensión cervical se manifiesta por presión arterial alta. Pues bien, sé que el médico internista ya le tiene el tratamiento formulado de por vida de tiempo atrás, le comunico de que esta medicación ya el cuerpo no la está asimilando. Por lo tanto, presenta esta anomalía delicada que puede reflejar un infarto de miocardio o un infarto cerebral. Importante que consulte al médico tratante para que le reformulen una nueva medicación. Así le he servido a la congregada del 24 de marzo de 1970 y dos a la línea espiritual. 099-790-5116. 099-790-5116. Recordemos, ciudad de Quinindé. En la avenida Edmundo Bastidas, en la calle 3 de marzo, frente a las maquinarias, las volquetas del llanero solitario. En la avenida Edmundo Bastidas, en la calle 3 de marzo, frente a las maquinarias, las volquetas del llanero solitario. Continúo con más de los feligreses favorecidos, hermano José. Quiero pedirle que me oriente. Padezco de unos flujos vaginales. Estoy desesperada y quiero que usted me ayude. Soy nacida el 18 de junio de 2007, le escribo de Santo Domingo. Invocando el poder espiritual de José Gregorio, el santo patrono del templo, puedo ver de que este líquido es espeso, cremoso, con grumos, causa picazón, mal olor cuando orina con dolor. Sé de los bultos y de las ampollas en la zona íntima. Usted padece de una enfermedad de transmisión sexual llamada clamidia, por eso el dolor abdominal. Sé que el médico general le dijo que era normal por cambios hormonales o por desorden en el ciclo menstrual, lo cual es un diagnóstico errado, o bien en el momento en que usted se consultó, estaba la enfermedad en desarrollo. Importante hacer cultivos, porque ya esta es una infección bacteriana que al igual la está padeciendo su pareja. Contratados médicos especializados con antibióticos y un tratamiento aproximado de 6 meses es necesario. Así le he servido a la congregada de Santo Domingo del 18 del 2007. Cantidad y cantidad de congregados para esta sabia respuesta de orientación a la salud. Por enfermedad blanca de cuerpo de Dios, por la enfermedad negra de calle, por mal de brujería, orientaciones eficaces, ayuda acertada, siempre consagrando el poder del milagro en vuestra santa fe, como los rituales de limpia, de cura, de dominio a la suerte, en el amor. Es la consigna propia del templo o en el templo, vuestro templo de todos, santero gregoriano. En la avenida Edmundo Bastidas, en la calle 3 de marzo, frente a las maquinarias, las volquetas del llanero solitario. En la avenida Edmundo Bastidas, en la calle 3 de marzo, frente a las maquinarias, las volquetas del llanero solitario. Recordemos, 099-790-5116. 099-790-5116. Nos disponemos a la plegaria al vaso con agua. En el nombre del Padre, del Hijo y del Espíritu Santo. Amén, Señor mío. Dios mío, que todo lo puede y que has acogido en tu seno a vuestro amado siervo José Gregorio, quien, por vuestra gran misericordia, Padre, mi Señor, le diste el poder de curar enfermos en este mundo. Darle, Señor, la gracia, el poder espiritual de curar sanar, ungir y liberar. Señor, si es para tu gloria, te lo pedimos, Padre. Amén. Señor Dios mío, en el nombre de tu Hijo amado, nuestro Señor Jesucristo, podemos tomarnos el agua, pan de vida que habita en el abrigo del Todopoderoso. El que cree no padecerá de hambre ni de sed, consagrando el poder del milagro de vuestra santa fe. Continúo con los feligreses, creyentes, no creyentes, congregados, 099-790-5116, 099-790-5116. Recordemos al templo, vuestro templo, santero de todos, congregados en la ciudad de Esmeraldas, en la avenida Eloy Alfaro, entre Mejía y Salinas, a tres casas del asadero Brasa Dorada. En la avenida Eloy Alfaro, entre Mejía y Salinas, a tres casas del asadero Brasa Dorada, al hermano José. Quiero decirle que vivo desde hace años, 5 años, con una mujer, pero ella nunca me corresponde. Dígame qué tengo que hacer. Soy nacido el 1 de mayo de 1979 de Muisne. Cordial saludo a toda la comunidad de los congregados en la sede del Templo de Esmeraldas. De la mano de Legua veo el trabajo de dominio en encalzonamiento, dado a comer, a beber y curado en vela negra y tabaco, para tenerlo sometido, para ser dueña de su dinero, de serle infiel en su cara con sus amantes, en donde ha tenido intimidad hasta en su propia cama, y a usted lo desprecia, no le permite ni un dedo sobre su piel. Es su realidad esta mujer desde que comenzó a convivir o a vivir de usted, lo ha tenido con trabajo. Entiendo que no crea debido a que le tienen amarrada la pisada. Curado el pensamiento para que usted entienda su condición. Su mami, sus ñañas le han hecho hacer vista y le han hablado con otras palabras, pero le han revelado lo mismo y usted no ha querido creer, hacerse curar. De continuar así, va a morir así, humillado, despreciado, burlado ante esta mujer, ante la vida y el mundo. Es la revelación palpable, inequívoca y exacta. Al congregado del 1 de mayo del 79 en la cura de Reviente, le hago sentir y ver botar directamente del cuerpo. Así a otro congregado a la línea santera gregoriana. 099-790-5116. 099-790-5116. 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En la avenida Eloy Alfaro, entre Mejía y Salinas, a tres casas del asadero Brasa Dorada. Continúo con más de los congregados. Buen día, hermano José. Necesito su ayuda, el dinero no me rinde. Soy nacido el 5 de mayo de 1990, le escribo de Lagarto. Cordial saludo a toda la comunidad que se congrega en la sede del Templo de Esmeraldas, en la avenida Eloy Alfaro, entre Mejía y Salinas, a tres casas del asadero Brasa Dorada. En la avenida Eloy Alfaro, entre Mejía y Salinas, a tres casas del asadero Brasa Dorada. Recordemos la línea espiritual. 099-790-5116. Soplo de sal gruesa, con tierra de muerto es la revelación que veo hoy sobre su espíritu mal de brujería, por envidia, ventaja, dominio sobre una obra que había sido adjudicada a usted y que un pariente cercano compañero de trabajo supo y bien buscó. La arte negra oscura para despojarlo, enfriarlo, sacarlo y quedarse con esta obra. Desde allí haga memoria, viene la decadencia en suerte, sepa de que esta amistad se acabó, ya que no tenía este conocido amigo, si así se le puede llamar, y usted apoyó, ayudó, que se sacó el pan de la boca cuando él lo necesitó, de esta manera le pagó en la realidad. Mantiene oprimido, intranquilo, desesperado, con coraje. El deseo de salir corriendo, agarrar caminos sin saber para dónde. Dolores de cabeza, impotencia sexual, perdió su hogar gracias a esta maldad. Sé que ustedes no creen ni en los amarros de la muerte. Dice que la brujería no existe. Le respeto su convicción. Por eso no ha buscado cura, porque ya se ha hecho hacer vistas. Lea el Antiguo, el Nuevo Testamento. Lea la historia egipcia, romana, hebrea, griega, donde existe la brujería. Sepa que existe Dios, iglesias satánicas, Biblias negras. Así como existe el mal, existe el bien. Así le he servido al congregado del 5 de mayo de 1990, Lagarto, congregado a él. 099-790-5116. 099-790-5116. 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En la avenida Eloy Alfaro, entre Mejía y Salinas, a tres casas del asadero Brasa Dorada. El compromiso. En la vista, el sorteo, la consulta personal en la sede de Esmeraldas. En la avenida Eloy Alfaro, entre Mejía y Salinas. En la avenida Eloy Alfaro, entre Mejía y Salinas, a tres casas del asadero, la Brasa Dorada. En la avenida Eloy Alfaro, entre Mejía y Salinas, a tres casas del asadero, Brasa Dorada. Recordemos la línea espiritual. 099-790-5116. 099-790-5116. Muy religiosamente de 8 de la mañana a 5 de la tarde. Que Dios nos bendiga. Un lindo día para todos. Que la fuerza del cielo nos acompañe.

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2: La hora exacta en la voz de su amigo.
3: 5:52.
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5: Amigos, amigas, ¿qué tal? ¿Cómo se encuentran? Reciban todos y con ustedes un cordialísimo saludo. Sean ustedes bienvenidos, sean bienvenidas a este subprograma, La Clave de la Felicidad, orientado y dirigido por estos sus servidores, como somos los hermanos Abril. Aquí, como siempre, en la grata compañía del Taita Jacinto, invitándolos a todos ustedes que tienen problemas, que tienen dificultades, que tienen inconvenientes en la vida, para que mejoren su vida, mejoren su suerte. Desde ya usted se puede comunicar con nosotros para cualquier problema que tenga en la salud, la suerte, el amor, el trabajo, lo que usted necesite en la vida. Recuerde, aquí hemos venido a ayudarles y a darles el apoyo que ustedes necesitan. Me han llegado mensajes. Este mensaje que me llega me lo escribe María Elisa y me dice que siente muchas calenturas en la cabeza, en el cuerpo, le dan desmayos, siente una desesperación, una angustia. Bueno, veo en usted que hay un desequilibrio hormonal y emocional. Necesita usted armonizar el cuerpo, el ánimo y la energía vital. Para esto, vamos a utilizar la salvia, la canela. Cuando hay estos altibajos hormonales, todo esto le ayuda a suavizar el ánimo. Haga esta infusión, tómela 3 veces durante el día. También es muy importante el tónico de maca y de cacao. Si usted desea, me visita. Aquí nosotros tenemos tratamientos que le van a ayudar a usted a mejorar y a tener una vida saludable. Estamos atendiendo todos los días. Cualquier día que usted nos necesite, aquí estamos para ayudarles. Otro mensaje que me ha llegado, me dice: hermanitos, por favor, necesito de una ayuda. Tengo mi hija, ella tiene 32 años, pero desde hace 5 está enferma. Ella nació un día 5 de febrero, dígame qué es lo que pasa. Bueno, usted me envió la copia de la cédula, me envió una foto. Ella era una muchacha normal, dese cuenta, hasta los 22 años era normal. De un momento para otro, ella empezó a sentirse triste, muchos dolores de cabeza, esa angustia, esa desesperación. ¿Todo esto a qué se debe? Que hubo una persona que se enamoró de ella. Y ya sabe usted a quién me refiero. Ese mal vecino que ustedes tienen ahí, José Simón, un hombre ya de 45 años. Pero se ilusionó con ella. Y como ella no le prestó atención, no le puso cuidado, él se fue donde un brujo del campo, donde un hechicero. Allí le mandó a hacer trabajos de dominio mental. Y por esa razón, ella se desequilibró. Y no le ha valido que la lleven ustedes a clínicas, hospitales, naturistas, curanderos, en fin. Porque hay un trabajo que le hicieron con el cabrito negro y conjuros que le hicieron en 3 tumbas. Entonces lo que va a hacer, tráigamela. Yo aquí se la voy a liberar y se va a dar cuenta que ella va a tener un cambio. No se preocupe. Aquí nosotros sí tenemos la capacidad para ayudarle en todo lo que necesita. 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Tengo testimonios de las personas que han recibido ayuda de nosotros, los hermanos Abril.
3: ¿Cómo es su nombre, hermana?
6: María Isabel Germani.
3: Cuéntele usted a las personas que en este momento le están escuchando, ¿qué motivo fue el que la hizo venir aquí donde nosotros, los hermanos?
6: El motivo era que mi hija se enfermó y yo andaba llevando hacia donde doctores, así que curan mal de enfermedad, y donde doctores que curan mal de Dios. No encontró alivio, escuché la programa de hermanito, sí, le traje acá y gracias a Dios se sanó aquí, hermanito.
3: ¿Qué problemas tenía su hija cuando la trajo acá donde nosotros?
6: Yo le llevé donde doctor, hermanito, y el doctor dijo que la operación de cuestión de los ovarios, y dando gracias a Dios traje acá y se sanó, ya se libró de la operación, hermanito.
3: ¿Qué otro problemita más tenía su hija?
6: De mal sucio también, hermanito. Yo le llevé donde otro curandero y dijo que se va a sanar y no se sanó nada. Le traje acá y se sanó, hermanito, de gracias a Dios y gracias a mi hermanito. Se sanó a mi hija.
3: ¿Se siente contenta por los beneficios recibidos aquí en el Centro Botánico?
6: Sí, hermanito, yo les agradezco, agradezco a hermanito y a mi Diosito.
3: ¿Qué le recomienda a la gente que en este momento le está escuchando?
6: Les recomiendo que vengan, que se curen aquí, porque aquí sí es bueno, que se curan de todo mal, se encuentra alivio.
3: Porque usted con su hija ya había luchado en otros lugares y lamentablemente no había recibido beneficios. Y vino aquí donde nosotros y fue pronto que ella logró la recuperación, la curación y evitó la operación que le iban a hacer a ella.
6: Sí, hermanito, se sanó aquí, se recuperó pronto la salud y Dios está ayudando ahora ya. Está ella en camino.
3: ¿Ella está viajando ahorita?
6: Sí, está viajando a Estados Unidos, si Dios quiere, tal vez esta semana estará llegando.
3: Bueno, escuchamos aquí un testimonio más de una madre agradecida por los beneficios de su hija recibidos aquí en el Centro Botánico y Naturista.
5: Bueno, mis amigos, queridos hermanos, todos los días cantidades de personas se comunican con nosotros. Aquí estamos ayudándoles a todos ustedes que tienen problemas, que tienen conflictos, que tienen dificultades. Este mensaje que me han enviado me dice: hermanitos, siento mucho malestar en el vientre. Tengo muchos inconvenientes para estar con mi pareja. Mi nombre es Luisa Fernanda. Bueno, me dice que nació en el año 95. ¿Qué sucede? ¿A usted le han hecho un trabajo de naturaleza? Por ese motivo se bloquea, no puede tener una intimidad y lamentablemente las cosas cada vez se le complican. Va a conseguir el geranio y lavanda. Si los consigue en aceite, mucho mejor. Con esto se va a hacer masajes. Ojalá mezclándolo con lo que es el aceite de almendra y se masajea lo que es el abdomen bajo, lo que es el pecho en círculos lentos. Y esto le ayuda a liberar la tensión, fomenta la serenidad y le ayuda a tener esa calma que usted quiere. Nosotros atendemos todos los días. Cualquier día que usted desee viene, nos visita, gustosamente aquí le podemos ayudar. Porque eso es lo que hacemos nosotros, brindarle ese punto de apoyo a todo aquel o todas aquellas personas que lo necesitan. No siga cargando esa cruz. No siga viviendo una vida miserable que nosotros le podemos ayudar. Este mensaje me lo escribe Isidro. Y me dice: hermanitos, no tengo suerte, vivo solo. ¿Qué puedo hacer? Fecha de nacimiento es el día 17 de mayo del año 82. Bueno, mi querido hermano, lamentablemente lo veo a usted muy mal. Mire la edad que tiene. No ha podido tener un hogar, tener un compromiso, porque hay un salamiento y a usted lo maldijeron, lo trabajaron con sal quemada, con tierra de muerto, con estiércol de lechuza, y por esa razón es donde usted no puede tener éxito en nada. Debe venir, aquí le vamos a hacer una limpia, vamos a despojarlo de toda esa maldad que hay para que pueda florecer. Hágase baños con sándalo, con altamisa, con romero y albahaca. 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
2: La hora exacta en la voz de su amigo.
7: 6:02.

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4: La hora exacta en La Voz de su Amigo.
5: 6:06.
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0: Hola amigos de la sintonía, ¿qué tal tengan ustedes? Muy pero muy buenos días, el saludo como siempre cordial, fraterno y alegre de estos sus servidores Vidal Valencia Morales e Isauro Mira, listos en este reencuentro de la información local, provincial, nacional e internacional. Antes que nada, darle gracias al Altísimo por permitirnos estar con ustedes una vez más, compartiendo las informaciones en esta mañana en la primera emisión del día. A propósito, estamos fin de semana. Hoy estamos viernes 14 de agosto del año 2026. ¡Por fin llegó el viernes!
1: ¡Por fin llegó el viernes!
0: De inmediato las informaciones en detalles. Estas son las informaciones en minuto a minuto, oyentes. Mucha atención. Audiencias para el 2027, el plan de la judicatura para llenar vacantes y evitar demoras en juicio. Aquí está, en juicios, aquí está la información. Los juicios que tienen audiencias para el 2027 ponen en evidencia la crisis del sistema judicial generada por la falta de jueces y también de recursos. Las vacantes hacen que se posterguen audiencias y con ello la necesidad de una justicia ágil y transparente. En ese marco, el Consejo de la Judicatura declaró la necesidad extraordinaria y emergente en todos los órganos jurisdiccionales que integran la función judicial, con el fin de enfrentar el déficit de jueces a escala nacional y garantizar la continuidad del servicio de justicia. Previamente, conoció un informe técnico. El documento estableció que existían 210 cargos vacantes en unidades judiciales del país y con

0: plan de desvinculación institucional por jubilación 2026 podrían generar otras 68 plazas disponibles. En total se prevé ocupar 278 puestos. Para atender las 210 vacantes, esa institución informó que impulsaba la ejecución de nuevos concursos públicos. Paulo Caña, presidente de la Federación Nacional de Abogados del Ecuador, recordó que hay solamente 10 jueces de la Corte Nacional de Justicia y a febrero de los 27 saldrán 7, con lo que habría apenas 3 jueces titulares. Estimó que para un concurso de jueces temporales se requeriría alrededor de 20 millones de dólares, pero esto debe ejecutarse porque, según Ocaña, hay procesos contenciosos administrativos cuyas fechas de audiencia son fijadas para dentro de un año en el 2017 por la falta de jueces. Ciro Guzmán, director del Colegio de Abogados de Pichincha, mencionó que no solo las audiencias se postergan, sino que todo el trámite procesal se vuelve lento por la falta de jueces. Hay casos que deberían ser resueltos en 6 meses, pero se demoran 2-3 años, inclusive más tiempo, opinó. A criterio del abogado y profesor universitario Pablo Encalada, una de las garantías que exige la jurisprudencia de la Corte Interamericana de Derechos Humanos es que los jueces deben tener estabilidad e inamovilidad. Esto porque en determinados momentos toman decisiones que pueden afectar a intereses importantes del poder político o económico. Con esas dos condiciones tienen la garantía de que pueden resolver en derecho y no van a ser removidos del cargo. Todo lo contrario ocurre con los jueces encargados, argumentó, y eso no debe descuidarse en los concursos. El 3 de julio pasado, la entidad aprobó el reglamento del concurso de selección de jueces de la Corte Nacional de Justicia. El documento incluye parámetros técnicos y permitirá cubrir las vacantes generadas en las salas especializadas de la Corte Nacional de Justicia. Habrá ocho fases, convocatoria, postulación, méritos, examen de confianza, prueba psicológica, impugnación ciudadana, oposición y audiencia pública. Hay 3 elementos claves. Quienes deseen participar deberán presentar una declaración juramentada en la que se señale, por ejemplo, que no tienen sentencia condenatoria ejecutoriada por delitos de prevaricato, concusión, cohecho, extorsión, peculado, defraudación al Estado, delitos de lesa humanidad, crímenes de odio, acoso sexual o por violencia de género. ¿Cuántos estarán inmersos en esas causales, no? Difícil que puedan postular para jueces. Además, deberán autorizar el levantamiento de sigilo bancario y permitir que el Consejo de la Judicatura acceda a la declaración patrimonial juramentada que consta en la Contraloría General del Estado o a la declaración anual del impuesto a la renta que reposa en el SRI. Los postulantes tendrán que certificar que no poseen bienes o capitales en paraísos fiscales. También se someterán a un examen de confianza, que para la Judicatura es un mecanismo técnico que permitirá recopilar, verificar, analizar y contrastar información objetiva sobre integridad, probidad, conducta ética, transparencia patrimonial, responsabilidad y confiabilidad institucional. Los aspirantes serán calificados sobre 100 puntos, 50 correspondientes a méritos y 50 a la fase de oposición, integrada por una prueba teórica y una prueba práctica. En una audiencia pública, finalmente darán a conocer su trayectoria profesional y experiencia laboral, así como su visión sobre la administración de justicia. A inicios de agosto arrancó el proceso interno de selección de 5 conjueces temporales de la Corte Nacional de Justicia. De ellos, 3 serán para la sala especializada de lo penal, 1 para la sala especializada de lo civil y 1 para la sala especializada de lo laboral. Esta convocatoria está dirigida a jueces titulares de las Cortes Provinciales de Justicia de todo el país, que deberán cumplir requisitos de probidad y el perfil profesional de la especialidad correspondiente. El procedimiento contempla la verificación de inhabilidad y antecedentes disciplinarios. Mercedes Caicedo, presidenta de la Judicatura, en una intervención pública mencionó que dentro de la gobernanza y cobertura judicial aprobaron el concurso para jueces de la Corte Nacional de Justicia a través de un reglamento. Además, declararon la necesidad extraordinaria y emergente de todos los organismos, de todos los órganos jurisdiccionales. Con ello se dio luz verde al proceso de selección de 222 jueces temporales. Aclaró que ello no significa que ese mecanismo reemplace a un concurso de méritos y oposición abierto que requiere 739 personas para ocupar esa vacante. Señaló que con los pocos recursos con los que dispone priorizaron el mantenimiento de la infraestructura e indicó que si se logra contar con los 222 jueces temporales, esas causas que no se han resuelto finalmente podrán tener un fallo. El 30 de julio del 2016, la Judicatura aprobó las metodologías para la selección y asignación de los jueces temporales de las unidades judiciales de primer nivel y de los tribunales contenciosos administrativos, contenciosos tributarios y de los contenciosos administrativos y tributarios a escala nacional. En la convocatoria interna para las unidades judiciales podrán postular secretarios, oficiales mayores, ayudantes judiciales y amanuenses con nombramientos definitivos, provisionales y con contratos de servicios ocasionales. Los postulantes deberán tener al menos 5 años de permanencia en la función judicial. La selección considerará la formación académica, la experiencia profesional y la ausencia de sanciones disciplinarias que afecten la idoneidad para ejercer el cargo. Para los tribunales de contencioso, la convocatoria estará dirigida a jueces titulares de las unidades judiciales de primer nivel. Para la selección y designación de jueces de la Corte Nacional de Justicia, hay una convocatoria a integrar una veeduría ciudadana hecha por el Consejo de Participación Ciudadana, cuya inscripción termina el 21 de agosto del presente año, dice la información. 6:15, 6:15, la información al instante a través de la voz de su amigo. Otra información, oyente, alias Pipo, líder de los robos, será extraditado de Ecuador, lo traen a don Pipo para Ecuador. Aquí está la información. La Audiencia Nacional de España dio paso a la extradición a Ecuador de Wilmer Chavarría, alias Pipo, señalado por las autoridades como el líder del grupo narcodelictivo de los Lobos, según reportó Infobae. La extradición se daría para que alias Pipo termine de cumplir una condena de 16 años de cárcel por 3 homicidios durante un tiroteo tras el asalto a un banco en el 2010. Según Infobae, la medida fue adoptada en un auto de finales de julio al que habría tenido acceso F. Esta se da luego de que la Audiencia Nacional Española rechazara la entrega de Chavarría a Estados Unidos. El país norteamericano le requería por la presunta participación del líder criminal en narcotráfico para el ingreso de 5 kilos de cocaína. Alias Pipo es uno de los 7 procesados en el caso magnicidio FB, que investiga la autoría intelectual del crimen de Fernando Villavicencio. El 16 de noviembre de 2025, Wilmer Chavarría fue detenido en Málaga, España. Entonces, el presidente Daniel Ortega informó sobre esa detención y lo señaló como el máximo líder de los Lobos y el más buscado de la región. Según las autoridades de Ecuador, el cabecilla de los Lobos fingió su muerte, cambió de identidad y se escondió en Europa mientras ordenaba asesinatos en Ecuador, controlaba las operaciones de minería ilegal y movía rutas de droga junto al cártel Jalisco Nueva Generación, dice la nota informativa. Estamos informando minuto a minuto, oyentes, otras informaciones, mucha atención. Mucha atención. Narcotráfico en Quito. La capital es parte del triángulo de la cocaína. Ay, ay, ay, ay, ay. Aquí está la información. Quito está dentro del mapa del narcotráfico bajo el escenario de disputa de territorios y rutas. Aunque una parte de la mercancía se queda en la ciudad para el microtráfico en distintas zonas, la mayor parte de la droga solo pasa por la ciudad para luego ser enviada a los puertos de Ecuador. El coronel en servicio pasivo Mario Pazmiño, director para América Latina del Security College, aseguró que la capital está ubicada en uno de los vértices que convergen en el triángulo de la cocaína, cuyo primer punto está en Tumaco, corredor del Pacífico, el segundo en la Amazonía colombiana, específicamente en Puerto Asís, y el tercer punto es Quito. Se llama el triángulo de la cocaína porque ahí está la mayor cantidad de plantaciones hojas de coca que tiene Colombia. Por ahí atraviesan los dos grandes corredores que ingresan al país para contaminar los puertos que son a través del corredor del Pacífico y del corredor amazónico. El especialista agregó que Quito se encuentra en el centro de ese proceso y por eso es estratégico para desplazar drogas, servir de centro de acopio y para controlar las rutas que van hacia los puertos. Además, puntualizó que aquí en Quito no solo hay presencia de choneros y lobos, sino también están los tiguerones, Mafia 19, subdivisiones de los Lobos, Chone Killer y Latin Kings. Cada una de estas organizaciones trata de consolidarse en un espacio territorial, dijo Pazmiño, al destacar que esos espacios terrestres se vuelven cada día más buscados por las organizaciones y pelean por controlarlo. Fuentes de inteligencia militar detallaron que Quito es una jurisdicción donde confluyen algunas rutas del narcotráfico. Desde Colombia hay 3 rutas importantes para la salida de la droga hacia Ecuador, que vienen por Esmeraldas. Ay, ay, ay, ¿cuándo no Esmeraldas? Carchi y Sucumbíos. Las rutas que vienen del Carchi y de Sucumbíos, muchas confluyen en el distrito metropolitano, puntualizaron. En Quito hay puntos como la ruta que llega desde Tulcán hacia Guayabamba, y desde ahí sale a San Miguel del Oyacoto y entra al distrito metropolitano, según la información de las fuentes de inteligencia militar. La segunda ruta viene desde Sucumbíos, pasa por La Guardia, Baeza, Papayacta e ingresa a Quito. La tercera sale de Esmeralda, pasa por San Lorenzo, Ibarra y llega a la capital. Esas rutas del narcotráfico a gran escala son las que buscan llegar a Manabí y al Golfo de Guayaquil. Ahí viene el control territorial de las rutas, mencionaron. Las fuentes de inteligencia militar detallaron que el microtráfico en Quito predomina en zonas como Calderón, Carapungo y San Miguel del Común. De acuerdo con esas fuentes, en la capital hay células de los choneros. Sin embargo, quienes tienen mayor incidencia en el microtráfico son los lobos, incluso con sus facciones hileras en cada zona. Un ejemplo de esto se daba con alias La Pastora, que manejaba Calderón, Carapungo, Comité del Pueblo. Ahora está guardada en La Roca. De igual manera, funcionan células en Chillogallo y en el Valle de los Chillos, que están relacionadas con los lobos, indicaron. El coronel de Policía de Estado Mayor, Patricio Campaña, comandante subrogante de la Zona 9, Distrito Metropolitano de Quito, puntualizó en una entrevista con La Hora que en las muertes violentas hay más incidencia por el tráfico de drogas. Las muertes violentas vienen asociadas con una situación de objetivos directos, pero están relacionadas a la droga. Campaña detalló que las disputas entre las bandas delictivas se dan por la situación de venta de droga y la disputa de territorio. Añadió que desde la policía realizan distintos operativos direccionados a combatir las estructuras criminales y así disminuir los índices delictivos que enfrenta Quito. El 13 de agosto del 2016, la policía se concentró en el sector de San Roque, en el centro histórico, donde se allanó la casa de Fabricio Colón Pico, líder de los lobos en Quito, quien se encuentra recluido en la cárcel de Santa Elena. Según la policía, en esa vivienda funcionaría como centro de acopio y distribución de la droga para el microtráfico. El comandante general de policía, Pablo Ávila, detalló que tanto la vivienda como un restaurante contiguo eran usados para la venta diaria de la droga. Para el coronel Patricio Campaña, por el microtráfico en Quito se da una pugna de poderes. Según destacó, las bandas delictivas reclutan a otras bandas más pequeñas o al cambiarse de bando se dan las retaliaciones y por ello se registran las muertes violentas, dice la información. Las 6 de la mañana con 21 minutos, 6 horas con 21 minutos, la información al instante a través de la voz de su amigo. Proseguimos con más, mucha atención, más informaciones en minuto a minuto. Ciudadanos esmeraldeños denunciaron el exceso en el cobro en el valor de pago de sus planillas por el servicio de agua potable. ¿Qué servicio, no?
1: El problema mío es de que, ¿cómo se llama? Yo estando al día en el agua, pago normal y cuando acordamos al otro mes ya me sale que debo $40 más, me sale total una boleta de $70.
2: En la planilla.
1: Ahora, dígame usted, $70 de qué, una casa donde yo vivo sola, ¿ah? Y más paro acá trabajando que.
2: ¿Cuántos viven en su casa?
1: Solamente yo. Yo nada más, no vivo nadie más.
2: ¿Pero qué le indican cuando se acerca?
1: Ay, amigo, que tengo que primero pagar para después reclamar. Entonces esa es una gran pendejada que hacen ahí.
2: Pero usted ha pagado los $70.
1: Y tengo que ir pagando. Yo voy pagando de 30 porque no tengo plata. No hay plata. ¿Ah? La plata, ya, este mes, mire, ve, espérese, ya la voy a enseñar para que no diga. Claro, mire, ya pagué el mes pasado. Ahora, ya este mes es así, mire. Este es el 21 de julio que pagué tanto y mire cuánto queda de saldo.
2: ¿Cuánto tiene de saldo?
1: Acá está el saldo, $40.28.
2: Todavía tiene 40.
1: Todavía, porque son los 70 y yo pagué 30.
2: ¿Pero qué le sale? ¿En total cuánto debía?
1: $70 me salen cuando yo nada más estaba con mi consumo al día. Yo no tengo deuda. Ahí está, mire, como si estuviera atrasada.
2: ¿El medidor que usted tiene de pronto está con algún problema?
1: No, mi amor, no. El medidor está normal. Está igual, no han cortado, no han vuelto a reponer, porque ahora por cortar cobran 5.50 y por reponer igual la misma cantidad.
2: Son total $11.
1: $11 que no están en su bolsillo. Entonces, ¿qué se puede hacer?
2: Hay que pagarle, dicho.
1: Y todo tiene, hay que pagarlo. Entonces, ¿cómo se puede vivir así si están sacándonos un dinero que no tenemos en el bolsillo?
2: Cuando le llama pues la empresa mancomunada.
1: Claro, así es. Es mucho. Mire, por eso se lo estoy enseñando para que lo vean.
3: Aquí están diciendo que en alcantarillado cobran $7.68. Más eso, nos cobran 5.50 por el corte y 5.50 por reconexión. Son $11 más los 7 y pico que uno paga. O sea, más paga en los impuestos que en lo que el agua que uno consume. Y un pueblo tan golpeado como estamos no es justo.
2: Ahora, depende también del número de familias.
3: Yo en mi casa vivo sola. En la casa tengo 2 medidores para los arrendantes. Y en la casa yo paso sola y tengo aljibe el mes que nunca se vacía. Porque las casas ahí pasa sola todo el día. Ellos pueden ir a hacer revisión y no van a encontrar a nadie, porque usted como me ve, yo salgo todos los días. No, ni que hubiera agua todos los días. Entonces, no es justo que el agua potable a nosotros nos esté cobrando cosas que sobrepasan. Porque si a usted le sale consumo $9, tiene que pagar 11 porque se lo fueron y se lo cortaron por un día, lo van y lo cortan y le cobran $11 más.
2: Pero los técnicos tienen derecho a ir a hacer una revisión a ver cómo marca su medidor.
3: ¿Qué? Pero es que ellos han ido y ellos saben que mi marcador vale eso. A lo que me refiero es que no podemos estar pagando $11 por corte y reconexión. Es demasiado. Y más eso, alcantarillado casi $8. O sea, nosotros vamos a mantener a la empresa, todas las pérdidas se las están consumiendo a los servidores. Entonces eso no es posible. Y yo he ido a decir
2: ¿desde
3: allá.
2: ¿Cuándo usted tiene este problema?
3: Yo lo tengo desde el mes pasado, porque justamente uno paga un mes y cuando viene que ya está sobre suyo, yo siempre pago por el banco.
2: Hace una transferencia.
3: Yo hago una transferencia todo el tiempo.
2: Y ya no le sale eso.
3: Y el otro día que no le había salido, que no estaba, y cuando ya fui ya estaba en cero. O sea, yo no sé si es que el banco se tardan o ellos no revisan.
2: O ellos no tienen al día también.
3: Yo puedo decir que no, que puede ser eso, pero no es justo. Lo que me voy y me refiero es que un pueblo tan esto, no le pueden cobrar tanto. O sea, una cuota que no cobran ni a las ciudades grandes, se las cobran a las ciudades pequeñas. Quito, yo he averiguado en Quito, yo he averiguado en Guayaquil, nadie le cobra por recorte y reconexión. O sea, que está bien que cobren $5 por las dos, pero $11 es una estafa. Es una estafa, yo sé que les cuesta lo que tienen, pero no podemos pagar lo que
2: nos pagan. Por cerrar el medidor 5 y por abrirle
3: 5.50. Esas son las que nos están cobrando. Y yo le dije, y ahí, eso no es posible. O sea, uno tiene que ir a reclamar, y aunque usted reclame, nunca le arreglan el problema. Usted tiene que pagar porque si no le van y le cortan el agua.
2: Usted también le han dicho, tiene que pagar para
1: recién. Hay que pagar y igual no te hacen nada de, ¿cómo se llama?, de ningún descuento ni nada.
2: Pague y después le revisan.
1: Ellos quieren cobrar todo lo que la gente, por aquí nomás hay una llave, que la gente va, abre y sacan agua y nadie paga ahí. Imagínate, nadie paga y todo el mundo que no tiene agua corre con ahí y saca el agua. Y sin embargo, a nosotros que pagamos nos ponen todas sus pérdidas. No es justo.
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0: Ah, muy bonito, muy bonito. O sea, como decía nuestro difunto Carlito Saúl, salió Chuchuca y entró Chuchuca. O sea, la misma vaina, ¿no? La misma huerga, sí. Oiga, qué manera, ¿no? O sea, la señora dice, vive sola. Y ella no para en casa. Todo está normal, no hay fugas de agua. Y $70, o sea que si usted, significa que si usted viviera con 3, 4 personas más, por esa entonces la planilla se triplicaría, le estarían cobrando $200 y pico o más. ¿Ah? Y sin utilizar, hacer uso del servicio del agua que dan, supuestamente, no es 24/7, sino que dan pasando un día, dan 3 veces a la semana, o hay veces, como ahorita están en el barrio La Cucha. En el barrio La Cucha ya tenían como 2 semanas, no sé si les hayan dado agüita, como 2 semanas. ¿Cuánto les irá a salir la planilla por no haber dejado el servicio? ¿Cuánto les irá a salir? No, eso es un abuso, definitivamente es un abuso. Es que también creo que, me supongo, no es que digo que sea que es así, ¿no? Claro, contrataron una empresa para corte y reconexión, entonces hay que pagarles a ellos, pues, ¿no? Y el contratista, pues, que firme el contrato con la empresa, esa sería su buena mascada, pues, ¿no? Digo, yo debe ser así, pues, ¿no? Entonces, para que sacarle la plata al pueblo hacen eso, pues, contratan una empresa. ¿Y por qué no utilizan los trabajadores que están allí? ¿Qué hacen los trabajadores que están allí, ah? ¿Para qué contratan más gente? Ah, no, es que no hay plata, que la empresa está quebrada y que no sé qué hay, que no sé cuál. Ese es el argumento cojudo que sacan, que la empresa está quebrada. Dicen los mismos trabajadores y hay algunos por ahí que dicen, si aquí Don Vida entra casi $1,000,000 mensuales, ¿y qué hacen la plata? ¿Dónde va a poner esa plata? Claro, sí, hay que pagar los insumos y tantas horas, pero ¿qué? ¿Tanto? O sea que a los que no pagan el agua, al que paga, le creo que han de cobrar eso, pues, ¿no? Supongo yo, ¿no? O sea que la misma jeringa, oiga, qué manera, ¿no? Se fueron los que estaban y así con esto que la gente se quejaba por esos cobros excesivos, y ahora llegaron otros y la misma modalidad. O sea que no valió en nada. No, vuelvo y repito, aunque suene un poco pesado, salió Chuchuca y entró Chuchuca. Así hacía Don Carlos Saúl antes, ¿no? Cuando se dan este tipo de cosas, ¿no? Qué barbaridad, ¿no? Entonces es que yo me da coraje y después dicen, Don Mío, usted se excedió. ¿Qué me voy a exceder, no? Eso es la plata que le están sacando del bolsillo a uno, pues, la plata que no tiene, ¿ah? ¿Ah? Es que yo les digo que son bandidos, pues, son bandidos. Me importa que se pongan trompudos, son bandidos, pues, asaltando al pueblo. Las 6 de la mañana con 30 minutos, 6 horas con 30 minutos, estamos informando de minuto a minuto. Aquí hacemos la primera pausa comercial y estamos de vuelta.
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2: Estamos informando minuto a minuto a las 6 horas con 35 minutos. Otras informaciones, oyentes, amigos, una nota de carácter internacional. 26 países condenan ejecuciones de opositores en Irán. Aquí está la nota, oyentes, amigos, mucha atención. Un total de 26 países han condenado este 12 de agosto las ejecuciones de manifestantes y opositores por parte de las autoridades iraníes, a quienes han instado a terminar de inmediato con la pena capital y poner en libertad a todos los detenidos arbitrariamente. En un comunicado conjunto, 18 estados miembros de la Unión Europea, además de la alta representante para la política exterior, Kaja Kallas, y las autoridades de Canadá, Albania, Australia, Islandia, Macedonia del Norte, Montenegro, Nueva Zelanda y Reino Unido han condenado con la mayor firmeza las ejecuciones manifestantes que siguen produciéndose y el recurso a la pena de muerte por parte de la República Islámica de Irán. El recurso a la pena capital para silenciar a los disidentes, intimidar a las comunidades y castigar a quienes ejercen sus derechos fundamentales no puede justificarse bajo ningún concepto. El pueblo iraní debe ser libre de ejercer sus derechos a la libertad de expresión y a la libertad de reunión pacífica sin temor alguno, han defendido en una declaración difundida en redes sociales por el Ministerio de Exteriores de Francia. El conjunto de 26 países ha hecho un llamamiento al régimen iraní para que cese de inmediato de castigar con la pena de muerte y ponga en libertad a las personas detenidas arbitrariamente. En esta línea, han pedido a Teherán que escuche la voz de su pueblo, que reclame un cambio y a que adopte medidas concretas para garantizar el respeto de los derechos humanos. El jefe de la diplomacia francesa, Jean Noël Barrot, que se ha hecho eco de la declaración conjunta, ha denunciado que 7 meses después de los crímenes masivos cometidos contra el pueblo iraní, que se levantó para reclamar justicia y dignidad, el régimen sigue derramando sangre al multiplicar las ejecuciones. Esta represión insoportable e inhumana debe cesar. Los responsables deben rendir cuentas. Los presos políticos deben ser liberados. El pueblo iraní debe poder decidir libremente sobre su futuro y deben respetarse sus derechos fundamentales, ha agregado. El alto comisionado de la ONU para los Derechos Humanos, Volker Türk, alertó hace una semana del aumento de las ejecuciones en Irán, con al menos 56 personas víctimas de la pena capital, cerca de la mitad, por supuestos motivos de seguridad nacional, desde las primeras ejecuciones relacionadas con la ola de protestas antigubernamentales registradas en las principales ciudades del país a principios del 2026. Estoy alarmado por el aumento de las ejecuciones y de las condenas a muerte directas en Irán desde marzo, así como por el hecho de que la pena capital siga utilizándose para infundir miedo entre la población y reprimir la disidencia, señaló en un comunicado Europress, destaca esta información. Así es que se tratan allá estos ayatoles, estos llenos de cara de pelo, barbados con turbante. No, son unos miserables, son unos enfermos. No, pues esos son los panas de cuatro pelos y el combo. Esos son ese Putin también. Ese de El Salvador, de Nicaragua, esos son los yuntas de Esteban. Las 6:38 minutos, estamos informando de minuto a minuto. Otras informaciones, mucha atención. El jefe del Pentágono dice que trabaja con Ecuador y países aliados para lanzar ataques terrestres contra narcotraficantes. Me parece perfecto, muy bien. El jefe del Pentágono, Pete Hesse, dijo que Estados Unidos lanzará ataques por tierra contra narcotraficantes junto con los países aliados del escudo de las Américas, así como lo ha hecho por mar, en bombardeos que han dejado más de 220 muertos. Estados Unidos planea atacar por tierra supuestos narcotraficantes en América Latina, como ya lo hace en aguas internacionales, y está trabajando con países como Ecuador y Colombia para organizar la ofensiva, dijo el pasado miércoles 13 de agosto el jefe del Pentágono, Pete Hesse. El gobierno del presidente Donald Trump lanzó en septiembre pasado una campaña de bombardeos aéreos contra presuntas lanchas de narcotráfico en el Caribe y el Océano Pacífico Oriental, y hasta la fecha han dejado al menos 221 muertos, según cifras recopiladas por el New York Times. Los planes de operación terrestres antidrogas se enmarcan en los esfuerzos de la Alianza Escudo de las Américas, liderada por Donald Trump, de la cual Ecuador forma parte, pero podrán ampliarse a donde quiera que operen grupos del narcotráfico, dijo el secretario de Defensa estadounidense a periodistas que lo acompañan en Panamá. Hesse sostuvo que a corto plazo Estados Unidos espera desplegar junto a sus aliados una capacidad operativa como la que vieron con los ataques a las lanchas de drogas en el Caribe y el Pacífico. Será el mismo efecto en tierra y por eso estamos trabajando con Ecuador, Colombia, con socios para llevar la lucha a los DTO, organizaciones designadas terroristas en tierra, afirmó Hexe el miércoles por la noche en un lugar de la selva panameña no identificado. El jefe del Pentágono viajó a Panamá para ejercicios militares que realizan allí cada año una veintena de países. Donde quiera que trafiquen droga o amenacen al pueblo estadounidense o a nuestro socio, esas organizaciones son un objetivo, igual que el ISIS, Estado Islámico o Al-Qaeda, añadió el secretario. La coalición contra los cárteles de las Américas, A3C, también conocida como Escudo de las Américas, reúne a una veintena de países latinoamericanos, entre ellos Ecuador, Argentina, Bolivia, Chile, Colombia, Honduras y Perú, todos ellos con gobiernos de derecha afines a Trump. El grupo se reunió esta semana en Panamá con el llamado pasar de los discursos a la acción conjunta contra el narcotráfico y el crimen organizado en el continente, según el gobierno panameño. Hexe subrayó que su advertencia a los cárteles va en serio. Desde aquí abajo, en el tráfico de cocaína hasta el fentanilo en las plazas de México. Además de los remanentes de las guerrillas colombianas que definió como objetivos legítimos. México, donde operan poderosas organizaciones criminales, no forma parte de la alianza, dice. Claro, esta Sheinbaum, ella es socia pues con los narcos. Hexe defendió la letalidad de los ataques contra las supuestas narcolanchas que, según juristas y organizaciones de derechos humanos, pueden constituir ejecuciones extrajudiciales. No vamos a pasarlos por un proceso judicial donde sabemos que serán liberados. Vamos a destruir estas redes con todas las capacidades del gobierno. Estadounidense, amenazó el funcionario. O sea que no va a haber juicio, sino que es narco. Delen de baja. Eso es lo que yo supongo que es lo que interpreto en esta nota, ¿no? Delen de baja. ¿Qué es juicio? Porque allá llegan el muñequeo eso, pues, y cuando que afuera, medida sustitutiva, como aquí en Ecuador, pues los agarran con todas las evidencias allí, mostrando lo que han tenido, armas, drogas y tantas, y hasta con boletas, y después al otro día el fiscal, medida sustitutiva, vaya para afuera, ¿no? Entonces ya no va a ser así, de una al paredón. Las 6:42, gracias a la sintonía que nos dispensa en esta mañana el pariente Leonel Martínez. Dice, primo, buenos días, un gusto saludarle. Efectivamente, ya se propasan estos señores de la empresa de agua potable. Por favor, que paren esa situación. Nos están asaltando, dice. Ay, y no solamente dice que es a una persona, o sea, es muchas personas. La gente se queja. Esas tarifas de agua, pero qué, por Dios santo. Ahora como con más rabia, con más fuerza, como con más hambre, como que los nuevos que llegaron dicen, no, pues vamos a alcanzar antes que se acabe esto y vengan otros, así que vamos también nosotros a buscar lo nuestro. Digo yo, a lo mejor esa es la idea, ¿no? También don Yacer Vera Ibarra también está en la sintonía. Muchas gracias, Yacer Vera. Las 6:43, otras informaciones, oyentes, amigos, mucha atención. La CIA está involucrada en ataques a pesqueros en aguas de Ecuador, según el Washington Post. Una fuente anónima le dijo a Washington Post que los ataques en aguas de Ecuador formaban parte de una operación secreta en el extranjero con autorización del presidente de Estados Unidos. Aquí está la nota informativa. Los ataques a barcos pesqueros en aguas ecuatorianas ocurrieron a principios de año, entre ellos uno en el que desaparecieron 8 personas, formaron parte de una operación encubierta de la CIA, según publica el 13 de agosto el Washington Post. Una fuente anónima, con conocimiento de los hechos, dijo al diario que los ataques formaban parte de un programa de acción encubierta, un tipo de operación secreta en el extranjero con autorización presidencial, en la que no se reconoce públicamente el papel del gobierno de Estados Unidos. Sin embargo, el roteo advierte que aún no están claros los detalles sobre el alcance de la implicación de la agencia de inteligencia estadounidense en estos incidentes. En concreto, se trata de la desaparición en enero del barco pesquero ecuatoriano Fiorella y buena parte de su tripulación, y ataques con drones de origen desconocido en marzo contra los navíos La Negra Francisca Duarte II y Don Maca cerca de las Islas Galápagos. El Washington Post precisó que esta presunta operación de la CIA es independiente de la campaña contra el narcotráfico de Estados Unidos, libras de septiembre pasado en el Caribe y el Pacífico, donde han sido destruidas decenas de lanchas supuestamente cargadas de droga y muerto más de 200 personas ante las duras críticas de grupos de derechos humanos. En el caso de los pesqueros ecuatorianos, las autoridades del país sudamericano no han confirmado los hechos, mientras que el Pentágono y la Guardia Costera de Estados Unidos han negado cualquier implicación, precisó Human Rights Watch en un informe presentado en julio. 13 sobrevivientes entrevistados por Human Rights Watch dijeron que tras los ataques fueron detenidos a bordo de un barco por personas a las que identificaron como ciudadanos estadounidenses armados que vestían uniformes de estilo militar, reveló la investigación. Los pescadores entrevistados por el Washington Post mencionan ataques de drones sobre las embarcaciones y contaron que luego fueron trasladados a un barco cercano donde hombres armados los esposaron y les cubrieron la cabeza para después llevarlos a El Salvador, de donde fueron devueltos sin explicación a Ecuador. Según el rotativo, en cada uno de los incidentes un avión equipado con tecnología de vigilancia especializada voló desde El Salvador en dirección a los barcos pesqueros. Los sobrevivientes aseguran no tener vínculos con el tráfico de drogas. Los detalles sobre el avión y el patrón de sus vuelos antes de los incidentes sugieren que podría estar vinculado al programa secreto de la CIA, afirma el diario. Las transmisiones de radio indican que un aparato que volaba con una matrícula estadounidense aterrizó en suelo salvadoreño y se dirigió a una zona militar del aeropuerto internacional de Ilopango. Sin embargo, registros de la Administración Federal de Aviación estadounidense no muestran ninguna aeronave registrada con ese número, dice la nota. La agencia de inteligencia declinó comentar sobre los hallazgos del Washington Post, que afirma que no queda claro si contratistas privados o autores de otros países también participaron en los incidentes. Organizaciones como Amnistía Internacional y Human Rights Watch han denunciado la desaparición de los 8 pescadores del Fiorella y los ataques contra los otros dos barcos. Además de pedir explicaciones a Washington y Quito, legisladores demócratas también han exigido que se esclarezcan estos incidentes. Ilopango, una pequeña terminal en las afueras de San Salvador, sirvió de centro de operaciones encubiertas de Washington en Nicaragua durante la década de 1980, dice la información. Las 6:47 minutos, estamos informando en minuto a minuto. Dice doña Lépida Simao Charcopa, dice acá en Nuevos Horizontes mandan agua solo 2 horas y cobran como $30. Se pasan los del agua potable, don Vidal, una persona ya del sector de Nuevos Horizontes. Envíeme sus quejitas nomás, que yo le doy lectura. Sí, envíeme sus quejas, no, porque esto no puede ser así. Esto no hay que aceptarlo, dejarlo pasar. Envíeme sus quejas de estos cobros indebidos, yo digo así, ¿no? Exagerados, en otras palabras. Otra nota informativa. La Policía Nacional, mediante rueda de prensa, dio a conocer la captura de 5 integrantes de los Lobos en el Cantón Río Verde, provincia de Esmeraldas.
0: La Policía Nacional da a conocer a la ciudadanía el trabajo ejecutado que el día de hoy nos permitimos informar sobre una operación ejecutada en el marco de la Estrategia Operacional 3D en la parroquia de Palestina de la provincia de aquí de Esmeraldas, que ha permitido la aprehensión de 5 sujetos, entre ellos un adolescente, presuntos integrantes del DGO, Los Lobos. Esta operación se ejecutó tras labores investigativas que permitieron la ubicación de estos sujetos, que se presume que estarían implicados en varios delitos como extorsión, sicariato, tenencia ilegal de armas de fuego. La intervención se desarrolló en la parroquia, como ya les mencioné, en la parroquia de Palestina, del cantón Río Verde, de la provincia de Esmeraldas, con las unidades especializadas de la Policía Nacional. Durante las acciones investigativas y operativas, los servidores policiales identificaron un inmueble en donde se escondían los sujetos hoy aprehendidos y que provienen de otras provincias. A realizar el registro se encontró varios indicios, como son 3 armas de fuego tipo pistola, 25 cartuchos sin percutir. De acuerdo con la información proporcionada por las unidades investigativas, estos sujetos se presume que llegaron a Esmeralda con la finalidad de cometer varios hechos delictivos y violentos, por lo que inmediatamente fueron puestos a la orden, a órdenes de la autoridad competente. La Policía Nacional fortalece de manera permanente sus acciones investigativas y operativas contra la delincuencia, esto con el fin de afectar directamente a las estructuras criminales dedicadas a cometer hechos delictivos. Nuestro objetivo es claro, desarticular sus capacidades y, operativas y construir la seguridad en nuestra comunidad.
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2: Estamos informando de minuto a minuto, atención, inicio del espacio publicitario. 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Proseguimos, oyentes, con más informaciones. Muchas gracias también al reporte sintonía que nos hace el amigo Estuardo Quiñones, Estuardo del Sport. ¿Qué tal, mi estimado Estuardo? Un gusto saludarlo. Buenos días, gracias por la sintonía. Otras informaciones, oyentes, Centro de Atención Ciudadana Esmeralda se sigue deteriorando. O sea, el CCE allá, en Las Palmas, ¿no? En el puerto. El edificio, como con el terremoto, pues se averió, ahora está cayéndose a pedazos, ¿no? La falta de mantenimiento, pues, supongo, ¿no? Aquí está la información, oyentes. El antiguo Centro de Atención Ciudadana, situado en la provincia de Esmeraldas, mantiene cerradas sus puertas y no brinda servicio al público a más de un año de haber ocurrido un evento sísmico. Las instalaciones del edificio presentan signos visibles de deterioro, especialmente en las áreas de mampostería. Si bien la estructura principal no parece tener daños comprometidos, los muros muestran afectaciones que continúan siendo evidentes. Actualmente el inmueble se encuentra resguardado únicamente por guardias de seguridad. Las instituciones públicas que anteriormente operaban en este espacio y que brindaban atención directa a la ciudadanía han dejado de funcionar en estas instalaciones. Por eso es que usted ahora ya no encuentra esas instituciones, esas oficinas. Usted sale, pero ¿dónde queda tal oficina? Ahí andan como judío errante, ¿no? De un lado para otro, en tal dirección está tal oficina de una institución. Y llega ya, no, ya se fueron de aquí. Y averigüe, ¿dónde están, pues, no? El cierre prolongado de este centro ha generado una serie de inconvenientes para los ciudadanos que acuden al lugar en busca de servicios gubernamentales. Usuarios que se acercan a las inmediaciones del edificio han reportado que debido a la falta de información clara sobre la reubicación de la dependencia, se han visto obligados a recorrer múltiples puntos de la ciudad para completar sus trámites. Por ejemplo, el ciudadano relató que para solicitar servicios del registro civil, de tránsito y de relaciones exteriores, tuvo que trasladarse de manera dispersa a sectores como Atacames, Río Verde, Tachina y La Sucre. Esta situación ha sido descrita por los usuarios como un desperdicio de tiempo y recursos. Claro que usted, para movilizarse buscando dónde quedan estas oficinas de estas instituciones, tiene que pagar pues pasaje del taxi, del bus, pero igual, o sea, aunque sea bus, pero igual le cuesta esos 25, 30 centavos que usted paga, ¿no? Eso cuesta, ¿no? Ya que la desenlación de los servicios dificulta la gestión de documentos necesarios y urgentes. La ciudadanía ha expresado su preocupación por la situación actual de la infraestructura y la falta de comunicación por parte de las autoridades competentes. Los ciudadanos manifiestan que el estado del edificio representa un desperdicio por parte del Estado, considerando que la estructura principal parece estar intacta y que las reparaciones necesarias podrían limitarse a la mampostería. Los usuarios demandan que el centro vuelva a operar para centralizar nuevamente los servicios y facilitar los trámites públicos, evitando así las complicaciones de transporte y tiempo que actualmente enfrentan. Hasta el momento, el estado de la infraestructura plantea interrogantes sobre cuándo y bajo qué condiciones el edificio podría ser rehabilitado para remover la atención a la población esmeraldeña, destaca la nota informativa. Si está abandonado ese edificio, pues abandonado, botado, nadie quien se preocupe por buscar la forma como rehabilitarlo y ponerlo nuevamente a funcionar, ¿no? No, nadie dice nada, aquí no les interesa, como que miran para otro lado, ¿no? Así es, pues sí. Sí, mi estimado Isabel, así, yo considero que es así, ¿no? Porque nadie le para bola a ese asunto, ¿no? Es alguien que se apersone y diga, bueno, vamos a hacer esta diligencia ante las autoridades del gobierno para que vengan y le den solución a este problema, para que este centro de atención ciudadana preste otra vez su servicio. No, nadie. ¿Cómo les importa? Pero ya van a ir a sus casas a pedirles el voto. Ya van a ir a su barrio a pedirles el voto, ¿no? De aquí a mañana, ya cuando empiece la campaña, van a, ahí los van a ver, ¿no? Ahí los van a ver, los que están y los que quieren estar. Ahí los van a buscar a ustedes. Mire, compañerito, y por aquí, por acá. Aquí le traigo una librita de arroz. Le traigo aquí una libra de pescado. Entonces, este es el candidato. Claro, para que come ese día. Y el resto, y después, que le pongan salsa. Las 6:55. Estamos informando minuto a minuto, oyentes. No, don Isis, es que la verdad, pues, si estoy equivocado, que me disculpen ya. Pero es la verdad, pues, lo que estoy diciendo. ¿De qué manera van a ir los candidatos por ahí a buscarlos? No, los que están, los que quieren seguir y los que quieren llegar. Sí, así de fácil. Así de fácil, mi estimado Isauro, Isabelo, Isquizo, Mera, Vera. Proseguimos, oyentes, amigos, con otras informaciones. Judicatura abre sumario disciplinario contra juez ponente del caso Pruebas COVID Bucarán. La Dirección Provincial del Consejo de la Judicatura de Pichincha abrió el sumario disciplinario contra el juez por una prorrogación de la fase final del proceso de juzgamiento. Aquí está la nota informativa. El Consejo de la Judicatura de Pichincha inició de oficio este 13 de agosto del 2016 un sumario disciplinario en contra del juez ponente del Tribunal de Garantías Penales por sus actuaciones dentro de la causa penal del caso de nuevo Pruebas COVID Bucarán. Un informe de la Dirección Nacional de Transparencia de Gestión del Consejo de la Judicatura identificó una prolongación en la fase final del proceso de juzgamiento en un caso donde la Fiscalía pidió que se condene al expresidente de Ecuador, Abdalá Bucarán, al hijo de este, Jacobo Bucarán, y a otras dos personas. La Judicatura detalló que el 14 de mayo el Tribunal suspendió la diligencia para mantenerse en deliberación y anunció que comunicaría su decisión oral en los primeros días de junio. Luego se registraron nuevas convocatorias para el 2 de julio, 3, 7 y 26 de agosto de 2016, sin que hasta la fecha se haya emitido la resolución respectiva, detalla un comunicado de prensa. Este ha sido uno de esos procesos más largos para la Fiscalía, y cuyo trámite ha demorado debido a que muchas diligencias no se instalaban en el pasado por pedido de los abogados de la defensa de Bucarán y otros argumentos legales. El sumario disciplinario en contra del juez determinará si existió o no una infracción disciplinaria. De acuerdo con la Fiscalía, los procesados son responsables de colaborar entre marzo y agosto de 2020 con una estructura delictiva que obtuvo beneficios económicos por la comercialización de 21.000 pruebas para la detección de la COVID-19 y otros insumos médicos durante la emergencia sanitaria. Es decir, la presunta red de delincuencia organizada en la que participaron Bucarán y su hijo operó durante la pandemia en Ecuador, según la tesis de la Fiscalía, destaca la nota informativa. Los peritos que rindieron testimonio en la audiencia de juicio el 14 de mayo coincidieron en que esta supuesta organización movilizó incluso bienes y servidores públicos de la Oficina de Tránsito de Quito para el traslado de las pruebas. De acuerdo a la teoría fiscal, dos israelíes, uno de ellos asesinado en el 2020 en la penitenciaría electoral en Guayaquil, como para que no hable, pues, ¿no?, habrían sido los encargados de movilizar las pruebas bajo custodia de agentes de tránsito hacia la casa del exmandatario, quien también almacenó otros insumos médicos como mascarillas y lancetas para la toma de muestras. Eso dice la nota informativa. Las 6:58, estamos informando de minuto a minuto, oyentes, proseguimos con más. Mucha atención, otra nota informativa, una de carácter internacional. Estados Unidos amenaza a Irán con un aislamiento económico sin precedentes ante bloqueo de Hormuz. Aquí está la información. El secretario del Tesoro de Estados Unidos amenazó ayer jueves 13 de agosto con someter a Irán a un aislamiento económico como el mundo nunca ha visto, con nuevas medidas que se esperan para la próxima semana. Será una combinación de aislamiento económico como el mundo nunca ha visto, declaró Scott Bessent a la cadena de televisión conservadora Newsmax. Añadió que el continuo bloqueo en el estrecho de Hormuz impedirá que cualquier cosa entre o salga de los puertos iraníes. Bessent presentó la estrategia como la combinación de dos medidas, la asfixia financiera y el bloqueo físico, citando como comparación a La Habana y Caracas. Venezuela se derrumbó de inmediato cuando impusimos el bloqueo, dijo. El vicepresidente Jeff Vance había declarado el jueves en Fox News que el objetivo número uno de Estados Unidos frente a Irán era mantener el petróleo y el gas baratos para los estadounidenses en todo nuestro país, y que el objetivo número dos era asegurar que Irán nunca obtenga un arma nuclear. Este endurecimiento contrasta con las declaraciones realizadas por el mismo Bessent el 4 de agosto, cuando mencionó en CNBC un posible acuerdo con Teherán hoy o mañana para reabrir el estrecho Hormuz. La opción de la presión económica se produce mientras la vía diplomática parece completamente bloqueada, ya que tanto Washington como Teherán se mantienen firmes en sus condiciones para la reapertura del estrecho Hormuz, dice la información, oyentes amigos. 7:00 a.m. Son las 7:00 a.m. Aquí hacemos la segunda pausa comercial y estamos de vuelta.
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3: Estamos informando en minuto a minuto, 7:06. El contacto de inmediato lo tenemos ya con los amigos de la Prefectura del Gobierno Provincial. Desde su departamento de prensa, listos con su segmento informativo. Adelante.
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3: Estamos informando minuto a minuto, proseguimos con otras informaciones, oyentes, amigos, mucha atención. Puente de Chontaduro del Cantón Rivera a punto de colapsar y moradores expresan su preocupación ante desatención de las autoridades.
7: Esmeraldeña, Rioverdeña, ustedes conocen, nosotros estuvimos muy preocupados hace... Nosotros venimos con una gran preocupación hace 4, 5, 3, 2 años, 1 año, y hace algunos días estuvimos también sumamente preocupados. Pero en los actuales momentos nosotros más bien estamos indignados, molestos por el trato que no se ha recibido de parte de las autoridades de turno, autoridades locales y autoridades provinciales. El puente de Chontaduro definitivamente está por colapsar, eso ya todo mundo lo sabe, lo hemos venido pregonando y ellos quedaron después de que se hizo la noticia a través de los medios locales, provinciales y nacionales, como fue Teleamazona, hubo la gran preocupación y ellos indicaron que dentro de 15 días iban in situ. Pero lamentablemente, ellos fueron, pero extemporáneamente, ellos fueron después de 44 días, pero ¿a qué fueron? Porque nosotros entendemos que debe de hacerse un trabajo técnico. Ajá. Más bien, ellos fueron con candidatos del gobierno solamente a auscultar, a figurar, es decir, a promocionar. No sé qué promocionaron, pero nosotros queremos es trabajo técnico, no trabajo político a estas alturas.
8: Bueno, pero se ha propuesto ayudarles para este puente regenerarlo, reconstruirlo o arreglarlo.
7: No, nada, absolutamente nada. De manera que esa es nuestra preocupación, ese es nuestro pedido a las autoridades. Ellos fueron, como le digo, fueron candidatos a diferentes dignidades, pero deben de ir técnicos del Ministerio de Obras Públicas, técnicos de Secretaría de Riesgo, ese tipo de técnicos, profesionales que tengan que ver con vías de comunicación y con puentes. No es secretarías de pueblos y nacionalidades y otras

0: instituciones, que nada tiene que ver, pues van representantes en ese entonces de distrito de educación. ¿Qué tenemos? ¿Qué tiene que ver esas autoridades con vías de comunicación y con puentes?
1: Pero en todo caso, pues habrá que seguir luchando, pues, y exigiendo la atención de parte de las autoridades para que este puente no colapse.
0: A usted le consta, a la ciudadanía le consta que nosotros hemos venido trabajando y vamos a seguir trabajando. Hemos venido insistiendo y vamos a seguir insistiendo. De manera que las autoridades pongan, pues, los ojos a estas vías que son afectadas, y en realidad ya estamos afectados más de 30 comunidades donde se dinamiza todas las actividades productivas, agropecuarias, agrícolas, forestales, etcétera, etcétera.
1: ¿Y la situación se puede empeorar con esto de la llegada del Fernando Enrique, pues, ingeniero?
0: Indudablemente, mire, nosotros estamos ya a las puertas de un fenómeno del Niño, y a eso se suma el invierno con un puente prácticamente que está a punto de colapsar. Dios no quiera que el día de mañana vayamos a tener accidentes. Recuerde que por ahí pasan jóvenes, niños que estudian, transportistas que vienen y llevan los productos de vital importancia.
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3: Bueno, yo me enteré, ¿no? Verá que no estoy certificando ni afirmando. Me enteré que supuestamente un profesional técnico habría sugerido que donde están los huecos, estas láminas que ya están gastadas, ¿no?, y que se han de tanto uso, se han desgastado y se han hecho huecos, que sobre esas láminas pongan tablones de madera. Tablones de madera, ¿no?, a lo largo del puente. Tablones de madera, sí, que pongan tablones para que por allí pase. Pero yo digo, ¿y la estructura del puente por debajo cómo está? Porque ese puente ya va a tener como 100 años. ¿Cómo está la estructura del puente por la parte de abajo? No. Arriba ni que sea, porque está a simple vista se ve, pues, el deterioro de las láminas, las planchas esas que están sobre el puente. Pero yo digo, ¿y abajo las bases cómo está eso? ¿Le han dado mantenimiento alguna vez? Ahora dicen que un técnico ha sugerido que esos huecos que están ahí en las láminas ya gastadas, que se pongan tablones de madera para que por ahí puedan circular los vehículos. Bueno, y si en esos tablones de madera que pongan, ahora con las lluvias, las llantas se resbalan y vuelven a caer a los huecos, yo me parece, no me parece que sea buena idea la de este amigo ingeniero que dicen que ha sugerido eso, ¿no? No sé, no, yo no soy técnico ni tampoco puedo decir que así, no sé, pero me parece extraño que un ingeniero haya dispuesto que se pongan tablones de madera ahí sobre los huecos que hay en el puente y que por ahí pasen los carros. No sé, para mí, al menos a mí, para mi ignorancia en ese aspecto técnico, es un absurdo, digo yo, no sé, pues, ¿no? Ahora, el ingeniero, si lo ha dicho, pues tendrá sus razones, ¿no? Ahí yo no discuto. Que sean otros entendidos en la materia que le puedan discutir al ingeniero que dispuso o hizo esa sugerencia, ¿no? Ah, no sé quién sea el ingeniero. Me gustaría conocer cuál es ese ingeniero para preguntarle al ingeniero cómo es esa cuestión del puente de Chontaduro, para ver qué dice, pues, ¿no? ¿Por qué sugiere que pongan tablones de madera sobre los huecos de las láminas gastadas? Y no sé, y esos grandes vehículos cargados de madera, ¿no romperán esos tablones? Pregunto yo, ¿no? Bueno, en todo caso, pues, vamos a averiguar. Otras informaciones antes, mucha atención, inicio de espacio publicitario. 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Las 7:15, 7:15, oyentes, estamos informando de minuto a minuto, muchas gracias. También el reporte señora que nos hace Fabiana Nicole, dice, este es el nuevo Ecuador, no hay inversión en el país, dice doña Fabiana Nicole. También se reporta doña Gisela Rocío Nevares Montaño. Hola, ¿cómo está eso, ese puente deteriorado? Dice, ¿no? Supongo que debe ser el puente allá de Río Verde, de Chontaduro. Bueno, las 7:16, gracias, también se reporta mi amigo allá, ya mismo. Las 7:16, otras informaciones. Diego Zambrano asume la titularidad de la Prefectura de Esmeraldas. Ay, ay, ay, aquí está la información, oyentes, mucha atención. La Prefectura de Esmeraldas tiene desde ayer jueves 13 de agosto un nuevo titular. Diego Zambrano asumió la máxima autoridad del gobierno provincial luego de que el Consejo Provincial conociera y aceptara la renuncia presentada por Roberta Zambrano, quien dejó el cargo para participar en las elecciones seccionales del 29 de noviembre de el 2016 como candidata a la alcaldía de Esmeraldas. La sucesión se concretó tras la sesión del Consejo Provincial desarrollada la tarde de este jueves 13 de agosto en el sector Las Piedras, parroquia Tachina. Entre los puntos tratados durante la sesión constataron la renuncia de la prefecta y la sucesión de quien hasta ese momento ejercía como viceprefecto. De esta manera, Diego Zambrano asumió este jueves 13 de agosto la titularidad de la prefectura y deberá conducir la administración provincial durante los meses que restan del actual periodo de gobierno, cuya culminación está prevista para mayo de el 2027. ¿Qué establece el COTAD? La sucesión no responde a una designación discrecional, sino a las especies establecidas en el Código Orgánico de Organización Territorial COTAD. El artículo 52 establece, entre las atribuciones del viceprefecto o viceprefecta, subrogar al prefecto en caso de ausencia temporal mayor a 3 días y cuando exista ausencia definitiva, asumir el cargo hasta terminar el periodo. Al tratarse de una renuncia al cargo, la salida de Roberta Zambrano configura una ausencia definitiva. En consecuencia, Diego Zambrano, como viceprefecto, pasa a ejercer la titular de la prefectura hasta la finalización del mandato, sin que corresponda convocar a una nueva elección para reemplazar a la prefecta saliente. La normativa también contempla el escenario de una ausencia definitiva simultánea de prefecto y viceprefecto. En ese caso, existen procedimientos específicos que involucran al Consejo Provincial y dependiendo del tiempo restante del periodo al Consejo Nacional Electoral. Sin embargo, esa situación no se presenta actualmente en Esmeraldas debido a que la viceprefectura se encontraba ocupada por Zambrano. Tras asumir la prefectura, Diego Zambrano sostuvo que su gestión estará orientada a garantizar la continuidad del trabajo desarrollado por la institución y a atender las necesidades de las zonas rurales de la provincia. El nuevo prefecto también aseguró que los proyectos impulsados durante la administración de Roberta Zambrano no se detendrán por el cambio de autoridad. Según señaló, las obras aprobadas y en ejecución durante 2016, así como los proyectos que ya cuentan con procesos encaminados, deberán continuar conforme a su planificación. El desafío para la nueva administración será mantener el ritmo de ejecución de las obras, garantizar el cumplimiento de los compromisos institucionales y administrar los recursos públicos durante los meses que restan del periodo. Diego Zambrano ya había formado parte de la administración de Roberta Zambrano durante el periodo 2019-2023. Ocupó la viceprefectura y posteriormente César Pimentel asumió esa función. En diciembre de 2022, cuando Roberta Zambrano solicitó licencia para participar en las elecciones seccionales de febrero de 2023, César Pimentel asumió temporalmente la prefectura. Ahora el escenario es distinto. La salida de Roberta Zambrano es definitiva, por lo que Diego Zambrano no ejerce una subrogación temporal, sino que asume la titularidad de la prefectura por el tiempo que resta del periodo. El relevo ocurre en un contexto político marcado por las próximas elecciones seccionales, previstas para el 29 de noviembre de 2016, proceso en el que Roberta Zambrano buscará llegar a la alcaldía de Esmeralda. Así, la prefectura entra en una nueva etapa administrativa, con Diego Zambrano al frente de la institución y el desafío de garantizar la continuidad de las obras, programas y compromisos provinciales hasta mayo del 2027, dice esta nota informativa. Así que don Diego Zambrano asume la prefectura de Esmeralda en ausencia definitiva de la señora Roberta Zambrano, quien pues será candidata a la alcaldía del cantón Esmeraldas. Otras informaciones, oyentes, mucha atención, taxistas preocupados por la compensación, ellos analizan qué pasará próximamente.
4: Dice que ha bajado dos centavos de dólar. Estábamos en 3.26, ahora estamos en 3.24. Y bueno, es entendible. Mira, a quienes vemos más allá de los ojos, más allá de lo evidente, de lo que aparentemente es evidente, podemos notar es que el gobierno cada mes juega con las variables de cálculos en compensación, con las variables en cálculo del precio del combustible por las bandas que él mismo puso. Entonces juega con la psicología del consumidor, del que utiliza ese tipo de combustible, sea extra, eco o diésel, y al final nos las quita porque nos quita la compensación. O sea, eso es lógico. El mes pasado, en el mes de julio, se pagó hasta julio, se pagó lo que debía pagarse por la diferencia del precio del galón de gasolina de 2.46 a 3.31, creo que estaba, se pagó cerca de $140. Ahora entonces él vio que era mucho, somos más de 60 mil taxistas en el país, hablando también aparte de las mototaxis, de las camionetas, porque es transporte comercial, y ahora dijo no, cambiamos las variables y ahora solamente nos acreditaron $45, que viene a ser la multiplicación de 29 centavos, que es la variación de enero hasta junio del precio del combustible por 156 galones. Entonces, con $45, y escuchaba en las noticias, en Cuenca muchos están protestando porque allá no les dejan poner el dispositivo a gas. Entonces decía uno de las autoridades, un concejal, que no, que ya el gobierno les está compensando, pero él habla desde su apreciación, desde que a él no le afecta, a nosotros sí nos afecta.
5: La práctica es distinta.
4: Exacto, o sea, él habla como político, yo también te puedo decir, pues no, muchas cosas que son mentiras, pero yo quiero hacer creer y con seguridad para que crean. Entonces, eso es falso porque la compensación no cubre los gastos que tenemos en combustible. Es lógico, nosotros gastamos alrededor de 300 galones mensuales, que son solamente multiplicando 10 galones diarios por los 30 días, y eso vienen a ser casi $250 en combustible, cuando lo que compensaba el gobierno solamente eran 138, llegó ahora 45. Entonces, no es justo, hablando del tema de que vengas a decir, no, pues yo te compenso, ¿qué me estás compensando? Entonces, eso incluso lo van a quitar. Nosotros estamos viendo y analizando que a partir del mes de enero, luego de las elecciones, porque estamos en meses, ya entramos, ya
5: campaña. Noviembre son las elecciones.
4: Yo creo que ya anunciaron las elecciones, el CNE ya lo hizo, creo que el 2 de agosto, algo así. Entonces, ya estamos en un proceso eleccionario, de manera que terminan las elecciones, pues vemos quiénes son los seccionales, quiénes ganaron, las autoridades. Y bueno, entonces, ya dice el gobierno, a partir del mes de enero, en diciembre, digamos que por el 20 de diciembre o después de la Navidad, va a decir, bueno, de acuerdo al decreto presidencial se eliminan las compensaciones para el transporte comercial, justificando que el transporte comercial no es competencia del gobierno, igual como hizo con el transporte urbano. Entonces ahí te tiro tu muertito, municipio de cada cantón, ahí quien lo entierre. Entonces es lo que vamos a tener, y acá aún sálvese quien pueda, porque aquí ¿Quién? Ni el Chapulín Colorado nos puede.
5: Ahora la pregunta es, ¿qué va a pasar con el sector de la clase amarilla, los taxistas en Esmeraldas?
4: Bueno, lo de siempre, a falta de comprensión, de reciprocidad de las autoridades, pues lo que viene es nosotros buscar ser resilientes y poner un precio que convenga a las partes. O sea, como esto era un porte comercial, simplemente, pues si usted va a tomar un taxi, pues tiene que preguntar cuánto me va a cobrar. Porque si vamos a tener un precio de combustible en $3.30, $3.40, cuando ya nos quiten la compensación. Es correcto, pues ya queda, bueno, va subiendo progresivamente, pero compensación ya no hay ese disfraz. Entonces, se va a subir el precio del combustible, lógicamente la carrera. Y si estamos en $1.50, de pronto será $1.75 y en las noches $2. Entonces viene la autoridad a decir, no, pero ustedes no pueden hacer lo que les da la gana. Tenemos que regular nosotros, pues somos municipio. A ver, venga, cuando quisieron regularlo pusimos taxímetro. Y el taxímetro lo que hizo fue afectarle al usuario porque salía más cara la carrera, usted debe recordarse. Entonces el usuario dijo, no quiero taxímetro. Entonces el gobierno nos entucó con unos taxímetros homologados que eran más malos. Entonces, por eso, mejor desistimos. Ahora, ¿qué van a decir? No, ponen taxímetro. Ah, bueno, entonces tú me exiges que yo ponga taxímetro, pero sin embargo,
5: el pueblo lo va a rechazar.
4: Sin embargo, el tránsito en Esmeralda es un relajo, pues un caos.
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3: Ay, señor de la buena esperanza. Bueno, aquí me escribe Un ciudadano dice, don Vida, Esmeraldas tiene suerte de perro amarillo. No se hacen nuevas obras indispensables para Esmeralda. No se ha construido el nuevo hospital de Lille. No se ha puesto en funcionamiento el hospital Delfina Torres del centro. Y entre otras. Y las pocas obras que hay, las que sí existen, se dañan y viven el sueño de los justos. Jamás las reparan. Es la verdad. Es la verdad. Mire, aquí ese edificio, aquí en la Malecón y Piedraíta, donde funcionaba justamente el registro civil. Años allí. Y de paso, le quitaron esa posibilidad a las personas que viven en las riberas de atenderse en el subcentro de salud número 2 allí. Lo desocuparon porque supuestamente ese edificio se iba a caer y que iba a causar un desastre, ¿no? Y ahora ese subcentro no lo reabren, quedaron a reabrirlo, pero nada. Y de paso lo están desmantelando poco a poco. Se están llevando lo poco que había allí en ese subcentro que atendía a más de una veintena de ciudadanos que viven en los barrios de estos sectores y de los barrios de la Ribera, ¿no? Entonces, la verdad es que yo no sé, a ellos se me da ganas de decir cosas, pero mejor me meto en líos por decir las cosas como son y eso me va a traer problemas, digo. Mejor no las digo, me callo, me las trago, como que dicen, ¿no? Pero me da coraje. Las 7:26, gracias al amigo Marquito Ayora, que está en la sintonía, el amigo Magister Domingo Mina Rodríguez también, como también pues nos sintoniza en esta ocasión Carlitos Delgado, mi amigo, el hombre de la leche soya, el popular Margarito, el profesor Darío Coime también en la ciudad, al igual que el amigo Fidel Fajardo, el cantante. Ya. Acá me se enseña que aquí nomás la corte, que no siga hablando, que no me amargue y que mejor me vaya a mi casa. Oyentes, amigos, ya don Isa. Oyentes, amigos, estamos llegando a la parte final de esta entrega de las más importantes informaciones. Queremos agradecerles infinitamente vuestra amable sintonía. Dios mediante, estaremos de vuelta este mismo día, cuando sean las 5:30 de la tarde, con otras y más informaciones, conjuntamente con don Isauro Meravera. A ustedes, gracias y que tengan un excelente fin de semana, un excelente viernes, un excelente día. Chao, chao y chao.
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4: La hora exacta en La Voz de su Amigo.
5: 7:32.
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¿Qué tal, amigos? Buenos días, bienvenidos a Opinión Popular, la tribuna del pueblo y la verdad. Hoy ya día viernes 14 de agosto. ¡Qué bárbaro! Ya vamos a entrar a esos meses que... Bebiembre, chupiembre y comiembre. Los tres meses difíciles de agosto. Y con novedades. Buenos días. Buenos días, amigos radioescuchas de toda la provincia y del mundo entero. Muy buenos días. Buenos días a nuestra audiencia de Eloy Alfaro, San Lorenzo, Borbón, Río Verde, Esmeraldas. Buenos días. Buenos días también, Quilindé. Nuestras salutaciones igualmente para la audiencia de Pedernales y Jama en Manabí. Y nuestros saludos a quienes nos escuchan y nos ven a esta hora a través de las diferentes plataformas digitales. Les acompañan en la parte técnica Carlos Caicedo Torres y este servidor Aquiles Arizmendi Díaz. Iniciamos.

0: Nadie te prepara para alejarte de un funeral, porque ahí es cuando entiendes que esa persona realmente no volverá. 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Son las 7 horas en la mañana con 36 minutos. De inmediato revisamos hoy en la historia de Esmeraldas notas que tomamos del libro Importantes fechas de Esmeraldas del periodista Carlos Ojeda San Martín y el aporte de Esmeraldas del ayer. Agosto 14 del año 1822, Illingworth le explica al mariscal Antonio José de Sucre que no es conveniente un camino a Esmeraldas por no tener puerto, tener poca población y mala, ya desde cuando nos discriminaban, contrariando así la orden del libertador Simón Bolívar que mandaba construir un camino a Esmeraldas. Agosto 14 del año 1920. Nace en Esmeraldas Carola Castro Gijón, destacada campeona sudamericana de 100 metros libres. Agosto 14 del año 1950. Entra a circular el libro Timaragui Cuapú de Nelson Estupiñán Vaz. Esto fue hoy en la historia de Esmeraldas y recuerda a los pueblos que olvidan su pasado. Son indignos beneficiarios del presente e irresponsables administradores del futuro. Bueno, esta semana que concluye ha sido semana de decisiones, de renuncias, de funcionarios públicos que aspiran a ser favorecidos por el voto popular en las elecciones del 29 de noviembre. De suyo, ayer, por ejemplo, conversábamos con doña Julia Angulo, que renunció al viceministerio, si se quiere, ahora, porque primero era ministerio, un ministerio de la Secretaría de Pueblos y Nacionalidades, para optar por la candidatura a prefecta provincial por el gobierno, por el ADN. También se han operado en otros casos, simple y llanamente pedidos de licencia. Los que optan por el mismo puesto van a la reelección, simplemente piden licencia de acuerdo al COTAC. Pero los que optan por un puesto diferente deben renunciar al puesto en el que están el día de hoy. Y eso ha pasado con doña Roberta Zambrano Ortiz, quien renunció también a la prefectura. Desde ayer hay un nuevo prefecto provincial para terciar en las elecciones del 29 de noviembre como candidata a la alcaldía de Esmeraldas por ADN. Eso traerá consigo indiscutiblemente cambios. Quien continúa en la función de prefecto y que hoy le tocará cumplir hasta finalizar el periodo, es el señor Diego Zambrano, quien venía actuando como viceprefecto y lo hizo durante este periodo y el periodo anterior. No sé si es coincidencia, pero el cambio del señor Diego Zambrano como nuevo prefecto provincial ha traído también cambios en el Ministerio de Educación, porque resulta que el señor Zonal también renunció, el director Zonal de Educación renunció para ser candidato a alcalde de Río Verde y lo va a hacer por el gobierno también. Como consecuencia de eso ha habido cambios. No tengo ahorita los nombres de las personas que se han hecho cargo de la Dirección Zonal de Educación y de los distritales. Coincidencia aquí, un joven, apellido Zambrano, no tengo el nombre completo, es el director distrital de Educación. Se dice que es hijo del actual prefecto. Se dice, yo no tengo información completa sobre ese particular. Pero así están las cosas, de esa manera se va reconfigurando el mapa político-administrativo a expensas de una campaña electoral que será dura, evidentemente, en la que los principales actores políticos y sociales tendrán un papel decisorio, indiscutiblemente, en un proceso que hubo que adelantarlo ante la inminencia de un fenómeno del Niño de grandes proporciones, según lo que las empresas, las instituciones meteorológicas del mundo han descrito hasta ahora. Y que eso ocurriría entre fines de diciembre, el mes de diciembre, fin de año, y los primeros meses del año. Recuerden ustedes que inicialmente el proceso electoral estaba previsto para febrero, creo que entiendo yo, enero, en febrero. Pero se adelantaron a noviembre con este problema del que se dice ocurrirían hechos que impedirían también la votación, sobre todo de los ciudadanos en las áreas rurales, donde con temporales invernales muy fuertes crecen los ríos y la gente tendría imposibilidad de salir a los centros de votación. Estos son los argumentos que se han dado. Pero mientras se inscriben candidaturas, ya incluso se anuncia una marcha, una manifestación multitudinaria para la inscripción de doña Roberta Zambrano, candidata a la alcaldía de Esmeralda, y doña Julia Angulo, candidata a la prefectura, está en compás de espera también algunas respuestas que debe dar el 8 de la mañana. Ay, que espere, tranquilo. Que espere. Está en compás de espera el asunto que tiene que ver con las impugnaciones. En Esmeraldas, por ejemplo, mire, ya salió, fue la imagen de acá. Ya no tengo imagen ahí. En ella, problema ya suyo, sí. No.
1: Para que entre el otro.
0: No, a las 8 ya. Tranquilo. Entonces, decía que tienen que definirse impugnaciones, ¿no? Y esas las tiene que definir el Consejo Electoral. En el caso de Esmeraldas, está pendiente y es crucial la situación del coronel Javier Buitrón, que aspira a la prefectura provincial. Crucial para la propia candidatura del señor Buitrón, para quienes están tras el señor Buitrón y para quienes aspiran alrededor de la aureola del señor Buitrón cobijarse para ir a funciones de alcalde, concejales, etcétera, etcétera. Tiene mucho que ver. Y allí hay una situación que hay que destacarla. Lo uno es que se está a la espera de la resolución del, ¿cómo diría yo?, el juicio de casación presentado por la defensa del señor Buitrón frente a la ratificación en segunda instancia, en tercera instancia, en segunda instancia la ratificación, pero esta es la tercera instancia, de la sentencia que pesa sobre él de un año de prisión. de resolverse eso, que yo no sé si era ayer o hoy día, que debe resolverse en la Corte Nacional de Justicia, en casación, si la Corte Nacional de Justicia da la razón al señor Javier Buitrón, quedaría en nada la sentencia y él tendría vía libre para participar. Si eso no ocurre, si al contrario se ratifica, no podría participar. Porque la ley impide que quien tiene sentencia ejecutoriada pueda participar en una lid electoral. Pero supongamos que sí, la Corte Nacional habilita al señor Javier Buitrón porque pues desestima la sentencia de un año y lo declara inocente virtualmente, él podría participar, pero en cambio aquí le han presentado una impugnación. La candidatura de él está impugnada por parte de un ciudadano que alega que no cumple con el requisito previsto en la ley de haber vivido 2 años consecutivos en esta ciudad. Creo que eso dice la ley. 2 años consecutivos en esta provincia. Entonces, este sería otro obstáculo a salvar. Porque si no logra demostrar que ha vivido 2 años consecutivos en esta tierra, pues tampoco podría ser candidato. Como que todos los caminos conducen, antes decían todos los caminos conducen a Roma, todos los caminos conducen al mismo hecho. ¿Podrá o no podrá? Tiene mucho que ver en el componente general del proceso electoral y de las definiciones esta candidatura, que se la ha comentado mucho, que ha tenido adherentes y detractores, indiscutiblemente. Adherentes y detractores. Mientras eso no ocurra, están en firmes candidaturas como la de la señora Janet Bustos, que ya se despidió de la comisión respectiva en la que venía actuando dentro de la Asamblea Nacional para participar. Eso significa que deja la curul, tenía que renunciar a la curul en la Asamblea para participar como candidata a prefecta provincial. Y esto por el lado de RC5, lo que no entendemos es con qué lista. No sé si aquí harán alianza con algún partido, si la harán con los que han hecho en otras partes, con la lista 2, con Unidad Popular, con la 17, con Pachacuti, no sabemos concretamente. Pero es estos días, estas horas de definiciones claras, que a lo mejor la semana que viene nos permitirá a todos saber con precisión qué es lo que ha pasado, quiénes son realmente los candidatos. Se hablaba que el señor Ulloa, candidato de la lista 17, y allí hay una alianza con Unidad Popular, tengo entendido aquí, que era el candidato que proponía don Vico Villacís y al que el señor expresidente Rafael Correa había bendecido para que sea el candidato de esa tienda política, participe o no. Porque ayer, en las últimas horas, también corrían rumores de que ya no iba a ir él, que habrían sorpresas, que el serrucho ha funcionado bien y que había estado funcionando bien y que lo dejarían a un lado. No conocemos exactamente lo que va a pasar. Hay un montón de cosas que conocemos, pero que no las podemos decir porque no tenemos en qué sostenernos sobre este particular. Y que, en todo caso, deja un ambiente todavía de incertidumbre respecto de quiénes serán los o las candidatas de Esmeralda. En firme en la prefectura, Jane Bustos, está Gisela Díaz, Julia Angulo, tres mujeres allí. Tres perfiles de mujeres que es la que parecen en firme. Una cuarta opción es la del señor Javier Buitrón, que nos dio la impresión que estaría o habría llegado, nos dio esa impresión, pero bueno, no lo entendemos luego. Habría llegado a un tipo de acuerdo, algún tipo de acuerdo, frente a la casación presentada ante la Corte Nacional de Justicia. ¿Por qué? Porque luego de la sentencia, de la ratificación de la sentencia de un año por la Corte Nacional, él vino a estos estudios, y creo que los hizo en otros medios, a a expresar disculpas públicas, ¿no? A retractarse de lo que había dicho respecto del señor Tomás Restrepo, exintendente de policía, lo que había dicho contra él y su familia. No lo entendíamos porque pensábamos que a lo mejor eso hubiese ocurrido al principio y la cosa no pasaba a mayores. Pero a esta altura del partido nos hacía pensar únicamente que algún tipo de arreglo estaba moviéndose arriba para que con el atenuante de estas disculpas públicas las cosas marcaran un ritmo diferente, es decir, que quede de lado, no sabemos jurídicamente eso cómo puede operar, quede de lado la sentencia. Muchos aspiran y esperan que el señor Buitrón, que sería la otra carta en la prefectura, logre resolver su problema en la Corte Nacional, pero, y repito, tiene otro acá, que es la impugnación y que tiene que resolverlo el Consejo Electoral. Mientras eso no ocurra, en firme estarán las candidaturas, me parece a mí, aunque todavía también habría que ver si luego no son impugnadas también las candidaturas, no sé si ha habido impugnación, las candidaturas de Julia Angulo, de Jane Bustos y de Gisela Díaz, que son las que aparecen. Habrán otras tiendas, hay otras tiendas políticas que están a merced de las alianzas, que piden que los votos de RC5 les lluevan, les lleguen para ver si se recomponen, porque es una votación que está al garete, que en unas provincias tratan de ir con unos y otros se quedan, hay inconformidad porque unos son los ungidos y otros los despreciados. No podemos desconocer que este país está dividido hoy entre militantes del partido de Revolución Ciudadana, entre correístas y no correístas, entre novoístas y anticorreístas, porque hay que tener claro, mucha gente que votó por Novoa no votó porque Novoa era el más guapo ni el más lindo, lo votó como una expresión de rechazo al correísmo. Eso hay que tener claro. Y dentro de esa votación rechazo que hubo contra el correísmo y que se sumó a Novoa, hay gente que hoy son críticos del propio Novoa, indiscutiblemente, porque lo que tienen es claro es que no van a votar por los correístas. Y los correístas tienen una votación dura, un voto duro. No sé si decir la primera, la segunda, en este país, que algunos se babean por ver si les llueve algo, saborean de eso algo. ¿Es verdad? Y entonces hay los coqueteos. Y discursos vacíos para justificar cosas. Pero para ver si los toman en cuenta y les paran bola. Tiene que definirse, hoy es viernes, esto que estamos hablando. a efectos de tener con claridad quiénes serán los contrincantes en la lid electoral, que tendrá, por ejemplo, a candidatos a alcaldes repitiéndose. Por ejemplo, en Eloy Alfaro, el señor Ali, Corozo, ¿cómo se llama el alcalde de Eloy Alfaro? Va a la reelección. Estoy hablando bien el nombre, bueno. Va a la reelección. Y por lo pronto será el alcalde de los dos cantones, porque Borbón todavía no elige. En el caso de Muisne, va a la reelección la señora Yuri Colorado, que es la presidenta de AME. Y ha tenido un apoyo importantísimo del gobierno allí, indiscutiblemente. Que se diga que no, o el muisneño que quiera negar eso, pues también es un mentiroso. O sea, apoyo en el sentido de que le ha puesto recursos para obras, y entre eso lo más importante, el agua potable, que creo que para noviembre ya está lista. En Quinindé va a la reelección el señor Moreno. Va a la reelección. Y él es de RC5. Va a la reelección. Se dice que tiene, yo conversaba con unos quinindeños, sobre todo un amigo que comunicador social en Quinindé, y nos decía que Ronald Moreno, llama el alcalde de Quinindé. El alcalde de Quinindé llama a Ronald Moreno y va a la reelección, pero allí tiene un contrincante duro. A propósito, el contrincante duro es Carlos Barcia Molina, exalcalde. Y Carlos Barcia fue impugnado, pero el Consejo Electoral ya desestimó la impugnación. Así que el hombre tiene vía libre para ser candidato. En Eloy Alfaro es Ali Corozo, sí. Ali Corozo, dime gracias a don Jorge de Tupiñán, que está pilas allí pendiente. Ali Corozo es el alcalde actual de Eloy Alfaro, que va a la reelección. Tengo entendido que va por el partido de gobierno. En Atacames también el señor alcalde actual va a la reelección. Va a la reelección, aunque no por el mismo movimiento político. Creo que ya cambiaron, porque él inicialmente llegó con los auspicios de la actual prefecta, Roberta Zambrano. Sí, así como están las cosas, mis queridos radioescuchas, el panorama se va dibujando, se va clarificando en unos casos, aunque en el meollo de disputarse la prefectura. En Río Verde ya no puede ir el actual alcalde, ya ha cumplido dos periodos. No, allí hay, todos los partidos están buscando ser parte del pastel, tener un pedazo del pastel en el cantón Río Verde. Sí, allí ya el señor Quintero ya concluye su periodo, tiene que avanzar hasta mayo del 2027-14 y terminar su periodo. Y allí aspiran algunos ser candidatos, ser alcaldes. Algunos están aspirando por todas las tiendas políticas, tienen allí a sus candidatos. Entonces, tenemos, mis amigos, un panorama incierto aún en cuanto a definiciones en algunas cosas concretísimas. Allá en Quinindé, por ejemplo, también está el dueño de la cuevita, que también aspira a la alcaldía. Y hay un montón de candidatos para juntas parroquiales, para vocales de juntas parroquiales, donde también los movimientos y partidos políticos están jugándose su prestigio y su posicionamiento con mira a las elecciones del 29 de noviembre. Volvemos luego de la pausa.
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1: La hora exacta y la voz de su amigo.
2: 8:04.
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4: Decía que aquí, por ejemplo, don Diego Zambrano se hará cargo definitivamente de la prefectura hasta completar el periodo que será mayo del 2027, mayo 14, tengo entendido. Diego Zambrano ya había formado parte de la administración de Roberta Zambrano durante el periodo 2019-2023, ocupó la viceprefectura y posteriormente César Pimentel asumió esa función. En diciembre del 2022, cuando Roberta Zambrano solicitó licencia para participar en las elecciones seccionales de febrero del 2023. César Pimentel asumió temporalmente la prefectura. Ahora el escenario es distinto. La salida de Roberta Zambrano es definitiva, por lo que Diego Zambrano no ejerce una subrogación temporal, sino que asume la titularidad de la prefectura por el tiempo que resta del periodo. El relevo ocurre en un contexto político marcado por las proximidades de elecciones seccionales previstas para el 29 de noviembre

0: barrios de aquí de Esmeralda y de la provincia. Como dirigente que soy y activista político, sí me quiero referir al tema Huitrón, porque en él he visto muchas cosas positivas, como por ejemplo en la era más violenta que ha vivido la historia de la provincia de Esmeralda y el cantón Esmeralda, fue un hombre que vino a poner el pecho más allá de su deber, cumplió mucho más allá de eso. En mi sector fui testigo fiel de las actividades que hizo el coronel en el tema de seguridad y llegaba a cualquier hora, a la hora que uno llamaba y había los problemas, él estaba ahí de madrugada, cualquier hora, él estaba ahí y no pasaba más de 20 minutos, 15 minutos y él ya estaba ahí en el territorio. Lo otro es que en la época, por ejemplo, de las inundaciones, el último temblor, él llegó allá con nosotros también llevándonos ayuda, vituallia, llevándonos muchas cosas y que fue una de las mejores respuestas que tuvo.
1: Aquí, ¿cuál es el punto? Porque resulta que el señor Javier Huitrón es candidato, precandidato a la prefectura de Esmeralda, pero tiene un problema de orden legal. ¿Qué es lo que ustedes piensan respecto de eso?
0: Bueno,
1: tiene un asunto de orden legal.
0: Yo creo que ese orden legal, lógico, ya él se ha encarado ese tema y él lo ha afrontado. Y bueno, en el tema personal de él, yo sí se lo quiero decir a todo el pueblo esmeraldeño. Desgraciadamente andan buscándole las mil patas al gato para que él no vaya, porque así son mucha gente los atrasapueblos, y aquí en Esmeralda pues eso estamos llenos de esos pocos de atrasapueblos. No son mayoría, son minoría, pero es la burguesía esmeraldeña la que se ha querido de creer que Esmeralda es una hacienda de ellos, que se creen que ellos son los únicos que pueden estar en el mando de Esmeralda. Desgraciadamente llegan ahí, ¿y qué ha pasado con Esmeralda? No pasa nada, estamos en la última provincia sin desarrollarse, como es que da pena porque nosotros que hemos andado en algunas provincias, hemos vivido y vemos cómo se han desarrollado desde la noche a la mañana, las provincias que han estado siempre peor que nosotros y ahora están mejor que nosotros. Entonces, este señor, y yo me recuerdo de la historia de Foque Anderson, que era un hombre que vino de Europa y sin embargo fue el único que dejó sentado y sembrado un desarrollo en Esmeralda, que acá venía la gente a buscar trabajo. Ahora Esmeralda sale a buscar trabajo a otras provincias. Si la inmigración es la más terrible que ha tenido la provincia.
1: Un ratito. Vamos a recibir una llamada telefónica. Buenos días, por favor.
2: ¿Cómo estamos, licenciado Aquiles? Muy buenos días. Muy buenos días, mi ciudadanía.
1: Su nombre, mi amigo.
2: Le saluda el ingeniero Paul Bustos.
1: Adelante.
2: Quería acotar algo, le comento, mi querido licenciado y al amigo justamente que está ahí en el panel. Una cosa es que sí, reconocemos que en algún momento el coronel Huitrón hizo un buen trabajo, pero como policía. Pero cuando ya llegó a la gobernación, le recuerdo a muchas personas que cuando ya le tocó la administración se perdieron algunas tenencias políticas, como la de Suba, otras del norte. Entonces, ¿eso es incapacidad. Nosotros no nos oponemos que de repente pueda tener luces, pero una cosa es que dé seguridad, otra cosa es que vaya con esa capacidad de administración. Y ese legado grandísimo que va dejando la señora prefecta saliente es duro porque yo les recuerdo que solamente dan 24 millones de dólares para toda la provincia. Pero sin embargo, la señora saliente, la señora Roberta, con tanta autogestión logró poder coger y despegar en algo, en algunos sectores rurales, y eso es digno de reconocerlo.
1: Bien.
2: ¿Quién le habla?
1: Sí, siga, siga.
2: ¿Quién es Esmeralda? Y por todo lo que la señora prefecta saliente, futura candidata a la alcaldía, tiene el apoyo y el respaldo por esa capacidad que hizo en las zonas rurales. Estamos conscientes de que si le damos la oportunidad, aquí en el cantón de Esmeralda también lo va a despegar, así como pudo despegar haciendo autogestión por intermedio del gobierno, ya que también aquí tenemos la refinería, pero sin embargo no se han presentado los proyectos, no se han ejecutado como se tienen que ejecutar para llegar al desarrollo que necesitamos nosotros

0: Esmeraldeño. Muchísimas bien. Gracias.
1: Gracias a usted también.
2: A ver, bueno, cada uno tiene su punto de vista, cada uno defiende lo que siente, ¿no es cierto? Pero yo, dentro de lo que he vivido, en eso de la gobernación, hice algunas gestiones, que fue una canchita allí, y él me ayudó con los arcos y muchas otras cositas que nos apoyó en balones y esas cosas. Pero dentro de la parte humana y la parte de salud, me le saco el sombrero al coronel Buitrón. Yo creo que en la historia, ni un gobernador, ni una persona ya fuera del cargo, ha hecho el trabajo que ha hecho el coronel dentro de la salud y dentro de ayudado solidariamente a los enfermos ahí en ese hospital. Más de 280 personas ha llevado del hospital a Quito, ahí, llevando ambulancia, pagándolas él con sus recursos.
1: Ahí hay otra llamada telefónica. Eso. Escuchemos.
0: Sí, muy buenos días. Le habla Javier Ruales. Bueno, yo le comento que una cosa es una alcaldía y otra cosa es una prefectura. Como dice el señor, por la provincia es una cosa y la ciudad de Esmeralda totalmente es otra cosa. Las competencias no le dan para que la prefectura actúe en la ciudad, y es verdad que debería hacerse por todo. Pero luchemos, por favor, por nuestra nacionalidad esmeraldeña, podemos decir. ¿Por qué tienen que venir personas de afuera? ¿Por qué hacen un acto, como dijo el otro señor, el ingeniero, que una cosa es ser policía y defender lo que el Estado le paga, pues? Pero yo me he dado cuenta que todo el mundo que llega a la gobernación o un acto público, ya quieren ser candidato. Digamos, yo al señor Buitrón lo tenía como una persona, pues, parte de esta provincia porque el Estado le paga, no porque quiso hacer justicia. Entonces, en verdad que luchemos por nuestra gente, que aquí habemos personas capacitadas, estudiadas, y nadie nos da oportunidad fuera. Muchas gracias.
1: Bueno, gracias.
2: Sí, a ver, yo creo que no es parte, no es que sea de Esmeralda, él es un ecuatoriano, y es más, le he dicho que aquí la mejor siembra y historia que tenemos es cuando vino un extranjero, no de ecuatoriano, y vino a sembrar aquí a Esmeralda. Es de dónde tú luchas, de a dónde eres, porque los esmeraldeños, ¿qué hemos hecho? ¿Qué desarrollo le han dado? ¿Han estado ahí en las gobernaciones? ¿Han estado en las prefecturas? ¿Han estado en las alcaldías? ¿Qué han hecho? Por Dios, es el rostro del ser humano, de lo bueno que él tenga. A ese tenemos que acoger, porque el hombre no es donde nace, sino donde lucha. Y si él ha venido a ponerse la verde y blanco aquí en Esmeralda, y está haciéndolo, y está ayudando, y está ahí en la lucha, más allá de lo que sea. Mire, yo, averiguando la vida del coronel, cuando estuvo en Galápagos en el 2010, ahí hizo una gran labor, que inclusive hay un evento maratónico que le tiene el nombre de él en Santa Cruz.
1: Tiene otra llamada telefónica. Buenos días, su nombre, por favor.
3: Aló.
1: Sí, su nombre.
3: Aló, buen día. Estaba con el señor Germán Cedeño.
1: Su nombre.
3: Quisiera, Germán Cedeño.
1: Germán Cedeño, adelante.
3: Quisiera decir al señor que está ahí que se le agradece al señor Buitrón por el gran trabajo que lo hizo como gobernador, con la delincuencia, con la protección que se hizo. Pero sabemos que aquí nos debemos tener, elegir nosotros personas que sean coterráneas de nuestro pueblo, que conozcan la situación que pasa aquí en nuestro pueblo. Como le digo, se le agradece al señor Buitrón, ¿sí? Pero debemos nosotros elegir nuestra propia gente, nuestra propia sangre, que sepa y conozca la realidad de nuestro pueblo. La gestión que hizo el señor Buitrón como gobernador, nadie se lo niega, nadie se lo quita. Bien hecho. Pero no, compañero, él no está ahorita que sea candidato o prefecto de nuestra provincia de Esmeralda. Buenos días y bendiciones.
1: Bueno, muchas gracias.
2: Yo creo que el pueblo lo dirá, porque si él ha insertado en el corazón del pueblo, dejemos que el pueblo lo elija, que el pueblo diga quién va, pero no pongámosle cortapiso, porque aquí es más, este hombre que llegó a Esmeralda y que se ha enradicado, yo creo que nosotros le hemos pedido que vaya a la prefectura. Él no, ni siquiera tenía idea de ir allá, y que conoce la provincia, la conoce, y que se ha metido hasta el último rincón de la provincia y las comunidades, la conoce, las realidades que viven, porque esa gobernación, cuando él tuvo Yo le digo, lo viví porque veía cómo la gente subía y bajaba de todo el territorio de la provincia, pidiendo auxilio, pidiendo coronel, que, lo, que tenemos este problema de carretera, de camino, del problema de sacar nuestros productos. Eso yo lo que vi ahí. Y yo creo que debido a eso se encarnó el asunto de él tomar esta decisión. Entonces, yo sí creo que dejemos, si el, él ha llegado al pueblo y el pueblo ya lo siente como parte de él, entonces dejemos que el pueblo lo elija, dejemos que el pueblo elija. Y no pongamos cortapiso. Ahora esa radicación que yo no es esmeraldeño. Que, ¿y qué han hecho los esmeraldeños por el medio? Ahí en el, ahorita vaya al hospital y verá cómo está la gente ahí, que no tiene a veces ni por una pastilla ni cómo llevárselo a Quito, porque aquí no hay un hospital de especialización. Y sin embargo, él va y lo hace. ¿Y dónde están los que según aquí se han enriquecido del tema de Esmeralda y nunca han hecho nada por Esmeralda? Entonces dejemos que venga alguien fungido de Dios, que Dios lo ponga para que Esmeralda cambie su vida, se desarrolle como éramos antes. Entonces yo sí espero, pueblo esmeraldeño, Huitrón no es que es la Coca-Cola en el desierto, pero ahí hay una esperanza de que podamos, Esmeralda, con el pueblo, cambiar esta realidad. Bien. Y que Esmeralda ya flote, porque Esmeralda ya salga, porque ya no podemos, ya no aguantamos más. Entonces, ¿queremos los que viven bien? Sí, pues a ellos no les interesa. Y los que vivimos mal, que es la mayoría. Entonces, bien, en ese sentido, que el pueblo lo elija. Y vamos, coronel Huitrón, que Dios tiene que estar y que la sangre de Cristo lo bañe y que la sangre de Cristo lo ayude a usted a caminar con el pueblo. Y que ojalá, esmeraldeño, acertemos con Huitrón, porque sé que él va a ser el perfecto.
1: Bueno, acá nos envían un mensaje que dice: buenos días, Dios les bendiga. Disculpe, hagan un llamado a la policía, a los del PAI, de la Tolita, que en la mañana que las personas de bien salen a sus actividades, 5:30 de la mañana, 7:30, por lo menos esté funcionando el PAI. Dice, bueno, ahora se llaman UPC, con los efectivos dando ronda en las principales calles, en las paradas de buses, porque los delincuentes a pie y en moto o carro juegan al pepo. Bueno, muchas gracias, mi querido.
2: Gracias, gracias también a usted, mi
1: bueno,
2: querido.
1: Yo... Primero que este programa es una tribuna libre para que la gente opine, ¿no? A favor y en contra de lo que crea conveniente. Pero también tengo la obligación de ser justo. Aquí ha habido gobernadores, yo no estoy demeritando al señor Buitrón. Hubo gobernadores, don Roque López fue 4 años gobernador en la época de Rodrigo Borja. 4 años. Hizo una gobernación en la que incluso concretó obras en la misma ciudad, sí, e incluso manejó la limpieza de la urbe. Nos olvidamos rápido. O sea, que no podemos decir que es la primera vez, que nadie antes, no. Eso no es verdad. Aquí han habido gobernadores que hay que sacárseles el sombrero, pero que tienen un rango de acción tan limitado de acuerdo a la función que cumplen, porque no es que pueden hacer de todo. Un gobernador no puede convertirse en prefecto ni en alcalde. Sin embargo, algunos han hecho esas veces en determinados momentos de la historia de esta tierra, contraviniendo la ley y todo eso. Las prefecturas tienen también sus competencias claras y definidas en el COTAT, como en los municipios. Ahora, lo otro es que en el caso del señor Buitrón, está de por medio un juicio que tiene que resolverse allá arriba. Ese se resuelve allá arriba. Y el otro es la impugnación por la... es por los años que debe haber vivido aquí para ser candidato. Eso tiene que resolverse jurídicamente, ¿no? Por esa vía tienen que resolverse estos dos problemas que tiene el señor Javier Buitrón, que tiene un buen número de adherentes, de simpatizantes, indiscutiblemente. Yo aquí no estoy en capacidad de decirle este está primero, este está segundo, este está tercero, no, porque no tengo esos datos para darlo. Simplemente vemos el pulso diario en las calles, y no me atrevo a decirlo porque lógicamente algunos me dirán, me saldrán a dar de todo y a decirme de todo. ¿Con qué? ¿En qué se basa? No tengo más que lo que uno escucha en los corrillos políticos, en el comentario del amigo, del ciudadano común y corriente que dice esto, respecto de este proceso electoral. Yo creo también que todos los ciudadanos ecuatorianos tenemos derecho en este país, que cada uno, en función de los méritos propios, de las virtudes propias, tiene derecho a presentar su candidatura. No es verdad que la gente llega a un puesto ahí que no tiene interés y que le fueron a pedir. No, esa mentira ya no entra para nadie. El que tiene interés y está bien, así debe ser. Debe ser que el ciudadano diga, yo quiero ser alcalde, yo quiero ser prefecto. No es que, guay, que me fueron a rogar, es que yo recién. No, ese es cuento viejo, ya no. Ni cuando uno va a esas elecciones de, yo ayer decía, cuando uno va en una elección de la directiva del curso, ¿no? Directiva del curso, del colegio, de la escuela. Mejor es que la gente diga, vea, yo quiero ser el presidente. Y el otro diga, yo también quiero ser, y sobre eso elijamos. Porque debe partirse de allí, del yo quiero. Lo importante es que ese que dice yo quiero esté rodeado de lo mejor, tenga la capacidad, tenga los méritos, el conocimiento adecuado de cómo manejar. Sea una persona honesta, honrada, bueno, es que dice que eso es mucho pedir. Pero eso sería lo deseable. No, lo de desear. Lo otro es que también hay gente que va dejando cabos sueltos, y los cabos sueltos se tienen en política alguien que coja y haga el nudo, los ate y los jale. Entonces, eso está pasando también en el país con algunos alcaldes, por ejemplo. Han ido dejando cabos sueltos, rabos de paja. Y los rabos de paja le están pasando factura a algunos alcaldes. Porque lo otro es demostrar, por ejemplo, un alcalde que tenía en su cuenta $10,000 y al año siguiente tiene 10 millones, ¿de dónde salió tanta plata? Lastimosamente estas cosas son cohonestadas por gente que en este país existe, que existimos por millones. No, está bien, no. Todos roban, robó, pero hizo obras y esas cosas. Entonces, como que cuando a uno de estos los llaman al botón la justicia, lo más facilito es decir persecución política. Pero eso no puede decir el de a pie porque se roba el celular. Él no puede decir que es persecución política, no tiene por dónde. Cómo franquearse las vías que le permita manejar esa narrativa e imponer esa narrativa. Entonces, eso es lo otro, que tiene que dilucidarse adecuadamente. Después tendremos que discutir la justicia, cómo se maneja en este país, en manos de quién está. Bueno, aquí hay un mensaje que me envían y todos los leemos. El pueblo de corazón, que es la mayoría, es más que seguro que van a votar por este señor que no es de Esmeralda, pero la siente y la quiere más que los propios esmeraldeños. Pero estas personas, que son los mismos de siempre, defienden sus intereses. El pueblo le importa nada, y ese es el temor de ellos, porque las elecciones las tienen perdidas. Pero repito, tenemos que cuidar nuestro voto. Será bueno, ¿no? Hay otro que me enviaron aquí que dice, bueno, buenos días, ¿de qué vale que se elijan a personas de aquí y no hacen nada por el pueblo? Son egoístas. Dejen que alguien que tiene que cambiar o que quiere cambiar Esmeralda lo haga. Dos mensajes que nos han llegado sobre esto que estamos hablando. Ciudadanos del Ecuador tienen derecho de ser parte de la vida de este país. Y si cumple con la ley, tiene que participar, debe participar, porque eso es lo adecuado, lo correcto. Ahora, algunas veces aquí sí nos hemos referido, ya hemos recibido críticas también por eso, cuando hemos dicho, bueno, pueden haber habido malos esmeraldeños, los hay, de suyo los hay, pero también hay buenos esmeraldeños, porque aquí vivimos más de medio millón de habitantes. Entonces no significa que porque alguien llegó a una función pública, un esmeraldeño, y no lo hizo bien, entonces no, la solución es que venga otro de afuera. Tampoco es eso. Y no estamos diciendo que está mal que el de afuera, sino que pensemos de esa manera. O sea, pensemos que entonces no vale nadie más en esta tierra. Es más, aquí hay ciudadanos que nacieron en otras partes y viven aquí, y tienen todo el derecho de participar. Pero no podemos ser tan ligeros en generalizar y decir que porque dos o tres fueron malos o han sido malos, pues bueno, el resto también somos malos. De ninguna manera. Bueno, son las 8 en la mañana con 26 minutos, 8:26 en Opinión Popular. Nosotros hemos visto a gente buena trabajando por esta tierra. Pero como no han sido ni alcaldes ni prefectos, nadie les da publicidad, nadie los toma en cuenta. Y ya mismo vamos a hablar de eso. Hay gente buena haciendo cosas buenas por Esmeralda. Hemos visto a ciudadanos que pasaron por funciones públicas que hicieron cosas buenas por Esmeralda. Entonces, hay gente que pasa por un puente y ¿qué? ¿Estaba ahí el puente? Camina por calles asfaltadas de Esmeralda, por aceras y bordillos. ¿Estaban allí? Alguien las hizo. Entonces, no todo ha sido malo, todo ha sido perverso. Porque de tanto hablar de lo malo y lo malo y lo malo, terminamos convenciéndonos que somos malos. Y entonces, como somos tan malos, necesitamos que nos pongan a alguien que nos ponga en vereda. No sé, yo no concibo de esa manera las cosas en esta tierra digna de mejor suerte. Mis queridos hinchas, mis queridos amigos, que ahora no se escuchan. Hay gente que, yo les decía, ¿siempre tuvimos energía eléctrica? No. No tuvimos siempre energía eléctrica. ¿Siempre tuvimos agua potable? No. Alguien lo hizo. Entonces, nace y se hace grande la imagen de un Roberto Luis Cervantes. No estamos hablando de prehistoria, no estamos hablando de algo que ocurrió poco más atrás de su abuelo. Tenemos una llamada telefónica. Buenos días, su nombre, por favor.
4: Aquiles, buenos días. El abogado Mayer Quiñones.
1: Adelante, Mayer.
4: Saludos. Yo creo, Aquiles, que el comentario que usted hace en la mañana de hoy es un comentario que debe llevar a la reflexión a todos los esmeraldeños y fundamentalmente a los jóvenes que ya están en edad de consignar un voto y que democráticamente ya son parte para elegir a quienes administran la cosa pública en esta ciudad, en esta provincia, en el país. Y yo digo que esto debe llevarnos a la reflexión, Aquiles, porque lo que usted dice es una gran verdad. Esmeralda es una tierra donde sus mismos hombres y mujeres, muchas veces porque tienen un acápite de poder, nos imponen cosas. Yo debo recordar un ejemplo. En la época del Partido Rondocista Ecuatoriano, cuando estuvo en toda la boga aquí en la provincia de Esmeralda, nos impusieron un alcalde que nadie lo conocía, a don Iván Iturburu, porque en algún momento vino, puso una orquesta en el parque infantil, regaló unos tragos, la gente en esa novelería, y de pronto Iturburu alcalde de Esmeralda. Las consecuencias de esa administración todo el mundo lo conoce. Mire el mismo caso de Buitrón. Buitrón llegó aquí a Esmeralda como comandante de la policía, un hombre que decidió enfrentar a la delincuencia porque vivíamos momentos difíciles, y de pronto alguien con poder decidió que Buitrón debería ser el gobernador. Luego se dedicó a esa gestión. Desde esa gestión lo hizo no como un esmeraldeño de nacimiento, sino como un esmeraldeño de pronto de corazón que vio las necesidades de este pueblo y llegó al corazón de muchos, tal vez por lo que hizo, por esa labor social, humanista, y se fue ganando esa partecita del corazón de cada esmeraldeño. Pero como aquí también al esmeraldeño no le gusta que le hagan sombra, porque cuando ven a un esmeraldeño que le va haciendo sombra al otro, ese es malo, hay que tumbarlo, hay que hacer lo que tengamos que hacer para que no avance. Mira un ejemplo, yo no tengo nada en contra de doña Julia, con Julia Angulo Girón. Soy un profesional del derecho, que trabajo todos los días en la función judicial, Y ahí hay un tema desde el año 2019. Hay un peculado por malversación de fondos que se sustancia en una unidad penal de Esmeralda. Pero parece ser que por lo que el gobierno decide, eso duerme el sueño de los eternos, señalan audiencias, no se las hacen, no se las concretan, porque a esta altura ese caso tuviera una sentencia. Pero fuera otro, de pronto, que esté en la otra orilla, que no concuerdan con sus opiniones o no comparte con el gobierno, ya tuviera encarrilado. Pero es ahora el momento de que los esmeraldeños tenemos una oportunidad de decir, elijamos a los mejores hombres y mujeres, que el sabor de una elección no signifique la amargura de 4 años y que sigamos golpeándonos el pecho porque esta provincia no se desarrolla, no se la mira con ojos de piedad y no se le da lo que tiene que darse.
1: Bien.
4: Una opinión ciudadana aquí.
1: Gracias, Mayer. Gracias. Importante su opinión. Vamos a una pausa, volvemos enseguida.
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14: La hora exacta en la voz de su amigo.
15: 8:36.
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1: 8:35, 8:35 en Opinión Popular. Compás de espera para ver lo que pasa con las decisiones electorales y las de la justicia ordinaria, en el caso Buitrón y en otros casos. Cada quien debe comparecer ante la ley, ante la justicia, para responder por sus actos y por las cosas y por los que se demandan. Porque también, que decirlo, el hecho de que alguien me demande a mí no significa que ya soy culpable, ¿no? Entonces eso también tiene que dilucidarse por un mensaje que recibí. Bien, están con nosotros esta mañana miembros de la Coordinadora Provincial
5: de
1: Esmeraldas. Coordinadora Provincial de Esmeraldas. Y ellos no están buscando candidatura de nada, por si acaso, ¿no? No son candidatos a nada. Pero además es este grupo humano que está hoy con nosotros el que nos ha permitido durante buen tiempo transitar por la E20, la vía Esmeraldas-Quinindé. Ellos los que empezaron a ponerle cemento a los tremendos orámenes que habían en la carretera, que nos han permitido. Y lo hicieron de manera altruista, cívica, no buscaban nada. Miren que está ahorita ya en proceso de inscripción de candidato. Ninguno de ustedes es candidato a nada.
5: No, nada, no.
1: Ninguno es candidato a nada, por si acaso. Porque hay gente que ya digo, no, es que están buscando candidaturas, es que hay gente así. Este pueblo tiene, pero ay. A veces por eso no despegamos. Pero por eso los he invitado, porque resulta que ellos están empeñados en promover Esmeralda, en promover a su gente. Y aquí hay algunas acciones que se están desplegando, o al menos se convierten en una voz que fiscaliza o que busca que se atienda a nuestra ciudad y a nuestra provincia. Voy a empezar dándoles la bienvenida, el muy buenos días, Gustavo Tello, que está aquí con nosotros, a Ernesto Gutiérrez y a Roland Ponce, deportista pues de élite de Esmeralda. Buenos días. Bueno, empezamos con don Gustavo.
5: Gracias, gracias, aquí, gracias a la voz de su amigo, porque definitivamente las ondas hercianas llegan a todas partes del Ecuador y del mundo. En verdad, hace más de un año, esa misma pregunta dijo Aquiles, ¿y quién de ustedes va a ser candidato? No, para nada. Ha pasado, ha transcurrido, 1.080 baches cubiertos, hay que cubrir algunos más, esperemos hacer un rebacheo, esperemos ver cómo organizamos aquello, porque sí están volviendo, hay nuevos baches que se han generado. Pero no nos hemos quedado en el escritorio, no nos hemos quedado en las cuatro paredes. Nosotros, con este gran equipo que usted ve, y más de 30 personas, nos hemos desplazado para todas las partes rurales. Un gran equipo, como usted se puede apreciar, no, estas actividades van en función de promover el combate al dióxido de carbono. En la encíclica del Papa Francisco habla, Laudato Si, en la que la naturaleza, la creación de la naturaleza, esta casa, el planeta es casa de todos. ¿Y qué hacemos en esta casa de todos? Dañarla, perturbarla.
1: ¿Cuánto han avanzado ustedes en esto? Precisamente ustedes venían manteniendo un proyecto, desarrollándolo con las comunidades sobre todo.
5: Ya, como esto es nuevo, muchos pensábamos que iba a ser bien acelerado, pero esto es bastante lento, pero sí seguro. Hemos visitado y tenemos alrededor de 230 carpetas finqueros que entregaron ya. Y estas carpetas están en Guayaquil, ya fueron verificadas y ahí debe pasar una siguiente instancia, que es la certificadora, que va a venir con técnicos a verificar y a medir el oxígeno. Producto de este contacto que hemos tenido con las zonas rurales, no es que nos demos cuenta, la misma población pide, hagamos algo. Y en la zona de Taquihue, alrededor de 800, casi un kilómetro, los niños tienen que botarse a la carretera con el riesgo inminente de que sean atropellados para ir a clases. Entonces, la coordinadora, en esta actividad de iniciativa, porque somos parte de la solución, no nos quedamos en la vereda del camino quejándonos para poder hacer una minga. Y la minga va a ser mañana. Entonces ya está conseguido unas guadañas, unos machetes, unas palas para poder desbrozar esa vía para que los niños no corran riesgo. Esa es la parte de que la identificación, la identidad
1: con los ciudadanos. ¿Y esto de la compra del carbono?
5: Está ahorita en la etapa, ya está en la aprobación por parte de la empresa independiente de integración de Pueblo Montubio. Ya está aprobado. Esto pasa a la siguiente etapa, que es la certificadora. Ellos serán otro tamiz, otro sedazo bastante minucioso para temas georreferenciales, para confirmar que tengan la propiedad aquellas personas y las dimensiones que tienen.
1: ¿Y cómo como ustedes están aquí, empezamos haciendo una introducción de la participación de ustedes. Voy a leerles este mensaje que cualquiera me lo puede contestar. Señor Arismendi, ya empezaron a llegar los oportunistas en tiempos de campaña. Pregúntele si esos han puesto un solo centavo para ayudar a los que menos tienen. Señor Arismendi, ¿usted cree que ellos están desinteresadamente? Por favor. Vea usted, don Ernesto, bueno, bienvenido.
8: El agradecimiento a Aquiles, a los prisioneros de la radio y a los radioescuchas que tienen la paciencia de escucharnos a través de este medio de comunicación. Bueno, en primer lugar, nosotros tenemos una trayectoria vinculada al servicio social. No somos potentados, no hemos estado en cargos públicos, desde donde direccionemos recursos para la ayuda social. Sin embargo, sí ayudamos a la gente y tenemos una visión de servicio. O sea, ese es lo que nos caracteriza a nosotros. En este momento que estamos en un proceso electoral, nosotros no venimos aquí a pedirle el voto a nadie.
1: Claro, no están de candidato, además.
8: Sin embargo, el año pasado, cuando visionamos la necesidad de ir a mejorar el sistema vial de Esmeraldas a Quinindé, en el 5 de agosto hubo una afluencia de turistas que tenía años que no se había visto. Y los alcaldes y la prefectura hacían gala de que era por la promoción que se había hecho. Y no era por la promoción, sino por el trabajo que invisibilizado nosotros habíamos desplegado. Esa es la función.
1: Y ahí hay un ciudadano al que ahora los el que empezó precisamente...
5: Jesús Constantino de Castillo. Jesús Constantino.
1: Y mire, y allí, no sé si usted lo dirá, bueno, pero muchas veces tuvieron que llevar de su propio recurso para poner el cemento, ayudarle a la gente que tape los huecos.
8: Y le digo que no hubo ni alcaldes, no hubo ni prefecta, no hubo gobernador que nos dieran una ayuda. Más por el contrario, el gobernador se disgustó con nosotros porque decía que nosotros estábamos trabajando en contra del presidente. Y nosotros inclusive aún en este momento pensamos de que Novoa está haciendo una buena gestión, que tiene que saltar escaños a cada momento porque salen de una y entran a otra. Dice la revocatoria, estamos acá, el juicio, etcétera, pero a nosotros no nos detiene eso. Nosotros estamos pensando en el servicio, en el bien de la sociedad.
1: Ahora ustedes me están hablando de una minga de limpieza. Háblame un poco más sobre esta minga.
8: Ya. Decía Gustavo, con la promoción de los bonos de carbono, tuvimos la oportunidad de recorrer particularmente el Cantón Esmeralda, hacerle un peinado. Y con eso ganamos muchas amistades. Gente que vio la sinceridad en este grupo y se han integrado. Y estas compañeras de Taquihue, ellas nos plantean que el monte está a media pista del asfalto y que los niños tienen que ir de Taquihue a la Escuela del Milenio, que queda, lo decía Gustavo, unos 800 metros, sí. ¿Ya? Y corren el riesgo de que los carros ahí es una recta y pasan a altas velocidades.
1: Se los lleven porque no tienen por dónde. ¿Ya?
8: Entonces nos dicen, ayúdenos organizando una minga. Nosotros desde acá, con amigos, conseguimos que nos den para el Luis de Chancho, para la Libra de Arroz, y vamos nosotros. Ese es nuestro aporte. Y no estamos pensando, digamos, en sacar beneficio de carácter político.
1: Ni promocionando ninguna candidatura.
8: A ningún candidato, hasta ahora.
1: Bueno,
8: porque como personas naturales, tenemos nuestro corazoncito, pues, y en algún rato tenemos que inclinarnos por alguien.
1: Claro, lógicamente, así es. Cada ciudadano tiene derecho a pensar políticamente, además, derecho, como también derecho a disentir también de las opiniones que se dan acá. Está con nosotros Roland Ponce. Y uno de los problemas de esta tierra nuestra, de la que nos sentimos orgullosos, por la que se nos inflama el pecho muchas veces, es el deporte. ha sido el deporte. Pero yo digo, ¿cuánto hemos avanzado? ¿Cuánto hemos decrecido? Hasta ahora sirve para nada, para nadie, para nada el famoso Coliseo Cayapa. Nos quedamos solo con el complejo de
8: San Rafael.
1: San Rafael y para de contar, ya no sirve ni siquiera el de acá, el de
5: Ricardo Plaza.
1: El de Ricardo Plaza Bastida.
16: Hermano, buenos días con todos y gracias por la oportunidad. Muy tristemente hago participar a todos los oyentes y a ti en persona de que hemos trabajado por eso. En un tiempo, bueno, nosotros pertenecemos a las ex glorias en recuperación de los escenarios deportivos de Esmeraldas. Caminamos, gastamos suelas, caminando a la alcaldía, prefectura, a todos las personas que podrían ayudarnos aquí en la provincia y no obtuvimos respuestas. Entonces, lo proyectamos más arriba. Nos fuimos a la asamblea, que la asamblea nos recibió, nos escuchó. Nos fuimos a hablar con la ministra. La ministra asustada que, ¿cómo así llegamos? Ella se blindó de todo el mundo. No nos dejó ni siquiera ingresar los teléfonos porque tenía miedo.
1: Vio mucho negro.
16: Sí, de pronto. Pero después de liberar con ella, como más de una hora, le digo, pero resolvamos esto. Esmeralda dice que no puedes abrir el Cayapa. ¿Por qué? Porque debe dinero de luz y debe dinero de agua y que está en un lugar estratégico peligroso.
8: Alto riesgo.
16: De alto riesgo. No puede abrir San Rafael por la misma cuestión. Entonces resolvámoslo. ¿De quién es el agua potable? Del gobierno. Entonces, manéjelo por debajo de la mesa. ¿De quién es la luz? Del gobierno. Manéjelo debajo de la mesa. Y de esa forma pudimos nosotros conseguir que se abra San Rafael. Y con la tristeza de que vamos a San Rafael, y eso es que no nos quieren. O definitivamente las personas que están al frente les interesa solamente dejarse coimar y no exigir lo mejor para su provincia. Porque el primer enojo que yo tuve cuando me invitaron un día anterior de la inauguración, encontrarme con una cancha de basquetbol que las medidas naturales son de 28 por 16 y 18, y tenía una cancha de 40 metros de largo por 30 metros de ancho.
1: Se ha hecho...
16: Y ni siquiera de parquet, ya que está bajo techo. Y más doloroso, encontrarnos con unos tableros de tol. Sí. Eso nos retrasa 60 años.
1: Claro.
16: Entonces yo muy enojado exigí y grité, ¿a quién nos hace esto?
1: Nos regresa al parque infantil de hace 60 años.
16: De hace 60 años. Sí. Entonces, esa es nuestra preocupación. Nuestra juventud es la única herencia que nosotros podemos darle a la juventud y recuperarla del desvío que ellos están teniendo porque no tienen dónde hacer deporte. Si tú te das cuenta, teníamos la cancha del parque infantil donde entrenaba juveniles, senior, se hacía boli, se hacía bailoterapia.
1: La escuelita municipal.
16: Sí, y vino un señor, para mí un enemigo, dijo que va a hacer algo mejor y le eliminó. Entonces yo por las redes sociales le explico que una ciudad sin historia no es ciudad. Esa ciudad es histórica. Perdón, esa cancha es histórica. Eso no se puede sacar del sitio donde está, porque en ese sitio nos formamos los mejores basquetbolistas del país, de la provincia. Entonces no la puedes quitar, puedes mejorarla, sí. Puedes hacer otra cancha en el parque si tú quieres. Pero no puedes destruir algo que es histórico de Esmeralda.
1: Me acuerdo cuando empezaron a destruir la historia. Aquí funcionaba la escuela 21 de septiembre. Sí. Y la historia, ahí pasamos mucha gente. Yo fui estudiante de allí. Pero a alguien se le ocurrió de un plumazo, no, ya no va más. Aquí vamos a poner a la Velasco Ibarra. Y no tengo nada contra la escuela Velasco Ibarra, que también es una escuela que tiene historia. Hace parte de esta historia de esta tierra. Pero este tipo de actitudes no conducen a nada bueno.
16: Absolutamente nada.
1: Ahora, ahora este Roland, con lo que me dicen, o sea, quedamos a foja cero. Pues. Si hablan con la ministra y desde allá no hay una decisión, ni siquiera para decir, bueno, vamos a aperturar, vamos a reaperturar, vamos a hacer algo para que el Nubia Vía Cis vuelva a funcionar, por lo menos.
16: Es lo único que estamos esperando, que para decir, por desgracia, estos representantes nuestros que están en la alcaldía, que están en la prefectura, no nos han servido para nada. Mejor dicho, al deporte no le han servido, porque yo hasta ahora no veo respuesta. Entonces esperamos los que vengan, los nuevos, para así hablar con ellos, para hacerles entender que es la única forma de recuperar a nuestra juventud.
1: Ahora, recuperar. Roland, perdón, hay una cosa que yo le aplaudí, porque me parece que lo bueno hay que aplaudirlo. No todo es malo, no todo es blanco y negro, ¿no? Por ejemplo, este megaparque que se construye en Tachina. Ustedes han tenido conocimiento, porque sé que ahí se van a hacer muchas canchas. Por ejemplo, para el área del básquetbol y de otras áreas. ¿Conocen del proyecto?
8: Verá, que lo hayan socializado, no. Pero en la maqueta, hasta donde yo he visto, lo que hay es canchas de fulbito. Ahí ya. No hay una cancha de básquet. No hay. Entonces hay canchas de fulbito, de indoor, etcétera. Y esa, y según mi criterio... como aquí en Esmeralda es la tónica, se inaugura con bombos y platillos, después dejan abandonado, y en el lugar donde está, si no se la administra...
1: No hay mantenimiento adecuado.
8: No hay el mantenimiento
1: volver adecuado. Volver a la selva encima.
8: Y los índices de delincuencia comenzarán a haber asaltos, crímenes, etcétera, y dejan abandonados esos 9 millones de dólares.
16: Quiero concluir diciendo que sería bueno que regresemos, demos unos pasos hacia atrás y recordemos cómo podemos recuperar el deporte de Esmeralda. ¿Qué se hacía antes? Se le dio la oportunidad a la mayoría de las ex glorias para que vayan a los diferentes colegios, para que enseñen. Entonces, esa ha sido una de mis ideas. Traerse un buen entrenador, ya sea de fútbol, de básquet, de box, para que haga monitores, para que esos monitores vayan a las diferentes escuelas.
1: Pero en el Ministerio de Educación de aliado no hay nada.
16: Pero tenemos,
1: no van a permitir ingresar.
16: Tenemos que hacerlo. Esa idea tenemos que hacer que llegue, que le escuchen, porque no hay de otra. Esos monitores van a las diferentes parroquias, a los diferentes cantones. Haríamos interparroquiales. Haríamos intercantonales. Y a los mejores de los cantones, aquí en Esmeralda habría una residencial donde se los trae, se los beca y se los hace deportistas. Y no solamente buenos deportistas, sino personas que representen a su provincia. Entonces Esmeralda no solamente exportaría deportistas, exportaría señores representantes de su provincia. Yo pienso que ahí está la clave. Tenemos que regresar un poco atrás y empezar a trabajar en las escuelas, porque de ahí vamos a recuperar a nuestra juventud.
8: Aquí le dice ciudadanía, mire, yo comencé a jugar básquet cuando tenía 14 años, y el primer día que yo fui al Coliseo Cayapa a entrenar en el Junior Club, habían por lo menos 40 muchachos de ambos sexos entrenando. Ahora ese número de personas, ni siquiera en la selección de Esmeralda. Ahora ya no entrenan los clubes, sino que directamente ven a algún joven que más o menos que salta, que dribla, y lo llevan a la selección directo. O sea, no hay la masificación del deporte.
1: No hay el proceso desde abajo. Ya,
8: y usted le conta, porque somos más o menos de la misma leva, que en nuestros tiempos había los interescolares de claro. Fútbol, de básquet. Eso quedó abolido. Ahora, digamos, ya no hay ni los intercolegiales, creo. Ya. Y no se valora el trabajo de la gente. Nosotros con Roland estuvimos en Tachina entrenando un grupo de jóvenes en un vacacional gratis. Lo hicimos. Y ese grupo de jóvenes de Tachina que estudian en el Colegio San Francisco de Asís quedaron campeones intercolegiales. Y el rector se sorprendió y dice, ¿y estos muchachos de dónde?
1: Claro.
8: Y alguien le dijo, es que ellos estuvieron entrenando con Gutiérrez porque yo tengo mis ahí. Entonces, esa es la verdad. O sea, no se masifica. Y no solamente el basquetbol. Las diferentes disciplinas deportivas tienen que, desde el Estado, haber políticas. Mire, no es necesario que el municipio, que el Consejo Provincial saquen partida. Tiene que buscar los recursos. Hay fundaciones que apoyan ese tipo de actividades. Aquí hay un proyecto del Atlético de Madrid. Solamente ellos quieren en las canchas. Pero ni el municipio, ni el Consejo Provincial, ni las juntas parroquiales. O sea, usted va, les plantea eso, oído sordo. Entonces, ¿por qué? Porque no ven que hay el manejo económico. Entonces, pero si le dieran aquí hay un millón para que hagan eso a la carrera.
1: Claro. Ese es uno de los problemas que tenemos. Bueno, yo quiero agradecerles a ustedes esta mañana por la oportunidad de conversar. Me llegan un montón de mensajes. Algunos no los leo porque me da indignación por las cosas que opinan. Ya. O sea, todo tiene un límite, ¿no? Dice que ¿por qué no cogen su plata y van a hacer paradas de bus? Que los que están aquí son empresarios, son ciudadanos comunes y corrientes que están planteando unas ideas. Entonces esas cosas no me parecen también, ya son groseras. O decir que por qué dice megaparque, que es pura campaña. Y un megaparque por las dimensiones que tiene. Lo otro es si lo que está allí, como dijo Ernesto Gutiérrez, va a perdurar en el tiempo, si va a tener el mantenimiento adecuado, si están exactamente las cosas que se quieren hacer. Uno va a llegar a... yo creo que son más de 6 hectáreas las que se van a hacer.
8: 9 hectáreas.
1: Algo 9 por hectáreas. Por eso es un megaparque. Claro. Por eso se dice eso. Si no entiende eso, pues mi querido amigo, ya usted también se pasa. Entonces yo llego a Santo Domingo, ahí está uno por la vía Quito, está el Helen Tenca.
8: En Puerto Viejo.
1: Un megaparque. No puede decir que no.
8: Dos parques de 10 hectáreas cada uno.
1: Exacto, acá los están construyendo, esperemos que lo construyan. Y lo ideal, cuando yo preguntaba si por lo menos ustedes conocen algo, es por esto que estamos diciendo, por lo que acaba de decir Roland, ¿no? Las canchas que se necesitan, si hay el conocimiento adecuado de esas necesidades que tiene Esmeralda. Por lo que indica, vamos al complejo de San Rafael y nos encontramos con una cancha que tiene dimensiones astronómicas para practicar basquetbol. Cosas como estas. Y alrededor de estos temas es que debe estar la opinión de la gente. No opinen con el hígado y puesto una camiseta. Porque entonces allí realmente perdemos algo que sí es interesante. A las iniciativas propias del ciudadano.
5: Así es.
1: Cuando busca servirle a su ciudad, a su tierra, y que debe venir apoyos más bien, porque ninguno de los tres que están aquí son candidatos a nada, sí. Y no están pidiendo el voto, además han sido críticos de los propios gobiernos a lo que ustedes están diciendo que pertenecen ellos. Entonces no me parece que opinemos con la adecuada postura y compostura, y sobre todo seamos proactivos. Ayudemos, contribuyamos, porque nuestra tierra necesita de las buenas opiniones de cada uno de ustedes. Vamos a la pausa.
8: La conciencia social que tenemos nosotros por este tipo de mensajes no nos la van a coartar. Nosotros toda la vida venimos con ese criterio de contribuir al desarrollo de esta sociedad.
5: Pero ahí viene una cosa, rapidito antes que termine. No es de nuestra competencia, no es de nuestra incumbencia, pero sí de nuestra conciencia.
1: Ahí está, correcto.
8: Gracias.
1: Gracias, Roland, gracias, Ernesto, gracias.
16: Gracias a ti.
1: Una pausa, volvemos enseguida.
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0: pregunté, ¿y ustedes no son candidatos a algo? Yo les pregunté hace ya más de un año. Y no son candidatos a nada, así que eso da más valor a su gestión, a lo que están haciendo. Entonces, también hay que apuntar por las cosas buenas. También hay que no quedarnos solamente en la politiquería. Son las 9:07. Tenemos una llamada telefónica. Buenos días, su nombre, por favor.
1: Muy buenos días, soy el abogado Tomás Restrepo Reina. Sí. Un placer saludarlo a Aquiles y a toda la ciudadanía esmeraldeña. Quería intervenir sobre el tema que estuvo mencionando hoy en la radio el colega Mayer Quiñones.
0: Sí, dígame.
1: Bueno, en particular quería manifestarle que aplaudo su criterio, pero no lo comparto, el colega, manifestando pues las razones por qué él apoya pues y por qué grupos esmeraldeños apoyan al señor Mitrón. De lo cual debo manifestar que es público y notorio que el señor Mitrón tiene un juicio que yo le he planteado con mi familia por el delito de calumnia. En este momento él es un pronto aliado de la justicia y en los próximos días se va a ejecutar esa sentencia. Entonces, ahí están las razones por las cuales son mis méritos suficientes por los cuales debo de manifestar.
0: Ahora lo que se trata es que en este momento mucha gente ve como que el que se pueda ejecutar esta sentencia, un mecanismo que se ha empleado políticamente como para favorecer otros intereses políticos. Esta es la idea que dejó entrever el señor Mayer Quiñones.
1: Bueno, colega, debo de manifestarle porque la página de la judicatura, como él lo sabe, son públicas. Debo de indicarle que el señor Mitrón tiene aproximadamente 20 juicios y la mayoría de ellos son por calumnia. En los juicios que yo no he implantado con mi familia, no fue por calumnia, porque nosotros tenemos dignidad, no tenemos dignidad, y este señor nos trató como todos lo escucharon en la radio, y es más, fue a pedir hasta disculpas, ¿no? Cosa que prácticamente ya estaba extemporáneamente, he dicho las disculpas. Y este juicio empezó hace más de 2 años, le debo de manifestar a Aquiles. Este juicio no es recién, cuando yo presenté el juicio no había campaña electoral, Era un juicio que yo lo implanté por el honor de mi familia y la dignidad de nosotros y de los esmeraldeños de bien. Porque aquí en Esmeralda sabemos esmeraldeños de bien, esmeraldeños dignos, los cuales nos merecemos el respeto. Yo fui intendente de policía en el periodo que él fue gobernador de la provincia de Esmeralda. De lo cual debo de manifestar, señor periodista, el señor pues dejó perder aproximadamente 29 partidas de la gobernación, de los tenientes políticos, de comisarios, de lo cual prácticamente se puede manifestar que ahí está su conducta, que ahí está el conocimiento que él tiene, que no tiene nada de conocimiento de lo que es administración pública. No pudo administrar una gobernación que prácticamente tiene a su vez de administrar lo que son los tenientes políticos, los comisarios de estos políticos. ¿Y cómo va a poder administrar una provincia? Entonces, él no está preparado ni moralmente, ni psicológicamente peor.
0: Ahora, ¿en qué estado se encuentra hoy el juicio? Porque tengo entendido que la Corte Nacional se ratificó en la sentencia inicial de prisión de 1 año y la reparación económica. ¿Y ahora está en qué nivel? ¿Está en la casación o todavía no?
1: No, ese juicio probablemente hoy día pues ya la Corte ya envía por escrito la resolución del recurso que él presentó, ¿no? Horizontal. Hoy día prácticamente se lo envía a los correos y él tendrá la oportunidad de presentar su casación. De lo cual pues estamos ya casi a más de un mes para que prescriba, lo cual no va a ocurrir, y se le va a ejecutar la sentencia y se le va a confirmar en todo y se le va a dictar la orden de prisión al señor. Para lo cual le voy a solicitar en el momento de la audiencia precisa que el señor pues por seguridad, porque él fue un coronel pues, él fue un comandante de la policía pues, que por la seguridad de él pues, se lo envíe a la cárcel del encuentro, para que no vayan a decir pues sus adeptos que no, que se le ha hecho un daño enviándolo a la Roca, otra cárcel, no, se lo envía a la cárcel del encuentro por seguridad.
0: Ahora usted tiene que ver, le pregunto, discúlpeme, yo no, usted tiene algo que ver con la

0: impugnaciones a la candidatura del señor Buitrón?
1: Aquí tengo que manifestarle frontalmente a toda la ciudadanía merandeña que a mí no me interesa el accionar político de este señor. Si él es candidato o no es candidato, eso es muy aparte. Yo lo que estoy haciendo es por la dignidad mía, de mi familia y por los merandeños de bien. ¿Por qué? Porque el señor, aparte de indignar epítetos en contra de mi familia y tratando como delincuente, también manifestó que los ex intendentes, los ex gobernadores, el periodista, los periodistas, los transportistas de Merana eran delincuentes, ¿no? Esos son los epítetos que este señor nos tiene como negros vagos, negros delincuentes. Y no es posible que una persona que tenga, que sea racista, ¿no?, que sea, que le tiene odio a los esmeraldeños, vaya a pretender querer ser una autoridad. Por favor, esmeraldeños, reaccionemos. Aquí tenemos gente de bien. Mayer, usted es un profesional, te lo respeto. Usted podría ser un buen candidato. Aquí tenemos gente de honor, gente digna. Aquí tenemos gente preparada, los esmeraldeños. ¿Sí? Entonces, eso quería manifestarle aquí, ¿no? Y que quede bien entendido que yo no tengo nada que ver con la política, en la politiquería. Eso es muy aparte.
0: Bien, gracias al abogado Tomás Restrepo, que es el ex intendente de policía, de donde surgió el problema que afronta hoy el señor Buitrón. 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Una llamada telefónica, buenos días, su nombre, por favor.
2: Muy buenos días, Aquiles, le saluda Rodi Huerta.
0: Adelante, Rodi.
2: Aquiles, primero saludarle a usted y a esta emisora por darme la oportunidad de dirigirme a la ciudadanía esmeraldeña. Mire, lo hago de la manera más respetuosa a la EMACSE, que es lo que se llama así la empresa agua potable.
0: Sí.
2: Desde la semana anterior, día lunes, hubo un daño del problema del agua potable, de tubería o de mangueras, serán los técnicos que digan, digamos, lo contrario. Vinieron, observaron y se fueron. Debe conocer a Ciudadanía Esmeraldas de que a nosotros nos proporcionan el agua lunes, miércoles y viernes. Desde el lunes pasado no nos entregan agua. El día de ayer, después de haber venido a observar los técnicos del agua potable, se fueron, enviaron el agua y llegaba un chorrito, pero demasiado sin fuerza. Y se fue el agua nuevamente, pero las calles, por las tres oportunidades que han enviado agua, la calle principal, que de paso fue, digamos, está hormigonada en la administración del señor Lenín Lara, y hay que decirlo con la verdad de los hechos, destruyéndose. A tal punto que tiene 7 tramos dañados porque la fuerza del agua rompe las calles, hace huecos y el agua por ahí, digamos, sale. Ayer era un río, la semana pasada un río. En conclusión, 15 días sin agua potable. Conozco, especialmente yo no estaba en casa, que ayer por la calle principal han asistido unos tanqueros proporcionándole agua, digamos, a los moradores de aquí de Colina del Sol. Pero esa no es la solución es de manera inmediata que arreglen el problema, las tuberías dañadas. Entonces, yo se hago un llamado a la empresa con el objetivo de que, por favor, consideren a este sector de Colina del Sol, que es parte de Esmeralda, porque así mismo también los moradores de este barrio, de los barrios donde el agua se riega, donde no llega, tenemos entonces la obligación de buen servicio, buen pago. No vayamos a quejarnos después porque no pagan. No se paga precisamente es porque no llega el servicio de agua potable como debe de hacérselo. Bien. Si está considerado lunes, miércoles y viernes, dan 4 o 5 horas, háganlo. Pero ya 15 días consecutivos ya es insoportable. Este llamado, de la misma manera también, asimismo, al municipio de Esmeraldas. En la administración anterior, por reiteradas ocasiones, le hemos manifestado de que se nos venga a arreglar las calles de Colina del Sol que están destrozadas. El hormigonado que colocó el señor exalcalde Lenín Lara nunca se le hizo mantenimiento de las aplicaciones de Videra. Entonces, con el tiempo se va deteriorando. Hacemos este llamado también al municipio, hay una nueva administración, la señora alcaldesa recién tiene pocos meses de haber estado, digamos, ahí en estas funciones, para que se haga una inspección y se arregle la calle principal y la calle aledaña. Pero lo del agua potable ya es, digamos, está rayando ya, porque sí. No tenemos agua. Entonces, porque por favor, el agua potable con sus técnicos de manera inmediata vengan y proporcionen agua, porque las calles, cuando le envían, digamos, con fuerza, qué sé yo, serán los técnicos los encargados de manifestar lo contrario. Ayer era un río y no llegaba agua a las calles.
0: Gracias, Rodi. Bueno, ustedes ya escucharon realmente, y una demanda permanente de los moradores de ese sector. Está con nosotros el día de hoy don Jorge Crespo, el dirigente de los jubilados de Esmeralda. Jorge, buenos días, bienvenido.
3: Gracias.
0: Bienvenido. Y Jorge, te llamaba porque vi yo ya una, cuando la gente se descorazona ya de tantas gestiones, bueno, ya dice lo último. Yo no sé si leí, fue en algún lugar que decía, ya definitivamente el presidente del Consejo Superior de Leyes no quiere resolver el problema de Esmeralda en cuanto al hospital. ¿Qué hay de verdad?
3: Así es, porque incluso él hizo una inspección hace más o menos unos 15 días y vino en forma sorpresiva y muy reservada, que nosotros supimos que él venía, pero no supimos ni la hora, ni de llegada, ni de salida. Entonces estábamos pendientes y nos indicaron horas antes que venía, era unos funcionarios de comunicación, dicho por el mismo director administrativo de la clínica o el hospital básico colapsado. Entonces le hemos reclamado porque ya tuvimos una reunión y él dice que tampoco sabía, a pesar que dudo, ya. Pero a veces sí es que las autoridades del IES quieren llegar sorpresivamente, pero siempre se filtra la información. De tal manera que él no vino a solucionar el problema estructural de la demanda que no puede cubrirla el viejo hospital que está totalmente colapsado y que nosotros somos testigos reales del funcionamiento pésimo.
0: Ahora Jorge, de esa visita, me imagino que ha venido a pesquisar si están trabajando los médicos, las enfermeras, etcétera. ¿Quedó algo, dijo algo respecto de la infraestructura colapsada?
3: No, porque ni siquiera los medios de comunicación local tuvieron acceso. Y lo que presentan ellos son informes de videos que los hacen ellos mismos, más en el sentido de propaganda, de promoción, ahora con el eslogan que para eso estamos. Estamos con resultados. Entonces lo que presentaban es alguna imagen de alguna cama nueva frente a otra imagen de una cama hospitalaria vieja. Nada más. Y que se va a incrementar el inventario de medicina y una serie de promesas, que se va a comprar ya el equipo de
0: Rayos X.
3: No. Esterilización, ya. Entonces, pero son promesas que no se han cumplido. De tal manera que ellos lo que tienen es para solamente hacer propaganda de la repotenciación, que siempre fracasa.
0: Y no ha habido mecanismo, no hay un mecanismo que permita a la dirigencia de Esmeralda conversar con este señor en su despacho.
3: No hay mecanismo. A veces los mecanismos ya llegan a los extremos, que por ejemplo emulando de dirigentes que enfrentaron su vida, como Llanes, que hacía huelga de hambre.
0: Alfonso
3: Llanes. Sí. Ya, pero de ahí nosotros pues estamos en condiciones bastante difíciles para tomar una medida de huelga de hambre, pero sin embargo nos queda todavía algunos recursos. No solamente buscar insistir en el diálogo, sino insistir con las organizaciones nacionales. Ayer no pude venir a su invitación porque estaba ayudando a arreglar un problema que tiene la Confederación Nacional en un bien público, en un hotel que tiene en Tonsupa y que ha sido administrado mal en todos los 8 años y que produce pérdida en vez
0: de ganancias. Tenemos una llamada telefónica. Buenos días, su nombre, por favor.
4: Muy buenos días, Aquiles, compañero Crespo. Habla David Zambrano.
3: ¿Cómo está?
4: Es indignante lo que está pasando en la provincia con el subcentro número 2, que las autoridades sin ninguna justificación lo cerraron. ¿Y qué pasa ahora? Se están llevando poco a poco los aparatos que sirven para la ciudadanía. Compañero Crespo, es indignante que antes del mes de agosto, como le dije al señor Aquiles, en Cayambe el señor presidente de la República aprueba $23 millones en un hospital que queda a la vuelta de Quito. ¿Y qué pasa con Esmeralda? ¿Qué pasa con el Delfina? Aquí las autoridades actualmente, a partir de este mes, más están interesados en la política que resolver los problemas de Esmeralda. Está bien, hagan su política. Nadie le dice lo contrario. Pero no debemos dejar a un lado cosas importantes como la que usted está diciendo y yo estoy colaborando. Gracias.
3: Sí, nosotros hemos tenido algunas reuniones con varias organizaciones sociales. El problema es que siempre hay circunstancias que no permiten, porque las autoridades o las que fueron autoridades y ahora candidatos que querían ayudarnos, pero de una forma bastante tibia, con alguna inercia de esperar que las autoridades tomen las decisiones, cuando ya esas autoridades no le están parando bola a la necesidad urgente de la salud de todos los esmeraldeños. Como bien usted lo indica, la reapertura del hospital cerrado de Delfina fue ya una promesa del presidente de la República y que los ministros deben cumplirla. En las informaciones que pasa en el Ministerio de Salud, hoy día puse en un comentario que el ministro nuevo, doctora Veiga, no me acuerdo el nombre exacto, debe venir a Esmeraldas antes que lo remuevan, porque corre el peligro, el riesgo de que lo saquen antes de que él haga algún buen trabajo. Entonces venga Esmeralda a constatar que en estos días que se ha celebrado la lactancia materna, ya se hace mención pues de la necesidad urgente de una maternidad. Y está el proyecto para implementarlo en el hospital cerrado Delfina Torres de Concha, de una nueva maternidad que tiene demanda y que el Ministerio de Salud Pública, por tantos cambios que ha habido de sus autoridades, no lo ha hecho todavía.
0: Oye, entonces, usted se ha movido en la asamblea, incluso con asambleístas afines al gobierno, y tampoco funciona el asunto.
3: Tampoco funciona porque parece que ahí entre amigos predominan las decisiones de los gobernantes o de las autoridades nacionales, o tienen cierta pausa que dice espérate, aguántate, pero las enfermedades, los pacientes, no podemos aguantar la atención que debemos tener. Entonces vamos a insistir y el asambleísta Samuel Seyri también hace algunas gestiones, pero me parece que no le están parando bola porque él no está asumiendo una verdadera fiscalización. Si él usara ese recurso de fiscalización, los tendría a las órdenes de él a estas autoridades, no al revés, que él esté a las órdenes de las autoridades del IE. Hay una decisión que no la quieren tomar estos señores presidente del Consejo Directivo y hasta vocales, porque hemos hablado con el vocal que nos representa, Jorge Moncayo, y hasta ahora no hemos tenido una pausa de que ha hecho una gestión de conseguir lo que usted indica, la audiencia directa, la reunión directa con el presidente del Consejo Directivo. No sé qué están esperando que pase en Esmeralda, pues, pero o sea, nosotros...
0: Definitivamente para Esmeralda
3: nada.
0: No hay.
3: Entonces, no sé, ahora con estas elecciones y lo peor que va a venir, el fenómeno del Niño, que dejará huellas tremendas y sobre todo debilidades económicas. Entonces, vamos a tener otro problema de retraso en esto de la construcción del nuevo. Por eso invocamos a la unidad, porque nos está haciendo falta la intervención, la participación de los afiliados activos, pues, compañero Arizmendi. Claro. Hasta ahora no se unen, no se integran a esta lucha. Parece que ellos no necesitaran, pero yo estoy abierto para cualquier reunión, cualquier planteamiento y cualquier movilización que debemos hacer.
0: Ojalá, esto no se puede seguir postergando. Quiero agradecerle, Jorge, por la oportunidad de dialogar nuevamente aquí en La Voz de su Amigo. Y no se puede seguir postergando esto que ha sido oferta de todos. Todos han ofrecido, todos han dicho que están haciendo gestiones, todos han dicho que el presidente de la República tiene la decisión de ya. Pero por favor, si como bien dijo el señor David Zambrano, a la vuelta de Quito les hacen otro hospital.
5: Mentiras son todas mentiras.
0: Y entonces no pueden hacernos un hospital del IE en Esmeralda. Qué bárbaro. Ese hospital tiene mi edad, creo. Sí, ese es de mi edad, creo que ¿de qué año es el hospital?
3: Del 59.
0: O sea, tiene un añito menos.
3: Un añito menos,
0: porque yo tengo 68. Colapsado. Y colapsado. Entonces ya, pues por Dios, ¿hasta cuándo no se atiende a Esmeralda? Y aquí les pedimos a todos, pues, comprometan sus acciones, todos, en beneficio de todos. Gracias. Bueno, una cosa rapidita antes de terminar. El número de muertos en Colombia por el terremoto subió a 281 y se buscan ahí 379 desaparecidos por el terremoto en Colombia. Hay rescatistas trabajando indiscutiblemente y se suman 11.347 viviendas destruidas por el sismo. Entre eso hay 140 edificios colapsados por el movimiento telúrico. Así están las cosas en el país de don Abelardo de la Espriella, presidente de Colombia. Amigos, concluimos aquí Opinión Popular. Queremos agradecerles la atención dispensada. Un gusto haber estado con ustedes. Buenos días.
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1: ¡Bravo! ¡Hey! Hola, ¿qué tal, chicos? Buenos días, bienvenidos y bienvenidas a la música. Bienvenidos al programa de Máxima Energía. Contentos y felices, ya estamos en fin de semana. ¡Bravo! Y como de costumbre, la radio siempre tiene buena música, buenos amigos, la mejor diversión hasta las 12 en punto en toda la costa ecuatoriana a través de La Voz de su Amigo. Estamos en la 89.9 en toda la zona sur de mi provincia esmeraldeña, ¿no? Y también en la frecuencia 96.3 en toda la costa norte. Estamos aquí, hermanito mío, bienvenidos a las nenas que hoy están realmente encantadísimas de que podamos encontrarnos una vez más a través de Máxima Energía. Señores, señores, un abrazo bonito para quienes están de Happy Birthday to You, quienes están de cumpleaños. Exactamente, las 10 de la mañana con 10 minutos. Muchas gracias. Yo soy Carlos Caicedo Torres para acompañarte hasta las 12 en punto en este recorrido por la música, los espectáculos, los escenarios, los hits, los éxitos que estaremos programando en esta mañana genial de viernes, fin de semana, por cierto, ¿no? Un atento saludo allá en el sector de Codesa, en la avenida Jaime Hurtado. 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Señores, señores, bienvenidos, un atento saludo para quienes el día de hoy nos escriben desde los Estados Unidos, desde España, Argentina, Nueva York.

0: muchísimas gracias a quienes están compartiendo ya el programa de Máxima Energía. Estamos en fin de semana, por Dios santo. Un atento saludo a toda la gente bonita que ya se conecta al programa. Estamos en vivo y en directo. Mi querida Samantha, fin de semana. Ahora sí se armó la fiesta, se armó la farra, mi querida Samantha. ¿Qué anda comiendo, Samantha? Es prohibido hablar con la boca llena. ¿O usted no ha sabido eso, ah?
1: Buenos días, ¿cómo están? ¿Cómo amanecieron?
0: ¿Qué anda comiendo, Samantha?
1: Frutitas. Ando light hoy, ando light.
0: Anda light. Uh-huh. Échala light, digamos, ¿no?
1: Sí.
0: Pero bueno, nadie lo quita a su 90, 60, 90, mi querida Samantha, ¿no?
1: Claro.
0: Usted come lo que le antoja, ¿no?
1: Claro.
0: ¿Ah, sí? Bueno, entonces, estamos fin de semana, mi querida Samantha, 10:20 minutos en la mañana.
1: Fin de semana y el cuerpo lo sabe.
0: El cuerpo lo sabe. Hoy tengo premios, mi querida Samantha.
1: ¿Ya?
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1: ¿Qué tenemos para regalar?
0: Un premio, pero bacano, chévere,
1: ya,
0: para los oyentes.
1: ¿Qué tengo que hacer?
0: Solamente tienen que participar a través del 720-499. Les pregunto algo, cositas muy fáciles, ¿no?
1: Ya.
0: ¿Qué hay? ¿Qué nos encuentran? Chévere, ¿no? 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
1: Chévere, chévere. Bote muy bonitos, ¿no?
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0: ese
1: bonito
0: 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Bote esos colchones viejos.
1: Tiene razón,
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1: Carlito,
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1: Tiene razón.
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1: Así es, así
0: póngase
1: es, Carlito.
0: Póngase pila, Samantha. 10:22 minutos. Bienvenida al fin de semana, mi querida Samantha.
1: Igualmente, bienvenida.
0: Un abrazo bonito a toda la gente que está conectada.
1: Así que llámenos al 720-499.
0: Sí, señores y señores, porque esta mañana vamos a entregarte mucha música, muy sonido diferente en la mañana de hoy. Estamos atentos, saludamos también a quienes están de Happy Birthday to You, ¿no?
1: Ay, sí,
0: Happy
1: pues.
0: Birthday to you.
1: Happy birthday to you.
0: ¡Épale, chévere! Saludos a los ecuatorianos en el mundo entero a través de la página www.vodesomigo.com. Aquí seguimos con Máxima Energía.
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2: La hora exacta en la voz de su amigo.
3: 10:34.

Únicamente el mejor fin de semana que estamos disfrutando aquí en la radio. Muchísimas gracias a todos los contactos, a todos los amigos que están en sintonía de Máxima Energía. Fin de semana, viernes 14 del mes de agosto del año 2026. Gracias a quienes están con nosotros conectados en el programa. Un atento saludo para quienes están escuchando la radio en sus automóviles, a todos los amigos del volante. Atención, inicio de espacio publicitario, 10:47. ¿Cuántas veces has dicho, escuchaste ese ruido que suena tan feo? 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Fin de espacio publicitario. 10:47. Salsita vieja, ¿no? A ver, mi amor, cójale el paso.

Un atento saludo especialmente a todos los amigos oyentes de la costa ecuatoriana. Un abrazo chévere para todos quienes están escuchando la radio a esta hora en los Estados Unidos de América. Para Raúl Romero, está en Nueva York escuchando la estación. Dice, hola Carlos, estamos acá en la Gran Manzana en Nueva York. 10 de la mañana con 51, inicio de espacio publicitario. ¿Cuántas veces has dicho, escuchaste ese ruido que suena tan feo? 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Fin de espacio publicitario. Señores, señores, un abrazo especialísimo a todos los oyentes de la frecuencia 89.9 y la 96.3. Estamos en fin de semana, 10 con 52.

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6: Como dijo mi pana Pinky, una mañana muy rica. Esta mañana estamos atentos a buenos soneros también que están escuchando la radio, que les encanta la salsa picante, ¿no? Hoy es el momento oportuno para saludarles a todos los oyentes en toda la costa ecuatoriana, en todo el mundo. Muchas gracias a los oyentes de la costa ecuatoriana de la zona sur en la 89.9 y también a los oyentes en la fantástica 96.3. Hola Pinky, ¿cómo estamos? Me dicen un mensaje por acá. Saluda a la Pinky de parte de Amanda. ¡Qué bacán, ¿eh? Usted vea, no sé con qué jabón se baña mi querido Pinky, pero ya tiene una gran cantidad de admiradoras, ¿eh? Le felicito Pinky, va avanzando, ¿no? Mientras los perros ladran, es señal de que avanzamos. Así dice, ¿no? Ok, perfecto. 11:05, un atento saludo aquí nomás en el centro de la ciudad, en la calle Colón y Mejía. Está el doctor Julio Flores Ceballos en imagen diagnóstica con la atención de rayos X digital de alta definición y además también rayos X ecografías 4D y 5D, ¿no? Muchas gracias a Wilson Rivera Santos y también para Johnny Reyes Marín. De igual manera para Mayer Quiñones, escuchando la radio, conectados en el espectáculo de tu música. Solamente Salsa Bacana.

Un fin de semana, muchísimas gracias a toda música, a toda salsa, buen ritmo. Gracias a ustedes que están conectados a través del 72499 hasta las 12 en punto. Siempre estamos tratando de complacerte con buenos sonidos, buenos ritmos. Fin de semana y el cuerpo lo sabe, Pinky.

Muchísimas gracias a los contactos, a toda la gente, 11 con 28 minutos en el programa. Estamos en fin de semana, toda salsa caliente rica. 11:28. Un atento saludo para quienes están escuchando la radio en los Estados Unidos, en España, en la madre tierra, ¿no? Saludos en la Amazonía ecuatoriana, en el Puyo, Ciudad Canela, en Quito, Riobamba, Manta, Guayas, Ibarra, gracias.

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11: ¡Bravo!
2: Muchas gracias a los contactos de toda la gente que disfruta de la señal de la radio. Estamos en vivo y en directo desde Esmeraldas, Ecuador, para todo el mundo. En la página www.vodesuamigo.com. Como decía Pinky ayer, ¿no? Habla serio, loco. Tú sabes que yo vacilo al patín así, ñaño. Así habla el Pinky, ¿ah? ¿Eh? Así habla el Pinky. Ya le estoy aprendiendo hasta la forma de hablar de Pinky, ¿no? Un atento saludo especialmente para todos los oyentes que están escuchando la radio a través de la página www.vodesuamigo.com. 11:35. Saludos a don Luis Bastidas en la barraca, ¿no? Escuchando la radio, local 418 y 419, ahí en Verales Confecciones, trabajandito, ¿no? Chévere. Un abrazo bonito también para todos los amigos del volante, la gente que está manejando su taxi, su carrito, ¿no? Le llaman los piratas, pero no importa el color, lo importante es que le atiendan con tanto cariño, ¿no? Estoy seguro que sí. Venga, por favor, tome asiento, pase y escuchan la radio, la voz de su amigo y se entera de todo el mundo, ¿no? Hoy estamos en vivo. Un atento saludo también para don Estuardo Lara, escuchando la estación. 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Saludos también a los oyentes, amigos de la unidad 64 y 96 de la unidad de la cooperativa La Costeñita.

0: Aquí estamos, muchísimas gracias a los contactos, gracias, loco por ti, me dice la canción. Perfecto, vamos, vamos, mi querido Pinky, un atento saludo para todo el personal que está laborando a esta hora, especialmente en Librería El Estudiante, ¿no? Qué chévere, muchas gracias por estar en contacto de la estación. Saludos en el Valle San Rafael, allá en Librería El Estudiante, a 50 metros nada más del Colegio María Auxiliadora está doña Viviana, gracias doña Vivian, chévere don Andrés acá en el centro, están siempre atendiendo con esa calidez y esa calidad y precios totalmente económicos todos los 365 días del año, mis queridos amigos. Esta mañana quiero también enviar saluditos a quienes me han pedido un tremendo rumbón. Estamos dedicados a la salsa porque es fin de semana. Y qué mejor, la gente de la costa es esencial, esencial. Ritmo, sabor, mucho coco y buena radio. Es máxima energía.
1: Carlos Caicedo Torres, en vivo.

Un fin de semana muy especial. Muchísimas gracias a los contactos, a toda la gente bonita. Yo creo que hemos llenado la expectativa de la gente que gusta de este tipo de ritmo, ¿no? Salsa, sabor, mucho ritmo en cada espacio que les presentamos a ustedes. 11.52 minutos, señores y señores. Nos queda que decirles hasta mañana. Por favor, pórtese mucho. Pórtese bien, por favor. No hagan travesuras, ¿ah? Estén invitados para este fin de semana. Mañana sábado estaremos al aire en vivo y en directo. Mañana desde las 9 de la mañana hasta las 12 horas en Al Son de la Cumbia. Luego a las 15 horas con Retro Show. Muchas gracias. Hay tanta cantidad de gente en el mundo que de pronto estamos buscando la mejor esencia. Así es que hasta mañana. 11.53. A ver, muchachos. Un atento saludo para Samantha, que está escuchando la radio en su oficina privada. Hasta mañana, bendiciones a todos, buen provecho.

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4: Buenas tardes, ¿qué tal? Bienvenidos en este fin de semana. Don Isa, hoy estamos...
5: ¡Por fin llegó el viernes!
4: Y dese de prisa, gracias al compañero Isauro Mere, quien les habla, Jorge de Mere. Aquí estamos ya con el detalle de las informaciones a continuación en este viernes 14, hoy sí, 14 de agosto del 2026. Iniciamos con el detalle de las informaciones. Atención, aprenden a 8 presuntos integrantes de los tiguerones en Esmeraldas. 8 personas fueron aprehendidas en Esmeraldas por la presunta pertenencia al grupo directivo organizado GDO Los Tiguerones, según información proporcionada por la Policía Nacional. Entre los aprehendidos se encuentran 4 menores de edad. El procedimiento se desarrolló como parte de un operativo ejecutado en la provincia y los detenidos fueron trasladados al patio de partes de la subzona Esmeraldas para continuar con las diligencias correspondientes. La policía informó que el operativo se realizó con carácter urgente, por lo que se mantienen las investigaciones para determinar la participación de cada uno de los involucrados y establecer la circunstancia del caso. Las autoridades deberán poner a los detenidos a órdenes de las instancias competentes mientras se desarrolla el procedimiento legal correspondiente, especialmente en el caso de los 4 menores de edad. Nos vamos a Muisne, seguimos en Esmeraldas, neutralizan a sujeto armado tras enfrentamiento con policías en Muisne. Un hombre fue aprehendido el 13 de agosto del 2026 en el cantón Muisne Esmeraldas luego de un operativo policial originando una alerta ciudadana sobre un individuo que se movilizaba en un taxi y estaría presumiblemente involucrado en un hecho delictivo. Los uniformados localizaron e interceptaron al vehículo en el ingreso a Mompiche. Durante la intervención, uno de los ocupantes huyó hacia la zona de vegetación y, según la policía, habría realizado varios disparos contra los agentes, quienes respondieron ante la amenaza y actuaron en el uso legítimo de la fuerza, logrando neutralizar al individuo. El aprehendido recibió atención médica de inmediata y su estado de salud se mantiene estable. Durante las labores de búsqueda, los policías localizaron un revólver de fabricación artesanal que habría sido abandonado durante la huida. El hombre fue identificado como Ángel Q, alias Cara de Diablo, y quedó a órdenes de la autoridad competente para continuar con el procedimiento legal correspondiente. Avanzamos con más información, don Isa. Vamos con la 1DS deprisa, don Isa. La jaiba mora sigue perjudicando al sector pesquero de la provincia de Esmeraldas. En el recinto Las Piedras, jurisdicción de la parroquia Tachina, los afectados denunciaron lo siguiente.
5: Si continúa la jaiba mora, por lo menos yo soy uno pescador de los afectados, en la cual yo tengo un motorcito, en la cual la jaiba mora a mí sí me ha perjudicado económicamente, que no puedo trabajar. Y tan de buena que soy, que le dieron la ayuda y no me salieron a nosotros los que somos organizados. Yo soy parte de una cooperativa y por parte de esa cooperativa metimos los documentos y nosotros que somos organizados no lo han dado nada. No le ha llegado ninguna ayuda y por lo tanto la jaiba mora lo sigue afectando a nosotros.
6: Ya son 8 meses, decía, porque desde el mes de enero empezó a aparecer, según la información.
5: Sí, ahorita aumentó más. Estos días no hemos podido pescar porque aumentó más. Los compañeros vinimos, tenemos que trabajar 2 días sacando jaiba mora.
6: Según versiones de pescadores, también indican que todo lo que tiene que ver calamar, pomada, ya no hay porque se lo come la jaiba mora.
5: Ya no hay calamar ni pescado, diga. Todo el pescado, la jaiba sale pegada en el pescado, en el trasmayo, porque nosotros somos trasmayeros netos, trasmayeros.
6: ¿Qué pasa ahora? ¿Qué van a hacer en los siguientes meses?
5: Chuta, ¿qué podemos hacer con nosotros? Si esto demanda a nuestro señor y no tenemos ninguna ayuda de ninguna institución.
6: Me refería también a la inversión que ustedes hacen para cambiar las redes, todo esto, y en un momento se lo lleva la...
5: No tenemos capital, pues. No tenemos capital porque nosotros somos pobres, nosotros vivimos del diario.
6: ¿Quedan en la desocupación?
5: Sí, tenemos que quedar parados ahí, pues.
6: Parado. Ahora, ¿cuántas veces usted se da la mar? Antes era todos los días.
5: No, pues ahora cuando mucho, 2 veces en la semana.
6: ¿Y eso sale perjudicado?
5: Claro, sale perjudicado, pues. Y no solamente yo, también mis compañeros que pegan conmigo. No soy yo afectado, porque yo trabajo con 4 o 5 personas.
6: ¿Cuánto es la inversión que hace para cada salida y recompensa?
5: No es mucho, unos $30 nosotros hacemos aquí, porque nosotros quedamos cerca, por motivo de que ahorita se hace caro. De combustible, porque la gasolina está cara.
6: Y la gasolina, a veces no saca lo de la inversión.
5: No sacamos la inversión.
7: Y no ha venido ningún dirigente, nada, ni se ha acercado, solo nomás aquí la radio prensa. Entonces, por eso nosotros de favor pedimos al presidente de la República que nos haga esta petición, lo que estamos haciendo, porque en verdad todos los afectadores son nuestro esposo que salen a pescar y nosotros también. Bueno, eso lo...
6: Eso en ese sentido, ahora,
7: en ese sentido.
6: Ya no hay, alguien decía, el pan nuestro de cada día, es decir, todos los días los peces para el desayuno, el almuerzo.
7: Ya, sea, ahorita no sale ni peces, lo que uno pesca es pura jaiba mora, entonces estamos bastante afectadas. Yo creo que se han venido a raíz del terremoto que hubo en Colombia, se han venido más las jaiba mora.
6: Ya no se puede entonces sobrevivir a este...
7: Ya no se puede sobrevivir y nada, que uno no tiene recursos para seguir otras cosas, otra actividad para poder salir adelante para la familia de uno mismo.
6: Ahora, el recinto Las Piedras se denomina por un sector pesquero netamente, pero también las mujeres son concheras, dedicadas a otro arte también de recolección de conchas del mar, etcétera.
7: Sí, tampoco, no hay, eso se ha perdido porque nosotros salimos y así como salimos no encontramos nada, todo eso ya se pierde. Todo eso, y también los pescadores han escuchado que hay una culebra grande también en el mar y eso también está peligroso.
6: Eso es que una serpiente enorme. ¿De dónde sale esto?
7: Eso ha de salir del mar o de las rocas, no sé de dónde vendrán esas.
6: No, aquí en Las Piedras.
7: No.
6: Bueno, y entonces la actividad que ustedes realizaban de recolección de ostiones, ya no se puede.
7: Ya no se puede, ya no estamos en eso, en recolección de ostiones, ni almejas, ni nada, porque no hay nada.
6: ¿Que se contaminó la playa o qué pasó?
7: No, parece que se ha ido del mar porque no se encuentra.
6: Pues esto por el tema del...
7: El tema de también del mar y de la jaiba mora. No sé qué plaga habrá padecido con eso, porque eso no está...

0: el sector quedó contaminado. Y eso era nuestra fuente de trabajo, lo que era sacar almeja, ostión, la concha, eso era nuestra fuente de trabajo de nosotras como madre.
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2: Avanzamos con más información, son las 12 ya con 9 minutos. En el país, Luisa González será candidata a la prefectura de Manabí por Pachacútic. Aquí está el detalle. La ex candidata presidencial Luisa González será candidata a la prefectura de Manabí por el movimiento Pachacútic luego de que la organización retirara sus precandidatos, que son Gladys Ponce y Luis Chalacama, quienes habían sido anunciados para ocupar las candidaturas a la prefectura y viceprefectura de esa provincia. La decisión fue comunicada con fecha 13 de agosto a la Junta Provincial Electoral de Manabí. Sin embargo, hasta la mañana de este martes 14 de agosto, González aún no había inscrito oficialmente su candidatura al Consejo Nacional Electoral CNE. La postulación ocurre luego de que Revolución Ciudadana quedara suspendida para participar directamente en las elecciones seccionales del próximo 29 de noviembre. González fue candidata presidencial del correísmo en el 2023-2025 y en ambas ocasiones perdió frente a Daniel Noboa. Además, actualmente es investigada por la Fiscalía dentro del caso Caja Chica, relacionándose con un presunto financiamiento irregular de la campaña presidencial 2023, acusación que el correísmo ha calificado como parte de una supuesta persecución política. Continuamos en el ámbito nacional. Hallan cuerpo con impactos de bala y cierran parcialmente la avenida Simón Bolívar en Quito. La avenida Simón Bolívar registró un cierre parcial durante la madrugada de este viernes 14 de agosto, luego del hallazgo del cuerpo de un hombre. Entre 7 y 8 impactos de balas tenía en su cuerpo. Esto ocurrió en el sector La Hormigonera, cerca del mirador Cumbayá, en la capital de los ecuatorianos. El cuerpo fue localizado alrededor de las 4 después de que agentes detectaran un vehículo blanco abandonado en sentido contrario al flujo vehicular. La Policía Nacional y Criminalística actuaron o acudieron al sitio para recopilar indicios, mientras Medicina Legal realizó el levantamiento del cuerpo, cuya identidad aún no había sido determinada. El procedimiento provocó congestión en la avenida Simón Bolívar, especialmente en el tramo cercano a la avenida Osvaldo Guayasamín, donde la AMT mantuvo bloqueados los carriles central e izquierdo en sentido norte-sur y recomendó tomar las vías alternas. Hasta las primeras horas de la mañana, las autoridades no habían establecido si el vehículo encontrado estaría relacionado con el crimen o con el crimen y se había determinado el móvil del hecho. La investigación continúa para identificar a la víctima y esclarecer las circunstancias de esta muerte. Seguimos avanzando con más a través del micro informativo. 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Continuamos con más información.

0: Formación en el ámbito internacional. Asciende a más de 281 la cifra de muertos por terremoto de 7,4 en Colombia. El terremoto de magnitud de 7,4 que sacudió a Colombia el pasado 10 de agosto deja hasta este martes 14 de agosto al menos, bueno, era sí, 14 de agosto, al menos 281 fallecidos, 3.824 heridos, 379 personas desaparecidas. El sismo como epicentro, que fue localizado en San José del Palmar, Chocó, afectó principalmente al occidente y centro del país, dejando miles de familias damnificadas y graves daños en viviendas e infraestructuras. Las labores de búsqueda y rescate continúan en las zonas más afectadas, mientras los equipos de emergencias trabajan entre los escombros en busca de posibles sobrevivientes. La emergencia también ha dejado más de 10.000 viviendas destruidas, decenas de miles de afectadas, mientras las autoridades avanzan con asistencia humanitaria y preparan las primeras acciones de reconstrucción. Ciudades como Cali, Pereira, Manizales, Quindó permanecen entre las zonas más golpeadas y la ayuda internacional continúa llegando a ese país. A 4 días del terremoto, Colombia enfrenta una de sus mayores emergencias recientes, con familias que permanecen en refugios, comunidades y todavía aún esperan ayuda. Avanzamos con más información. Revelan presunta operación cubierta de la CIA detrás de ataques a pescadores ecuatorianos. Una investigación publicada por Washington Post señala que una operación encubierta vinculada a la CIA estaría detrás de una serie de ataques contra embarcaciones pesqueras ecuatorianas registrados entre enero-marzo del año 2026. El primer caso involucró al pesquero Fiorella, desaparecido en enero, con 8 tripulantes que continúan sin ser localizados. Posteriormente, las embarcaciones Negra Francisca, Duarte II y Don Maca fueron atacadas en marzo. Sus tripulantes sobrevivieron y relataron haber sido atacados con drones vigilados previamente por una aeronave. El reportaje sostiene que los hechos forjarían o serían parte de un programa de acción encubierto aprobado por el presidente de los Estados Unidos. La información también señala que datos de seguimientos aéreos ubican aeronaves de vigilancia que habría volado desde El Salvador hacia zonas en donde se encontraban las embarcaciones ante los ataques. Sin embargo, todavía no se conoce oficialmente del propósito de las operaciones ni se ha esclarecido quién o quiénes ejecutaron directamente los ataques. El gobierno estadounidense no ha reconocido públicamente su participación y el caso se mantiene abierto en las interrogantes sobre el motivo de las acciones y el destino de los 8 pescadores desaparecidos. Continuamos con más información. Atención, habitantes de la parroquia Tachina preparan una minga de limpieza, esto como motivo o por motivo de la llegada del fenómeno del Niño.
1: En el tema de la minga lo estamos planificando con el compañero David Valencia, que es presidente de la comisión de riesgo y del GAP parroquial. Sí. Entonces yo soy parte de esa comisión y lo estamos planificando. Estamos planificando porque ya tuvimos acá aquí en el gobierno parroquial 1 o 2 reuniones con la dirección de riesgo del municipio y donde ya nos estamos planificando por el tema del fenómeno del Niño. Y no solamente eso, estamos viendo en el sector, por decirle, de aquí de la entrada a Tachina, en el sector del Tigre, en el sector de Curunde. En algunos sectores estamos planificando, pero por ahora, en estos días, estamos analizando arrancar. Incluso la señorita Reina de Tachina se ofreció también en colaborar y participar en este tema, y para esto estamos planificando el día. Estamos analizando, a lo mejor posiblemente sea entre miércoles y jueves la próxima semana, y de ahí arrancar. Para eso también vamos a hacerle una invitación a ustedes para que sean parte de esta actividad que vamos a realizar.
2: ¿Cuánto influye tener limpia una ciudad? Sobre todo se habla de Tachina, ¿no? A pesar de que aquí también llega el recolector de basura todos los días.
1: No, así es. Influye mucho porque eso nos va a dar la pauta de que somos una parroquia limpia, y como ustedes verán, Tachina este rato también hay el turismo, el comercio, la comida, y eso influye mucho.
2: ¿Qué decirlo? La proyección a futuro, tenemos un aeropuerto en Tachina, tenemos un lugar turístico, se anuncia también obras que se están realizando aquí, que sería un cambio total para estos habitantes.
1: Así es, y eso nos conlleva a nosotros como funcionarios trabajar hasta cuando nos toque estar en función. Entonces, de esa manera lo estamos haciendo, lo seguiremos haciendo hasta cuando Dios nos permita y nos dé la fortaleza para seguir avanzando.
2: En relación a esta minga, ¿lugares estratégicos qué son? ¿De alcantarilla, lugares donde hay bastante maleza? ¿Qué pasa?
1: Sí, en eso también quería acotar algo. Nosotros hemos conversado con el señor Ítalo Alegría, que es el presidente de la Junta Administrativa de Aguas Potables de Tachina, y con él vamos a coordinar el tema de las limpiezas de los pozos de los alcantarillados aquí en Tachina, justamente para irnos preparando, como les decía, por el tema del fenómeno del Niño, que de acuerdo a las personas que conocen el tema, dice que va a ser un poco fuerte. Entonces, no podemos esperar que nos pasen las cosas para reaccionar.
2: Hay problemas también serios de fugas de agua en muchos sectores, sobre todo aquí en esta parroquia.
1: Sí, sí, ya de a poco lo han ido, se ha ido solucionando. Entonces, yo aspiro más bien de que nosotros, pues como ciudadanos, también hagamos un poquito de conciencia, no ensuciemos las cuencas del estero, del río, no botemos basura en están las alcantarillas, porque eso nos va a conllevar a tener inconvenientes. De alguna manera, si nosotros como ciudadanos aportamos en este sentido, vamos a tener una parroquia más limpia y más segura.
2: En el tema de recolección, ¿qué días viene acá el vehículo?
1: El tema de la recolección, casualmente este rato acaba de pasar el carro, está viniendo el lunes, el miércoles y el viernes. Viene a partir de las 8:30, 9 de la mañana, una hora, dos horas, está aquí en Tachina y luego se va.
2: Ahora también habría que hacer conciencia, quienes son parte de la población, para que saquen la basura los días y en la hora de que pase el recolector.
1: Efectivamente, eso siempre lo venimos recalcando, de que debemos también aportar con nuestro grano de arena, porque sí conocemos y sabemos que hay personas que muchas veces por su trabajo se van y dejan sacando la basura antes de tiempo, y los perros pues muchas veces llegan y rompen. En todo caso, hacemos un llamado ahí a la comunidad a aportar también en ese sentido para poder tener nuestra parroquia limpia y segura más que todo.
2: Y ahora en esta minga, todos a unificar esfuerzos.
1: Sí, vamos a hacer un llamado a los barrios, por decirle, en este caso sería Barrio Lindo, vamos a ir al sector de Curunde, el Barrio Vencedor, el Barrio 21, el Tigre, que también tenemos por allá algunas cosas.
2: Las piedras,
1: también se me estaba quedando, el sector de Taule, a todos los sectores vamos a estar interviniendo de a poco, de acuerdo a las posibilidades que tenemos nosotros como gobierno parroquial. Vamos a pedir ayuda, por en este caso, al COE cantonal, para poder tener maquinaria, volquetas a disposición y poder hacer el trabajo que corresponde.
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0: Son las 12:22 en el ámbito internacional. Hayan tesoro de oro valorado en 10 millones de dólares oculto en un edificio de Bélgica. Un tesoro compuesto por monedas y lingotes de oro valorado en más de 9 millones de dólares de euros, cerca de 10 millones de dólares, fue descubierto esta semana durante una restauración de un antiguo edificio en Dendermonde, Flandes Oriental, esto en Bélgica. Trabajadores de una empresa constructora encontraron un cofre escondido detrás de las paredes del sótano. Según el historiador y exalcalde de esa localidad, Pierre Bruce, el tesoro habría permanecido a la familia Van Asch, una antigua familia adinerada vinculada a negocios cerveceros, hoteleros e inmobiliarios. La familia no dejó herederos, ni su último descendiente, que murió allá por 1982. El hallazgo fue entregado a las autoridades para una investigación y el traslado de una caja fuerte de alta seguridad al gobierno federal. Son las 12:24 y Francia, calor y la ola de sequía deja al descubierto una gran cantidad, de esto se habla también, y una granada que corresponde a la Segunda Guerra Mundial. La reducción del nivel del agua de un estanque de remolición en el departamento Los Vosgos, Francia, dejó expuesta una granada de fósforo tipo M15 que permanecía sumergida desde la Segunda Guerra Mundial. El artefacto fue localizado el 11 de agosto, luego de que bomberos recibieran una alerta por la presencia de objeto metálico que se desprendía humo blanco e irritante en ese momento. Según las autoridades, la exposición al aire y las altas temperaturas favorecieron la activación, por lo que se lo puso a buen recaudo. Son ya las 12:25 en el país. Atención, y el señor Antonio Quiñones, presidente del recinto El Salto, Parroquia Camarones, Cantón Esmeraldas, dio a conocer cómo avanza la construcción de un puente carrozable que traerá muchísimos beneficios para los habitantes de ese sector y gestionado desde el GAD parroquial de la jurisdicción de Camarones.
4: Bueno, gracias a Dios, compañero periodista, por hacerse cita a este llamado que hemos estado nosotros haciendo este puente. Aproximadamente ya vamos ya a tener 3 meses con este puente carrozable. Gracias a Dios, estamos dándole la lucha. Aquí estamos, lo que ya ves que le hemos puesto la nueva losa, estamos poniendo lo que es la malla electrosoldada y ahorita estamos poniendo lo que se llama, lo que es las tablas por los laterales para la fundición.
5: Ahora, ¿cuántas personas, familias son las beneficiadas acá del sector? Sabemos que este es netamente un sitio dedicado, que sus habitantes están dedicados al cultivo o a la agricultura y también a la ganadería en este sector.
4: Muchas sí, personas. Aproximadamente aquí, más o menos lo que es familia, le pongo yo que habemos unas 40, 60 personas que los beneficiamos de este puente, compañero, gracias a Dios. Aquí hay compañeros agricultores que sacan su cacadito, su verde, que lo tienen sembrado, y lo que es más en la ganadería.
5: ¿Cómo era antes? Vemos que también está el afluente. Este, si no me equivoco, es el Colope, ¿no?
4: Sí, este es el río Colope, la cuenca, como se lo dice, compañero. Gracias a Dios, al llamado a la junta parroquial han escuchado y aquí se está dando este puente carrozable de 3,50 metros.
5: Ahora, los beneficios serían importantísimos.
4: Y ¿cuánto? De largo es de 36 metros.
5: ¿Cuánto tiene de 36?
4: Por 3,50.
5: 3,50 metros. Los niños ya podrán ir tranquilamente a la escuela, invierno y verano, ya no las complicaciones que siempre existen.
4: Gracias a Dios, compañero periodista, se está dando el anhelo que nuestros niños y nuestros ancianos mayores ya no se vayan a mojar el día de invierno, ya podemos pasar los niños a su escuelita, a su colegio, y los ancianos que se lleguen a enfermar también tengan posibilidad de pasar por este puente.
5: Ahora vamos a ver si culminamos. Aquí hay, ¿qué tienen acá aparte de hay alguna escuelita? ¿Hay algún centro de salud?
4: No, ¿para qué mentirle? No, aquí nomás lo que hay es un caserío de familia, gracias a Dios, aquí los hemos reunido, yo soy el presidente aquí del sector El Salto, con la comitiva, haciendo fuerza y luchando, hemos conseguido este objetivo que es el puentecito, compañero.
5: Ahora, qué bueno estar organizado, ¿no? Cuando se habla que usted es el presidente aquí de la comunidad.
4: Eso es lo importante. Yo, gracias a Dios, los compañeros aquí, cuando me eligieron, lo primero que dimos a conocer, que lo primordial era el puente, y lo hemos logrado, gracias a Dios, con la unión de nuestra compañera, que aquí viene Carmen Puya, que es la tesorera, la dura de la plata, la que recoge el dinero cuando hacemos los eventos así, para recoger los fondos.
5: Ahora se ven las estructuras. Esos son los tubos que traen desde el oriente, si no me equivoco.
4: Sí, estos son los tubos que traen del oriente.
5: Que muchos dicen son desechos de extracción del petróleo.
4: No,
5: son desechos para ellos sí, pero de durabilidad tienen más de 60 años.
4: Lógico, así. Lógico. Esto es un tubo que
5: se lo utiliza
4: para extracción de petróleo. Lógico, sí, una vez. Pero es recomendable a esta altura porque aquí no sé cómo le explico. No hay salitre, nada de eso, gracias a Dios. Y esto es un tubo que ahora, no 10, ni 30, no 50,
5: como más 60 años. 60 años.
4: 60 años, posibilidad de 60 años, compañero.
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0: Seguimos informando, son ya las 12:29, es tiempo de recibir el segmento informativo desde el Departamento de Prensa de la Prefectura de Esmeraldas.
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0: Son las 12:30. Hasta aquí. Le hemos acompañado con toda la información en detalle a través del microinformativo. Buenas tardes y feliz fin de semana para todos.
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Hola, ¿qué tal, amigos y amigas? Sean todos y todas bienvenidos y bienvenidas a un programa más de Zona de Campeones por la radio La Voz de su Amigo, por la 96.3 y 89.9 FM. Hoy día viernes 14 de agosto, despidiendo esta semana espectacular que nos llenaron de muchas emociones futbolísticas en el deporte. Y aquí es acá donde vamos a culminar este fin de semana dándole la información deportiva a cada uno de ustedes para que sepan lo que se viene en este fin de semana, para lo que sepan también de las nuevas contrataciones que han tenido los diferentes equipos aquí en el Ecuador y los ecuatorianos que están en el exterior, que ya se están preparando de la mejor manera para así poder arrancar así lo que son las ligas europeas que los diferentes ecuatorianos se encuentran en cada una de ellas, y es acá en donde continuamos nosotros dándole la información deportiva. Les saluda a cada uno de ustedes, Alberto Martínez. Sean nuevamente bienvenidos y bienvenidas a este programa radial Zona de Campeones, amigos. Y bueno, continuando en el ámbito futbolístico, el día de ayer se jugó la Copa Ecuador. Y hablando de la Copa Ecuador, precisamente hay ciertos dilemas, lo que pasó en el partido de Barcelona Sporting Club visitando a Liga Deportiva Universitaria de Puerto Viejo. Y es acá en donde el marcador en cancha quedó 1-0 a favor de Barcelona Sporting Club. El equipo torero con ese resultado pasaba a la siguiente fase, que serían los cuartos de final. Y digo pasaba, ¿por qué? Porque existieron varias denuncias, lo veníamos hablando nosotros también en este programa radial, que existían denuncias por parte de Liga de Puerto Viejo, ya que el jugador de Barcelona, que es Mendoza, no estaba inscrito, y por el mismo tiempo Barcelona había contraatacado por parte de el jugador de Liga Deportiva Universitaria de Puerto Viejo, como lo es Abdalá Junior, y es aquí en donde en Mesa queda eliminado Barcelona Sporting Club en Copa Ecuador. Así como lo escucha, Copa Ecuador queda eliminado, se quedó sin pan y sin pedazo el equipo torero, eliminado de Copa Libertadores de América, eliminados en estos momentos en Copa Ecuador. Y en Liga Pro no tiene cómo pelear para ganar el título del fútbol ecuatoriano. Y es acá en donde la mañana de este día viernes 14 de agosto se dio a conocer por parte de la Comisión Disciplinaria de la Federación Ecuatoriana de Fútbol, que determinó alineación indebida de Barcelona por la mala inclusión del jugador Mendoza. Y el resultado termina 3-0. Y es acá en donde este resultado es a favor de Liga de Puerto Viejo. Liga de Puerto Viejo sigue el camino de esta Copa Ecuador, que se sigue dando de la mejor manera. Y es acá en donde el equipo torero queda eliminado de esta competición. Malas noticias para el cuadro torero. Y quedaría los cuartos de final quedarían de la siguiente manera, en donde Sociedad Deportiva Aucas enfrentará a Liga Deportiva Universitaria de Quito en el Clásico Capitalino vamos a tener en esta Copa Ecuador, amigos Radio Escucha. El otro encuentro que tenemos es nada más y nada menos que Astillero Fútbol Club, que le ganó 2-0 a nada más y a nada menos que a Daqui Lema. Y es acá en donde Astillero Fútbol Club, con 2-0 que le ganó a Daqui Lema, avanza a los cuartos de final para enfrentar a nada más y a nada menos que al Trencito Azul. El Trencito Azul, Universidad Católica, enfrentará a Astillero Fútbol Club en estos cuartos de final. Por el otro lado de la llave de esta Copa Ecuador, tenemos a nada más y a nada menos que a Independiente del Valle, el Super Independiente del Valle, que no afloja su racha ganadora. 9 partidos consecutivos ganados en Liga Pro, eliminando también en octavos de final para así poder avanzar a los octavos de final de esta Copa Ecuador, que lo eliminó al Manta Fútbol Club. Y es acá en donde pasa para jugar
con nada más y nada menos que Gualaceo. Gualaceo que eliminó al Macará de Ambato. Macará de Ambato que venía de una racha importantísima en Liga Pro, que en estos momentos se encuentra en la segunda posición de la tabla de posiciones de este campeonato ecuatoriano de fútbol. Se quedó el Macará de Ambato, que ya vamos a dialogar también lo que pasó el día de ayer en Conmebol Sudamericana, que enfrentó al Santos de Neymar Jr. Y en esta ocasión, en cuartos de final, Independiente del Valle versus Gualaceo. Por el otro lado, como lo veníamos hablando, era Barcelona Sporting Club que estuviera en esta posición en los cuartos de final, pero la Liga Deportiva Universitaria de Puerto Viejo fue a demandar, apeló la situación contra el jugador Mendoza, y es acá en donde en la mesa le da 3-0 a favor a Liga Deportiva Universitaria de Puerto Viejo. Por ende, Liga Deportiva Universitaria de Puerto Viejo pasa a los cuartos de final para enfrentar a nada más y a nada menos en el duelo que se dará el día de hoy. El día de hoy vamos a tener también un duelo espectacular entre Delfín de Manta. Delfín de Manta que va a ver si tiene la posibilidad de pasar a los cuartos de final de esta Copa Ecuador, amigos Radio Escucha de Radio La Voz de su amigo, que va a enfrentar a nada más y nada menos que a Juventud Italiana. Juventud Italiana enfrentará en estos octavos de final a Delfín de Manta. Del ganador de esta llave, del ganador de este partido, enfrentará a Liga Deportiva Universitaria de Puerto Viejo. Esta tarde se jugará este partido importantísimo. Este día jueves se jugará este partido importantísimo, se jugará el día de hoy, donde Juventud Italiana enfrentará al Delfín de Manta. Vamos a ver más adelante cómo terminaría esta llave y quién enfrentaría a Liga Deportiva Universitaria de Puerto Viejo. ¿Qué pasó? Gracias al mal fallo, a la alineación indebida que realizó Barcelona Sporting Club involucrando al jugador Mendoza. Y recordemos que el jugador Mendoza jugó también en los octavos del final y no estaba inscrito para así poder jugar. Pero lamentablemente en esta ocasión el Liga Deportiva Universitaria de Puerto Viejo se percató de este jugador y es acá en donde le pagó caro esta alineación a Barcelona, la alineación indebida en colocar al jugador Mendoza, lo deja fuera de la única competición que estaba vivo Barcelona para poder alzar por lo menos uno de los tres trofeos que estaba en competición, porque recordemos que fue eliminado en primera instancia con la Copa Conmebol Libertadores de América. En estos momentos fue eliminado de Copa Ecuador y en lo que es Liga Pro no tiene chance para poder levantar el título. No tiene chance para poder levantar el título y eso es lo que viene pasando en Barcelona. Barcelona viene pasando por una racha impresionante, una racha en donde los hinchas, donde también la afición, todos los seguidores de este club importante como es Barcelona Sporting Club, no están contentos, porque aparte de esto, se cierra el estadio por una fuerte multa tras los incidentes que se ocurrió en el partido ante el Macará de Ambato, que perdió Barcelona 2-1. Y es acá en donde la Comisión Disciplinaria de la Federación Ecuatoriana de Fútbol castigó severamente a Barcelona Sporting Club. Tras los disturbios e incidentes registrados en el Estadio Monumental Banco Pichincha, amigos Radio Escucha, durante este cotejo que perdió de local ante el Macará. Y es acá en donde la sanción deportiva son dos partidos de local a puerta cerrada. Esto quiere decir que Barcelona Sporting Club no jugará con su público en su estadio durante dos partidos Barcelona Sporting Club no jugará con su público. En la fecha 26 sería que Barcelona no tendrá público enfrentando al cuadro del Orense, que sería el sábado 22 de agosto. Este sábado que viene jugará con el Muxurruna en condición de visitante. Y es acá en donde también otra de las sanciones sería de que Barcelona tiene 3 partidos adicionales con la General Sur, alta y baja, que están totalmente suspendidas frente al Orense y frente al Delfín, al Independiente del Valle, que son los partidos que
están por parte de la localía de Barcelona, y es aquí en donde preocupa. Preocupa porque son partidos importantísimos, partidos donde los jugadores necesitan del apoyo de su hinchada, de su afición, para así poder levantar cabeza y poder así obtener 3 puntos importantísimos, que lamentablemente la hinchada también está cansada de los malos resultados del cuadro torero. Y es acá en donde las sanciones también vienen implementando costos económicos, donde el club deberá pagar 5 millones por enfrentamientos con la Policía Nacional. Y es acá en donde las multas se siguen sumando por Barcelona Sporting Club. Esperemos que todo esto de Barcelona se vaya sanando de la mejor manera, para así poder darle un mejor aliento a la hinchada, para así poderle dar con resultados positivos. Los jugadores tienen que poner la camisa y poder salir adelante en estos partidos importantísimos que se vienen. El día de mañana jugará con el Muxurruna. Vamos a ver cómo levanta cabeza en este partido Barcelona Sporting Club. Posteriormente tendría que recibir a nada más y a nada menos en el Estadio Monumental Banco Pichincha al Orense en este partido. Por la fecha número 26 no tendrá público Barcelona, no tendrá su hinchada, no tendrá su afición, y tiene la responsabilidad el director técnico con sus jugadores de salir adelante para obtener esos 3 puntos importantísimos. Vamos a ver cómo le va el día de mañana al cuadro torero para enfrentar al Muxurruna. Ya regresamos con más información deportiva, dialogando también de todo lo que está pasando en Conmebol Libertadores, Conmebol Sudamericana, con los ecuatorianos que están en el exterior. Vamos con una pequeña musiquita y regresamos con mucha más información deportiva.

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1: Así es, por fin llegó el viernes. Llegó el viernes y ahí con ese temita lindo, Quito de mi vida, para todas las personas quiteñas que nos escuchan por medio de la radio La Voz de su Amigo, por la 96.3 y 89.9 FM. A disfrutar de este fin de semana de la mejor manera, amigos Radio Escucha. Y siguiendo con el ámbito deportivo, en el ámbito deportivo ya están definidos los equipos que disputarán los hexagonales del ascenso y el ascenso de la Serie B de este 2026. Así que por el lado del ascenso tenemos a los cuatro equipos, que son el 9 de octubre, Atlético Fútbol Club, Cuenca Juniors, Vino Tinto, Independiente Juniors y San Antonio. Son seis equipos que se van a enfrentar en este hexagonal de ascenso. Recordemos que estos son los equipos que están preparándose para así poder llegar a la primera A del fútbol ecuatoriano. Seis equipos que están disputándose para este ascenso en este hexagonal son 9 de octubre, Atlético Fútbol Club, Cuenca Juniors, Independiente Juniors, Vino Tinto y San Antonio son los que están peleando para el ascenso. Mientras tanto, para los que no quieren descender en esa pelea, en esa lucha constante que se ha venido dando en esta Liga Pro Ecuavet Serie B, tenemos a nada más y a nada menos que por el descenso. Sorprendente los nombres, porque acá tenemos a uno que estuvo en la Serie A, que es el Cumbayá. También tenemos a Deportivo Santo Domingo, Liga Deportiva de Puerto Viejo. Tenemos a Gualaceo, otro que también estuvo por la Serie A. Tenemos al 22 de julio, el querido 22 de julio, y el eterno, el Nacional. El Nacional está peleando también para no descender y son equipos espectaculares. Son equipos que han tenido su renombre y es por ello que lo tenemos acá en estos momentos, por el mal planteamiento futbolístico, el mal planteamiento también de la dirigencia, que por ello están peleando lo que es el descenso estos equipos grandes en sus diferentes ciudades. Y es acá en donde todos estos arrancarán esta fase con los mismos puntos obtenidos durante las 22 fechas de esta etapa regular. Mientras tanto, cabe recordar, amigos Radio Escucha, que Independiente Juniors y San Antonio no podrán ascender por ser los clubes filiables. Y es acá en donde son clubes filiables y es acá en donde no pueden ascender. Y es por ello que entonces se le hace mucho más fácil el ascenso a 9 de octubre, Atlético Fútbol Club y a Cuenca Juniors. Y a Vinotinto, por supuesto. Se le hace un poco más fácil para poder ascender, porque recordemos que Independiente Juniors y San Antonio no podrían por ser clubes filiables. Y es acá en donde con esta información seguimos dándole más a ustedes para que sigan informándose en el ámbito deportivo. Y hablando también sobre la Copa de Ecuador, que veníamos también dialogando sobre la clasificación de Daquilema. La clasificación de Astillero Fútbol Club tras la eliminación de Daquilema. Ocurrió un evento no tan visto y algo que se protagonizó dentro... Bueno, cuando culminó el encuentro de estos dos equipos, un escándalo en el club de Daquilema, ya que quedó eliminado por 2-0 ante Astillero Fútbol Club por la Copa de Ecuador. Aunque no lo puedan creer, amigos Radio Escucha, el bus del equipo se habría retirado del estadio sin los jugadores y sin sus colaboradores. Se fue solo el conductor con su bus, los dejó tirados a cada uno de ellos tras la derrota con Astillero Fútbol Club. Según eso fue lo que se conoció, en redes sociales se viralizó la información y es acá en donde el plantel de Daquilema tuvo que buscar por sus propios medios la manera de poder regresar a casa. Así como lo están escuchando, amigos Radio Escucha de la radio La Voz de su Amigo, que nos sintonizan de lunes a viernes por la 96.3 y 89.9 FM. Además, Johnny Cumbicus habría presentado su renuncia como director técnico tras perder este encuentro en la Copa de Ecuador, ya que era un desafío seguir en la permanencia de esta Copa de Ecuador y poder seguir luchando en esta competición importantísima que muchos equipos chicos, por decirlo así, estaban compitiendo. Hay unos que siguen en la lucha, como Astillero Fútbol Club, que pasó a los cuartos de final en esta ocasión, y por la esta eliminación de Daki Lema, el entrenador Giovanni Cumbicus ya no es director técnico por la eliminación, y es acá en donde da un paso al costado este director técnico. Y lamentable lo que pasó por los jugadores, por el cuerpo técnico, la dirigencia que estuvo en el estadio, y lamentablemente lo que hizo el chofer del bus de irse tras la derrota de Daki Lema y dejar tirado a todo el plantel, es algo muy lamentable lo que pasó el día de ayer en esta edición de la Copa de Ecuador, que se jugó los octavos de finales, 2-0 ganó. Y es acá en donde pudimos evidenciar ya, amigos Radio Escucha, cuáles serían los cruces hasta el momento. Los cruces ya está definido un cruce de la Copa de Ecuador, que es entre Liga Deportiva Universitaria de Quito versus Sociedad Deportiva Aucas. Ya está todo definido para este compromiso de Copa Ecuador. Es uno de los partidos más importantes que tiene los cuartos de final de esta edición de Copa Ecuador, amigos Radio Escucha de Radio Las Voces, amigos que nos sintonizan de lunes a viernes por la 96.3 y 89.9 FM. Vamos un poquito al lado internacional. Recordemos que Enner Valencia era la novela de Enner Valencia entre el fútbol argentino y regresar al fútbol ecuatoriano. La novela se terminó. Enner Valencia ya está en Boca Juniors. Está entrenando Enner Valencia. Boca Juniors jugó el fin de semana pasado. También jugó durante estos días. Pero no lo pudo utilizar a Enner Valencia. Enner Valencia sigue practicando con Boca Juniors. Sigue en la espera. La hinchada, la afición del cuadro de Boca Juniors, de este gran jugador, también a la espera para que el ecuatoriano pueda pisar la cancha y demostrar por qué razón fue llamado por Román Riquelme acá en Boca Juniors. Y es acá en donde el jugador ecuatoriano sigue poniendo su punto físico y está calificado para poder jugar. Pero tras los días que no ha estado jugando Enner Valencia, tras los días que no ha estado en estado físico regular, por decirlo así, lo han estado esperando. Pero sin embargo, lo ven muy cerca en los entrenamientos y tienen grandes chances para poder ser convocado en el duelo ante Recoleta el próximo martes. El próximo martes puede jugar Enner Valencia. Posiblemente debute Enner Valencia el próximo martes ante Recoleta en lo que es la Conmebol Libertadores. En esta liga internacional podría debutar Enner Valencia con Boca Juniors. Y el debut de Enner Valencia sería en Paraguay. Porque recordemos que Boca Juniors le ganó a Recoleta en Argentina el partido de ida en la Conmebol Libertadores. Pero ahora falta el partido de vuelta. Vamos a ver si le dan la chance al ecuatoriano Enner Valencia para así poder debutar con la camiseta de el Boca Juniors. Amigos Radio Escucha de Radio Las Voces de su amigo. Y hablando del Club Sport Emelec, también vamos a dialogar un poquito del Club Sport Emelec. ¿Qué está pasando en el cuadro del Astillero? El director deportivo del Club Sport Emelec y exjugador del cuadro millonario, Luis Miguel Escalada, confirmó que no habrá más fichajes para el cuadro azul, así como lo está escuchando, amigos. No habrán más fichajes para el cuadro azul, ya que el libro de pases para el Club Sport Emelec está cerrado. Está cerrado el libro de pases. Se estaciona todo. No van a haber nuevos jugadores hasta el momento. Así lo confirmó el director deportivo Luis Miguel Escalada, que también fue una de las figuras del cuadro millonario. Además, también explicó que la inscripción de Olaya depende principalmente de la FIFA. Sobre el momento deportivo, también dialogó un poco de lo que está pasando con el cuadro millonario, sobre los resultados, los resultados que se está viendo en el ámbito dentro del campo de juego, que la hinchada no está soportando la posición en donde se encuentra el cuadro azul, tampoco el rendimiento futbolístico de cómo se está desenvolviendo cada uno de los jugadores. Y es acá en donde también respaldó al entrenador y exjugador del cuadro millonario, Cristian Nasuti. Él también dijo que confiaba en Nasuti, cosas que tienen que ir saliendo de a poco. Y hay que esperar cómo le va a ir al cuadro millonario en esta nueva edición, porque recordemos que se encuentra también peleando para no descender, está en la 12ª posición, está con los seis equipos que pueden estar peleando el descenso, y el cuadro millonario la tiene muy complicada, el cuadro azul la tiene muy complicada. Por ello, este fin de semana el Club Sport Emelec va a tener un partido importantísimo donde va a enfrentar nada más y nada menos en el estadio George Capwell, el de local va a jugar a Técnico Universitario, va a jugar con Técnico Universitario este fin de semana. Vamos a ver cómo le iría al Club Sport Emelec, donde tiene que despertar porque la confianza de su director técnico está ya puesta. Así lo dijo Luis Miguel Escalada, está puesta la confianza en Cristian Nasuti, que es el director técnico del cuadro azul. Y vamos a observar este domingo qué pasará con el cuadro millonario. Se cierra el libro de pases, todo depende de la FIFA para poder también ser inscrito Olaya. Depende de la FIFA, solo entraría Olaya, solo están a la espera de Olaya, si la FIFA así lo considera. Mientras tanto, MLS sigue preparando para enfrentar a Técnico Universitario este domingo 16 de agosto, amigos Radio Escucha. Con esta información nos vamos a una pequeña pausa comercial, pero ya regresamos con lo que pasó el día de ayer en Conmebol Libertadores y en Conmebol Sudamericana. Ya regresamos.
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3: 13 horas en punto.
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8: Bueno, regresamos con más información aquí en Zona de Campeones por Radio La Voz de su Amigo, que nos siguen sintonizando cada uno de ustedes de lunes a viernes por la 96.3 y 89.9 FM de 12 y media a 1 y media de la tarde. Amigos Radio Escucha, el día de ayer se jugó la Copa Conmebol Libertadores de América. Lo veníamos comentando con cada uno de ustedes. Enfrentaba Liga Deportiva Universitaria de Puerto Viejo en su visita a Brasil, enfrentando a Mirasol. Y es acá en donde, a pesar de que Mirasol no viene cruzando futbolísticamente un buen paso, Mirasol en el fútbol brasileño, sabe hacer respetar su casa, sabe hacer respetar su localía, sabe jugar bien, y es aquí en donde lo demostró. ¿Por qué? Porque Liga Deportiva Universitaria de Quito comenzó perdiendo 1-0, comenzó perdiendo 1-0, y es acá en donde Liga sufrió ante el Mirasol brasileño, porque a los 15 primeros minutos, Carlos Eduardo ponía la ventaja momentánea, y es acá en donde le daba un resultado importantísimo al cuadro brasileño, como es el Mirasol, y es acá en donde Liga comenzó a sufrir desde los 15 minutos, comenzó a sufrir el cuadro albo. Pero comenzó a despertar más adelante. En el segundo episodio, Liga Deportiva Universitaria de Quito comenzó a demostrar un poco más de fútbol, comenzó a llegar al campo rival, y es acá en donde consigue el empate a los 82 minutos por parte de su goleador Michael Estrada. Michael Estrada viene rindiendo bien, viene callando bocas, porque recordemos que Michael Estrada no jugaba con el entrenador anterior, con Núñez. Y es aquí en donde le dan la oportunidad Álvarez y comienza a responder con goles. Y es por ello que, gracias al rescate de Michael Estrada, consiguió el empate Liga Deportiva Universitaria de Quito en la Copa Conmebol Libertadores de América. Y es acá en donde este resultado mantiene con vida al cuadro albo. Hasta el momento lo mantiene con vida, es un resultado positivo. Si lo vemos de la buena manera, es un resultado positivo, porque sacar puntos en Brasil es muy complicado. Sea cual el equipo que sea, es muy complicado sacar puntos en Brasil. Hasta el momento, en esta Conmebol Libertadores de América, en estos octavos de final de ida, Liga Deportiva Universitaria de Quito se encuentra con vida. El partido de vuelta se disputará el día jueves 20 de agosto. Esta semana que viene, este jueves que viene, se disputará el partido de vuelta de esta Conmebol Libertadores en el Estadio Rodrigo Paz Delgado. Y acá, acá Liga Deportiva Universitaria de Quito, deberá buscar y hacer valer su localía. Deberá hacer valer su localía y buscar la clasificación para los cuartos de final de esta competición internacional como es la Conmebol Libertadores de América. Es la chance que aún tiene Liga de poder seguir estando dentro de este torneo internacional, a pesar de que en el torneo local no tiene cómo tener chance para poder levantar el trofeo de la Liga Pro. Siguen dos competiciones, como es Copa Ecuador. Hasta el momento sigue con vida en Copa Conmebol Libertadores de América, con ese empate importantísimo que rescató por parte de Michael Estrada a los 82 minutos de este segundo tiempo. Y es acá en donde Liga de Quito se mantiene con vida. Y también en esta Conmebol Libertadores de América, el rey de copas se tiene que hacer notar en la cancha del Rodrigo Paz Delgado, amigos Radio Escucha de Radio Los Huesos, amigo, importantísimo. Y a pesar de este empate, del buen partido, el entrenador Gustavo Álvarez elogió también al jugador Michael Estrada por su entrega, por dar lo mejor de sí y a sí mismo, por esos goles importantes, esos goles cuando deben de llegar, aparece el jugador, el delantero ecuatoriano Michael Estrada. Por eso Gustavo Álvarez elogió el rendimiento de Michael Estrada, quien se está convirtiendo en una de las figuras importantísimas del plantel albo. Y esto es tras la llegada de este entrenador, porque lo tenían guardado a Michael Estrada, el goleador lo tenían guardado. Llegó Gustavo Álvarez, le dio la oportunidad nuevamente al jugador ecuatoriano y este jugador emblemático, este gran jugador, responde con goles. En seis partidos jugados y los seis de titular, ha marcado 8 goles el delantero ecuatoriano Michael Estrada. Y esto viene con hat-trick convirtiendo en Copa Ecuador. También viene convirtiendo 4 goles en Liga Pro. Y ahora en estos octavos de final,

jugar el clásico capitalino, pero no en Copa Ecuador. No en Copa Ecuador, va a jugar en Liga Pro. El primer clásico capitalino en Liga Pro se va a jugar Sociedad Deportiva Aucas versus Liga Deportiva Universitaria de Quito. Este es el partido de la fecha. El partido de la fecha, uno de los partidos más importantes de la fecha número 25. Este se jugará el domingo a las 7 de la noche, 19 horas. Domingo 16 se jugará el partido de Liga Deportiva Universitaria de Quito y después seguirá entrenando para poder recibir a Mirasol. Y es acá donde no descansa el fútbol ecuatoriano, no descansan los jugadores. Y nos vamos ahora en estos momentos en Conmebol Sudamericana. Un buen punto, un buen resultado en Conmebol Libertadores por uno de nuestros equipos ecuatorianos, como es Liga de Quito. Pero en Conmebol Sudamericana, amigos radioescucha, no nos fue bien, no nos fue nada bien. Errores existieron por parte del cuadro del Macará de Ambato y es acá en donde lo pagó caro. Lo pagó caro el Macará de Ambato porque comenzó jugando bien, comenzó demostrando un buen fútbol, no se durmió, comenzó a demostrar de que no iba a regalar nada, que no iba a regalar absolutamente nada el Macará de Ambato, amigos radioescucha, pero lamentablemente se apagó, se cansaron quizás o el rendimiento bajó, pero el Macará de Ambato en los primeros 20, 25 minutos fue a dar todo. Y es acá en donde consigue su primer gol y único gol a los 5 minutos. A los 5 minutos, Franco Pose, que sigue dando goles, que sigue marcando para el Macará, es uno de los goleadores que tiene este plantel. Y es acá en donde Franco Pose, a los 5 primeros minutos de este encuentro espectacular que se jugó en Brasil, comenzó ganando y es aquí en donde le daba el triunfo momentáneo al Macará de Ambato ante un Santos enorme, un Santos espectacular con varios jugadores estrellas y tiene jugadores espectaculares este gran plantel del Santos de Neymar Jr. Neymar Jr. titular, Neymar Jr. jugando, demostrando, haciendo jugar y es por ello que es uno de los mejores jugadores que tiene el mundo. Por ello, comenzó ganando el Macará de Ambato con gol de Franco Pose a los 5 minutos. Todos pensábamos que iba a culminar así la primera mitad, relajado el Macará para poder pensar y distribuirse mejor en el segundo tiempo. Pero lastimosamente le costó a el Santos. No le costó mucho al Santos porque a los 44 minutos, ya faltando el minuto para los 45, más unos 2 que 3 en adición, calculémosles unos 5 minutos de este primer episodio, para que pueda culminar, llega Gabriel Barbosa. Este fue un golazo, realmente fue un golazo por la jugada, desde donde empezó. Empezó desde la mitad de la cancha con los jugadores de Santos, con la aparición de Neymar Jr., haciendo cortinas, haciendo jugar, tocando el balón, y es acá en donde se lleva la marca. Llegando a las 18, se lleva la marca, el balón pasa y llega Gabriel Barbosa. Gabriel Barbosa a los 44 minutos marca el empate. El empate para el Santos de Laguna, para el Santos de Neymar Jr. Y ese encuentro terminaría en el primer episodio 1-1, donde todos decíamos, bueno, se merecía el empate porque el Macará comenzó a meterse a su campo. Comenzó a guardarse muy tempranamente después de haber conseguido el gol, después de jugar bien. Comenzó a guardarse tempranamente. El partido también lo pedía porque el Santos se fue con todo y consiguió lo que estaba buscando, que era el gol del empate en los primeros 45 minutos. Comenzó el segundo episodio, amigos radioescucha, de este partido importantísimo de la Conmebol Sudamericana. Creíamos que iba a terminar 1-1, pero llegaron los errores para el cuadro ecuatoriano, para el cuadro del Macará de Ambato. Balón largo, el defensa del Macará de Ambato creía que el balón iba a salir, quedó en la raya, Gabriel Barbosa lo fue a pelear, ganó un córner, ganó un tiro de esquina, regaló un tiro de esquina el Macará, cobrado por Neymar Jr. y William Arao. William Arao a los 76 minutos le da el 2-1 y con eso el Macará de Ambato perdía en Brasil.
hay que esperar el resultado.

hay que esperar el partido de vuelta que se jugará acá en Ecuador. Se jugará acá en Ecuador el 20 de agosto a las 5 de la tarde, jueves 20 de agosto se jugará el partido de vuelta. Esperemos que Macará le dé la vuelta a este resultado sin los errores cometidos en el partido que se dio el día de ayer. Ya vamos a seguir analizando este encuentro, pero nos vamos con otra musiquita, don Isa, y ahí seguimos dialogando más de este encuentro y también de la paliza que generó Cienciano de uno de los ecuatorianos que existen en ese equipo. Ya regresamos.

0: escuchar a Ángel Guaraca con su tema Por Otra. Por Otras es un conocido tema del popular cantautor Ángel Guaraca, este ecuatoriano también conocido como el Indio Cantor de América. Las canciones de este gran ecuatoriano mezcla ritmos ecuatorianos tradicionales con letras de desamor y vivencias populares. Ahí pudimos escucharlo al gran cantautor Ángel Guaraca. Amigos Radio Escucha de Radio Las Voces, su amigo. Importantísimo, aquí escuchamos de todo, al placer de cada uno de ustedes, amigos. Y hablando también del tema de Cienciano, donde juega el ecuatoriano Carlos Garcés. El día de ayer se jugó en esta Conmebol Sudamericana. Y es acá en donde Cienciano aplastó al Botafogo brasileño, así como lo escucha. Un equipo peruano le ganó, no tan solo le ganó, lo goleó al equipo brasileño como es el Botafogo. 6-1. Una paliza espectacular que se dio en el Cusco. Y es acá en donde lamentablemente no se contó con la presencia del goleador ecuatoriano y figura importantísima del Cienciano Carlos Garcés por la acumulación de tarjetas amarillas. Y es acá en donde se perdió este encuentro. Y donde, yo sí digo, donde Carlos Garcés estuviera jugando este partido, hubiera anotado un par de goles el ecuatoriano, porque es uno de los que más goles ha tenido en este cuadro, como es el Cienciano, este club Cienciano que viene bien, viene en la tercera posición de la Liga 1 de Perú. Y es aquí en donde el Cienciano le ganó 6-1, una paliza histórica. Y este es uno de los logros con máximos goles que ha tenido la Conmebol en fútbol peruano contra los brasileños. Porque, Cienciano también ha goleado a otros equipos, pero no de esta magnitud. 6-1, los equipos peruanos no le han propinado tantos goles a los equipos brasileños. Hay 3 goleadas históricas que podemos analizar en estos momentos, que fue entre Universidad de Perú, versus nada más y nada menos que Chapecoense, que fue de 3-0 en 1979 en Conmebol Libertadores. Mientras tanto, también tenemos por otro lado a Cristal versus Palmeiras, que fue en el 2004, por tanto, de 4-1. Y esta histórica goleada, la más grande que puede ser, pero en Conmebol Sudamericana. Los dos anteriores fueron Conmebol Libertadores. En esta Conmebol Sudamericana fue de 6-0 ante el Botafogo. Y acá viene con la histórica goleada que le propina a un cuadro brasileño en torneos internacionales, amigos Radio Escucha de Radio La Voz de su amigo. Y hablando de los ecuatorianos que también están en el exterior, el exfutbolista de Barcelona Sporting Club, que pasó también a jugar en el Inter Miami, donde se encuentra uno de los mejores jugadores del mundo, Lionel Messi, y ahora estará jugando en Portugal. Estoy hablando nada más y nada menos que Allen Obando en su nuevo reto futbolístico, que jugará en el Nacional de Portugal. El delantero ecuatoriano fue anunciado oficialmente como nuevo jugador del Nacional de Portugal, donde jugará cedido desde el Inter de Miami durante la temporada 2026-2027. Este jugador fue cedido, recordemos que estuvo en su último plantel, que fue el Inter de Miami, y ahora estará en el Nacional de Portugal. Será su primera experiencia futbolística en el país de Portugal, y es aquí en donde, luego de haber pasado recientemente por la Liga de Croacia, porque también estuvo en la Liga de Croacia Allen Obando, ahora se va a la Liga de Portugal. Esperemos que a este joven jugador delantero ecuatoriano le vaya muy bien, para que así también pueda establecerse de manera precisa dentro del campo de juego y pueda demostrar con goles por qué razón es un buen jugador este delantero ecuatoriano, un joven delantero ecuatoriano. Y se viene nuevamente la novela de Kendry Páez, amigos Radio Escucha. Ya el Chelsea comenzó a analizar con más profundidad hacia dónde puede dirigir Kendry Páez. Y es que acá reportan que el jugador ecuatoriano sería cedido al fútbol de Turquía. Sería cedido al fútbol de Turquía. Y es acá en donde están muy cerca las conversaciones entre el nuevo jugador del fútbol de Turquía, que sería el equipo de Trabzonspor. Y es aquí en donde la joven estrella, como le decían, la joya ecuatoriana, podría estar en el fútbol de Turquía. Y este es el movimiento que está realizando, que está analizando también, y van avanzadas las negociaciones para ver si el Chelsea pueda implementar a este jugador ecuatoriano para que siga su ritmo futbolístico, para que así mismo se pueda seguir desempeñando y poder demostrar aún más, para poder así también estar por fin en las filas del cuadro del Chelsea, que eso es lo que más se quiere, eso es lo que más quiere este jugador ecuatoriano, estar en las filas del Chelsea. Y bueno, y hablando ahora de la selección ecuatoriana de fútbol, se viene la fecha FIFA. Se viene la fecha FIFA y por ende se está analizando, por ende también se está recurriendo a la mejor manera para que se dé un buen entrenador para la selección ecuatoriana de fútbol. Ayer lo estábamos diciendo, una de las carpetas que más se está conociendo son la del muñeco Gallardo, Marcelo Gallardo, el que dirigió River Plate Argentina. Y es aquí en donde está cada vez más cerca a que dirija la selección ecuatoriana de fútbol. Y ante toda esta situación que se está viviendo en la selección ecuatoriana de fútbol, y hasta que lo confirme el presidente de la federación, Francisco Egas, se vienen los amistosos por parte de Ecuador en esta fecha FIFA, porque los amistosos que tiene la selección ecuatoriana de fútbol en esta fecha FIFA comenzará desde el 24 de septiembre al 6 de octubre. Tenemos tres partidos importantes, amigos Radio Escucha, que son: el 24 de septiembre vamos a enfrentar a nada más y nada menos que a Corea del Sur. A Corea del Sur vamos a enfrentar el 24 de septiembre. Por ello, hay que agilizar cada vez más rápido quién será el entrenador de la selección ecuatoriana de fútbol. Casi confirmado está el argentino Marcelo Gallardo. El muñeco Gallardo, casi confirmado, estaría como el máximo líder de poder ser el nuevo director técnico de la selección ecuatoriana de fútbol. Porque se vienen tres fechas importantes: el 24 de septiembre con Corea del Sur, el 1 de octubre enfrentaremos a Japón. Mientras tanto, se está analizando para el 5 de octubre a quién vamos a enfrentar. ¿Sería entre Panamá o Nueva Zelanda? Pero estos partidos, todos los tres partidos se jugarán en Japón, en el continente asiático. Se jugarán en el continente asiático y es acá en donde hay que apresurarse para así poder saber definitivamente quién será el nuevo director técnico de la selección ecuatoriana de fútbol. Ya muchos medios de comunicación en redes sociales también ya están confirmando a Marcelo Gallardo, pero todo puede pasar. A pesar de que Marcelo Gallardo le dijo que no al Flamengo, le dijo que no a este gran equipo, porque al Fluminense le dijo que no porque tiene más intereses, tiene mejores intereses, quiere dirigir un seleccionado. En esta ocasión Ecuador está en la búsqueda. Han existido conversaciones con Marcelo Gallardo, también conversaciones ante la federación. Y creo yo de que posiblemente sea Marcelo Gallardo el nuevo director técnico de la selección ecuatoriana de fútbol. Está muy cerca. El muñeco rechazó al Fluminense. El Fluminense se quedó sin director técnico tras la salida de Luis Ubeldía. Luis Ubeldía también salió del Fluminense y acá uno de los candidatos principales sería Marcelo Gallardo, a pesar de que también se había escuchado de que Luis Ubeldía sería también un candidato para dirigir al seleccionado ecuatoriano. Ubeldía conoce el fútbol ecuatoriano. Recordemos que dirigió a Liga Deportiva Universitaria de Quito y en aquellas épocas también dirigió, si mal no lo recuerdo, a Independiente del Valle. Luis Ubeldía, un gran técnico, donde conoce el fútbol ecuatoriano, conoce los jugadores, conoce cómo es el rendimiento futbolístico de los jóvenes de acá en Ecuador. Por ello, no hay que tampoco darle la mala, pero Luis Ubeldía podría también ser una de las opciones, a pesar de que Marcelo Gallardo está muy cerca de concretar la situación de poder dirigir al seleccionado ecuatoriano. En los días que vienen pasando vamos a saber realmente quién será el nuevo director técnico del seleccionado ecuatoriano, pero vamos a dar la información a cada uno de ustedes también a pasar de los días. Esta fecha 25, el calendario de la Liga Pro Ecuavet, el día de hoy enfrentará Independiente del Valle versus Delfín de Manta, este viernes hoy a las 19 horas. El día de mañana se jugarán tres partidos importantísimos. Mañana 15 jugará el Manta versus Leones del Norte a las 14 horas. También se enfrentará Guayaquil City ante Libertad de Loja el día sábado 15 a las 16 horas con 30 minutos. Culminando la fecha 25, el Muxurruna enfrentará a Barcelona Sporting Club a las 19 horas del sábado 15 de agosto. Comenzando la fecha número 25, del domingo 16, enfrentará el Orense versus el Deportivo Cuenca a las 14 horas. También tenemos el partido del Club Sport Emelec que recibirá a Técnico Universitario en el estadio George Capwell. Este partido se dará a cabo el día domingo 16 a las 16 horas con 15 minutos. Se culminará con el Surpe Clásico Capitalino a las 19 horas del domingo 16, Sociedad Deportiva Aucas versus Liga Deportiva Universitaria de Quito. Y el día lunes cerraremos la fecha número 26 con un partido de Macará de Ambato que viene perdiendo en la Conmebol Sudamericana para enfrentar al Trencito Azul, que es Universidad Católica, lunes 17 a las 19 horas. Amigos Radio Escucha de Radio La Voz de su Amigo, con esta información nos estamos despidiendo. Muchísimas gracias por seguir en sintonía de lunes a viernes, por seguirnos, por estar siempre en sintonía con nosotros por medio de la Radio La Voz de su Amigo, por la 96.3 y 89.9 FM. Quien se despide este viernes maravilloso para cada uno de ustedes es Alberto Martínez y nos vemos el día lunes con mucha más información.
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5: La hora exacta en La Voz de su Amigo.
6: 13 horas 31 minutos.
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3: La hora exacta en La Voz de su Amigo.
4: 14:04.
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0: Señoras y señores, que estén muy buenas tardes. El gusto, el placer de estar nuevamente con ustedes ya en este San Viernes, fin de semana.
1: ¡Por fin de buen viernes!
0: Así es, señoras y señores, por fin llegó el San Viernes. Cuando marquemos ya 14 horas con 10 minutos, 2 de la tarde con 10 minutos a través de tu estación favorita,

0: 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Mr. JJ, ¿cómo estamos? ¿Todo bien? ¿Todo bien, todo bien, todo bien? Como dice el pibe, ¿eh? ¿Todo bien, todo bien? Todo bien, me dice. Bueno, quien les habla, José Luis Curay, estaremos hasta las 17 horas 5 en punto de la tarde. Bueno, 14 con 11 minutos, las 2 de la tarde con 11 minutos. Por acá JJ me estaba contando de que Machetico se le presentó un inconveniente, ¿ya? Espero sea verdad lo que me dijo este JJ, lo que le ha contado Machete, ¿no? Bueno, ha estado saliendo con el burrito. Bueno, voy a decir lo que usted me dijo, pues. Ya, ha estado saliendo con el burrito y resulta que se le ha lesionado una patita, ¿verdad? Ya, algo con la herradura del burrito, usted me está contando así. Bueno, así que ha quedado prácticamente auxiliarlo al burrito y por eso, al parecer, se ha demorado. Lo ha tenido que... ¿Ha tenido que hacer qué? Una especie de remolcarlo al burrito. Bueno, para llevarlo nuevamente hasta la casa y, bueno, ver el problema que tenía. Bueno, ¿así? ¿Lo conté bien, JJ?
1: ¡Ay, sí! ¡Seguro!
0: Ok, bueno, eso es lo que me está contando por acá JJ. Vamos a ver. Ya le voy a mandar un mensaje a por casi dijo al burrito. A Machete. Ya le voy a mandar un mensaje a Machete. Para ver si es verdad lo que usted me está contando, JJ. Bueno, 14 con 13 minutos, 2 de la tarde con 13 minutos. Bueno, está prácticamente ahí auxiliando al animalito, al burrito, a ver qué es que le ha pasado. Y bueno, ha estado saliendo con merca. Con lo que siempre le trae a usted, pues su saquillo de productos de allá donde produce este Machetico. Bueno, así que quien se jodió fue más usted, JJ. Así que el saquillo de productos no ha podido venir el día de hoy junto a Machetico. 14 con 13 minutos, 2 de la tarde con 13 minutos. Mientras tanto, esperemos. Dijo que si no era muy grave el problema con el burrito, venía. Ya, ok, bueno, esperemos no sea de consideración el problema que tiene el burrito, el asnito, ¿sí o no, JJ? ¿Ah? Así es, bueno. Así que mientras tanto. Okay, bueno, así está el burrito, ¿verdad? Así está el burrito. ¿Ya? Algo más, JJ. ¿Nada más? Bueno, ok. 14 minutos, 2 de la tarde con 14 minutos, señoras y señores. Así estamos iniciando la programación correspondiente a la fecha del día de hoy. En este San Viernes. Bienvenidos, muy buenas tardes.
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0: Ahí estamos con una de las grandes agrupaciones, ¿verdad? Los hombres, ¿qué? Solo un par de palabras te diré. Las 14 con 21 minutos, 2 de la tarde con 21 minutos. Saludos especiales a todos nuestros grandes amigos que desde ya se comunican a través del 2720-499 y 0994-6224-32. Para nuestro gran amigo Abelardo de la Esprilla, Abata. Está en plena sintonía.
1: ¡Ay, sí! ¡Seguro!
0: Al artista macho en plena sintonía. Allá en casita, me dice. Todavía está reposando, recuperándose. Así que nuestro gran amigo Abelardo. No, JJ. Abelardo Abata, no es Abelardo de la Esprilla Abata. No.
1: No.
0: Es Abelardo Abate. Bueno, 14 con 22 minutos, 2 de la tarde con 22 minutos, 2-7-24-9-9-0-9-94-62-24-32. Por acá ya acaba de arribar también a los estudios Don Vidal, que se da la buena vida, pero siempre con su plata.
2: Sin comentarios.
0: 14 con 23 minutos, ya lo dijo Don Díaz, sin comentarios. Bueno, 2 de la tarde con 23 minutos, en nuestras líneas están totalmente habilitados para que nos ayudes a programar buena música en esta tarde espectacular del San Viernes, fin de semana. Saludos para Sonia Orbe, disfrutando de la programación.

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7: La hora exacta en La Voz de su Amigo.
8: 14:32.

0: Así estamos recordando uno de los grandes éxitos en su momento, ¿verdad? De Menudo, Claridad, a los tiempos, ese tema musical, JJ. Bueno, nos solicitaron a través del 09-94-62-24-32, cuando ya abarcamos en todo el Ecuador, 14:43 minutos, las 2 de la tarde con 43 minutos. Seguimos receptando sus comunicaciones. Entre las informaciones interesantes para compartir con todos nuestros grandes amigos, no es caminar, el hábito simple que reduce el riesgo de infarto y ACV. Póngale mucha atención a esta información muy interesante. Un nuevo estudio realizado en el Reino Unido analizó datos de más de 480 mil personas y halló que quienes integran este esfuerzo físico en su rutina presentan una menor incidencia de eventos cardíacos y vasculares graves. Sí, subir las escaleras, JJ. Escuche bien la información. Subir escaleras de forma habitual se asocia con un menor riesgo de muerte prematura y de fallecimiento por enfermedad cardiovascular, según una nueva revisión y metaanálisis difundidos por la Universidad de East Anglia en el Reino Unido. Un hallazgo que refuerza la idea de que incluso esfuerzos breves incorporados a la rutina diaria pueden tener efectos medibles sobre la salud del corazón. El análisis reunió datos de más de 480 mil participantes de 9 estudios de alta calidad con un seguimiento promedio de 14 años. En ese conjunto, quienes subían escaleras regularmente tuvieron un riesgo de 39% menor de morir por causas cardiovasculares y un riesgo del 24% menor de morir por cualquier causa en comparación con quienes lo hacían con menos frecuencia. El trabajo también encontró una asociación entre subir escaleras y una menor probabilidad de desarrollo o desarrollar infarto, accidente cerebrovascular, ACV e insuficiencia cardíaca. La población estudiada incluyó tanto a personas sanas como a otras con antecedentes de problemas cardíacos. Las edades de los participantes iban desde 35 años a 84 años y el 53% eran mujeres. Antes de llegar al análisis final, el equipo revisó cerca de 1.900 estudios. El trabajo fue realizado por investigadores de la Escuela de Medicina de Norwich, de la Universidad de East Anglia y de Norfolk and Norwich University Hospital del Reino Unido. Sus resultados fueron publicados en la revista American Journal of Cardiovascular Drugs. El profesor Basilios Basiliou, de la Escuela de Medicina de Norwich, explicó que la enfermedad cardiovascular es la principal causa de muerte en todo el mundo y que los casos casi se duplicaron entre 1990 y 2019. Añadió que, aún así, gran parte de esa carga puede prevenirse con hábitos saludables como actividad física regular, alimentación cardiosaludable, no fumar, mantener un peso adecuado y controlar la presión arterial, el colesterol y la diabetes. Basiliou afirmó, subir escaleras es una forma práctica y a menudo pasada por alto de incorporar actividad física a la vida diaria. Queríamos entender mejor cómo esta actividad cotidiana podría tener un potencial para salvar vidas. La doctora Sophie Paddock, también integrante de la Escuela de Medicina de Norwich y médica en formación especializada en cardiología en el Norfolk and Norwich University Hospital, dijo que, tras combinar resultados de más de 450 mil participantes, observaron una asociación consistente entre subir escaleras y un menor riesgo tanto de muerte cardiovascular como de mortalidad general. Paddock señaló, a diferencia de ir al gimnasio o hacer una rutina de ejercicios, subir escaleras es algo que puede incorporarse fácilmente al día en casa, en el trabajo o cualquier uno que esté afuera. Es una buena opción para las personas que no tienen mucho tiempo o acceso fácil al ejercicio. Los investigadores citaron estudios previos que ya habían mostrado que unos pocos minutos de subidas de escaleras varias veces por semana pueden mejorar la capacidad cardiorrespiratoria y reducir el colesterol, Uno de los grandes estudios de cohorte incluidos en el análisis sugirió que subir alrededor de 6 tramos de escaleras al día podría aportar el mayor beneficio. Interesante la información de Actualidad Ciencia y Salud gracias a Infobae. Interesante, JJ. Interesante la información, ¿eh? Bueno, aquí tenemos que subir, son 3 pisos de escalera y vamos a pedir que nos coloquen un ascensor, pero con esta información, de verdad, ya para qué, ¿eh? Ya para qué, de verdad. Subir escaleras prácticamente, como dice la información, hay que hacerlo en rutina, ¿verdad? Y quienes no tienen por ahí, habrá una escalinata, o quizás a quienes trabajamos en edificios como nosotros y todas las personas, ya no quejarse prácticamente de subir escaleras, sino que hacerlo con todo el placer del mundo, todo en beneficio de nuestra salud. Interesante, de verdad, interesante la información de Actualidad Ciencia y Salud gracias a Infobae. Interesante. 14:49, 2:49. Saludos especiales para Angélica en el Hospital del Sur, que está disfrutando de la programación en esta tarde espectacular. Vamos con música, Mr. JJ, en el Control Master. Ahí están las mil y un perillas.
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Así disfrutamos de los prisioneros, ¿verdad? Este es el baile de los que sobran. Bueno, ya marcamos en todo el Ecuador, en las 14:57, las 2 de la tarde, JJ. Son 2 de la tarde, con 57 minutos a través de tu estación favorita. Quiero llegar con saluditos especiales para don Gilberto Dueñas, en el sector de la parada número 10, que está disfrutando de la programación, como todos los días, musicameando en esta tarde espectacular del San Viernes. Noelia, ¿qué tal? Muy buenas tardes allá en Codesa. También para Priscila y Doménica, saludos en Tachina. Ok, Erika, vamos con canciones, vamos con los temas que nos están solicitando. Tarde espectacular para complacer a todos nuestros grandes amigos y amigas que están en plena sintonía. Ahí está el artista macho, disfrutando del programa en esta tarde, tarde de buena música.

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6: La hora exacta en La Voz de su Amigo.
7: 15:04.

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Ahí estamos, al estilo de los clásicos, clásicos. Para compartir con todos nuestros grandes amigos y amigas en esta tarde espectacular del San Viernes, DJ Bobo, It's My Life. 15:08, las 3:08. Saluditos para Kiarita, que nos está escuchando la programación en la Tolita 1. Dice que es su vecina, JJ, ¿no? Así le manda el mensaje, ¿ah? ¿Ah? Me dice, yo lo conozco a JJ, el que está con usted, me dice. Bueno, no sé, así me dijo Kiarita. Dígale de saludos de parte de Kiarita, su vecina. Así me dijo. Ahora sí está en el mensaje. Venga, ya se lo reenvío. 15:09, las 3:09. El Pato Riasco también está disfrutando de la programación Música Mellano en esta tarde espectacular. Al igual que saludamos en Para Fiorelita, nos escucha en el tercer piso en Las Palmas. Ok. Yolanda. Ya, Jimabel también nos está escuchando a través de www.vozdesuamigo.com. 15:09, las 3:09. Así es, JJ. Vamos con informaciones. ¿Qué sucedió un día como hoy en la historia? Los hechos, sucesos, acontecimientos quedaron plasmados un día como hoy gracias a The History. ¿Qué sucedió un día como hoy? 14 de agosto, pero del año de 1777. Señoras y señores, un día como hoy nacía Hans Christian Ørsted. Prácticamente físico y químico danés, sí. Y es que un día como hoy, pero en el año de 1777, nace en la localidad Rudkøbing, en Dinamarca, el físico y químico danés Hans Christian Ørsted, quien descubrirá la acción magnética de las corrientes eléctricas. Y es por eso que un día como hoy, 14 de agosto, pero del año de 1777, nace Hans Christian Ørsted, físico y químico danés. Interesante, hoy en la historia. Los hechos, sucesos, acontecimientos quedaron plasmados un día como hoy gracias a The History. Y abarcamos las 15:11.

0: Así lo disfrutamos, así lo vivimos, así lo sentimos a través de la número uno, voz de su amigo, cuando ya marcamos las 15 con 18 minutos, las 3 de la tarde con 18 minutos. Tu estación favorita, la number one, ¿verdad? Bueno, mientras tanto, inicio del espacio publicitario. ¿Cuántas veces has dicho, escuchaste ese ruido? ¿Qué suena tan feo? 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Fin del espacio publicitario. Cuando ya marcamos 15, 18 minutos, las 3 de la tarde con 18 minutos, seguimos receptando sus comunicaciones 2720-499 y 0994-6224-32, totalmente habilitadas. Ok, Cintia nos está escuchando desde Atacames. Al igual que saludamos para Lolita, aquí en el centro de la ciudad, en toda la Bolívar, me dice Bolívar y Piedraíta, está música bellando. Ok, saluditos especiales para Mari. Ya, Mari está música mellando en su lugar de trabajo. Bella Hindú, ahí está, en plena sintonía. Mientras tanto, 15, 19 minutos, las 3 de la tarde con 19 minutos. Voy con música, voy con los temas que nos están solicitando en esta tarde espectacular, tarde de buena música. Saludos para el artista macho está en plena sintonía. Abelardo de la Estrella, ¿eh? Abata, así es, ¿verdad?
1: Sí,
0: ahí está disfrutando de la programación nuestro gran amigo Abelardo de la Estrella Abata.
2: ¡Ay, sí, seguro!
0: Así que ya voy con música que nos ha solicitado más adelantico. Estamos con la música bohemia, la música bacán, desde las 15:30.
1: Sí.

Ahí estamos, al estilo de los clásicos clásicos, en la voz de DJ Bobo. Hey, buena cara. What a feeling. Los clásicos clásicos, la música retro, la música de tu vida sonando a través de la número uno. Bueno, el Botafogo ayer fue goleado 6-1 por el Cienciano de Perú, ¿ah? Bueno, tremendo resultado que se dio en la Copa Sudamericana. Por cierto, Liga empató 1-1 con Marisol, ¿verdad? En condición de visitante. Y Macará perdió. Iba ganando el Macará, 1-0. Pero bueno, ahí está Neymar Jr. Ahí fue todo. El partido terminó 2-1 para el Santos, ¿eh? Bueno, así le fue a los equipos ecuatorianos en la tarde y noche de ayer. Liga empató y el Macará perdió en condición de visitante, 2-1. Bueno, 15:27, 3:27. Nuestras líneas siguen habilitadas para que nos ayudes a programar pura música en esta tarde espectacular, tarde del San Viernes, San Viernes. Así es, vamos con este tema solicitado por Kiarita, es su vecina JJ, es su vecina, me dice. Así es, Kiarita nos ha solicitado esta canción desde la Tolita 1. Así suena, suena su amigo.

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3: La hora exacta en La Voz de su Amigo.
4: 15 horas 35 minutos.
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dime que te vas. ¿Qué es eso? ¿Tú sabes? ¿Tú te acuerdas cuando el camión me lanzó con la motocicleta? Que yo tuve que seguir a pie vendiendo de noche. Y si te acuerdas como decía, vea, hable, diga, pan y salado, queso, mortadela. Y de todo eso, entonces, no me vengas así con ese cuento, con ese yun yun ahora. Pero una cosa sí te voy a decir, yo no te deseo nada malo. Te voy a decir algo, una cosa muy buena que te va a gustar. ¿Sabes? Que te

0: estamos al estilo de la música bohemia, la música bacán, la música que nos encanta y nos fascina.
1: ¡Ay, sí, seguro!
0: En este fin de semana estamos con todo el cargamento de los grandes temas de la música bohemia. Mr. JJ en el control master, en las mil y un perillas. Saluditos a todos nuestros grandes amigos que disfrutan de la programación. Nos envían mensajitos solicitando canciones, solicitando los temas de su preferencia. Ok. Bueno, mientras tanto, 15:47, las 3:47, inicio del espacio publicitario. 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Fin del espacio publicitario. 15:47, las 3:47. Seguimos receptando sus comunicaciones en esta tarde espectacular, tarde de San Viernes, fin de semana. Saludos para Lolita que nos está escuchando en algún lugar de la ciudad, me dice. Al igual que saludamos para Bella Hindú en plena sintonía. Cristian Taipen, la tolita número uno. Al igual que saludamos también para la chica. La chica de las siete potencias está disfrutando del programa JJ, ¿eh? Le envía saludos especiales la chica de las siete potencias. Bueno, 15:48, saludos para Sandrita. Sandrita también nos está escuchando acá en el centro de la ciudad. Ok, ya. Laurita, allá en el Panecillo, también dice que están encendidos con la número uno. Vamos con canciones, vamos con los temas que nos solicitan. 2720-499 y 0994-6224-32 en este San Viernes, San Viernes de Buena Música.

Ok, y ahora acabamos en todo el Ecuador, en las 15:58 minutos, en 3 de la tarde, 58 minutos en tu estación favorita. Saluditos a todos nuestros amigos que disfrutan de la programación. Por cierto, los invitamos, ¿eh? Ya están funcionando algunos de los campers acá en el sector del Coliseo Nubia Villacís. Bueno, el antiguo Coliseo Cayapas, así que vayan a hacerle el gasto a los amigos emprendedores, vayan, disfruten de lo rico, lo sabroso de esas salchipapas. Son los JJ, son los campers que estaban aquí en el parque infantil, ¿verdad? Ya, sí, son los que están ahora ya en la explanada del Coliseo Nubia Villacís, así que ya están funcionando. Vi pasando un día, van abriendo uno y uno. Bueno, así que ya he visto como 3 o 4 locales de los campers ya abiertos, ¿eh? Bueno, así que vaya y disfrute de las ricas salchipapas, que también hamburguesitas. Bueno, en fin, todo lo rico y lo sabroso. Así que hay que apoyar a nuestros emprendedores ahí en la explanada del Coliseo Nubia Villacís, antiguo Coliseo Cayapas, ¿verdad? Ok, bueno. Así que mientras... usted ya ha ido JJ, ¿sí? Sí, sí, son ricas, son deliciosas. Bueno, 15:59, las 3 de la tarde con 59 minutos. Paulita nos está escuchando desde Santas Vainas. Ya le voy a colocar el tema que nos ha solicitado Paulita. Mientras tanto, también para Fanny Cortés, ¿qué tal? Muy buenas tardes allá en Aire Libre Alto. Saludos para Mari allá en la... A ver, este es en la Espejo, ¿verdad? Espejo y Eloy Alfaro. Ok. Saluditos especiales para la chica de las 7 potencias, que también está disfrutando de la programación. Yomaira, en plena sintonía. Ya para Pierina, allá en el Valle de San Rafael. Estefanía también nos está solicitando una canción de Jenny Rosero, JJ. ¿Ya la tiene lista? Pero bueno. Ya tenga la lista porque nos vamos a la pausa para comerciales rápidamente, 16:00 en punto, las 4 de la tarde. Y ya estaremos con la música de Jenny Rosero. Ok, bueno, vamos a la pausa y ya volvemos.

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7: La hora exacta en la voz de su amigo.
8: 16:02.

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Así es, ahí estamos al estilo de Jenny, Jenny Rosero, ¿verdad? Canciones que nos están solicitando. Con mucho gusto estamos para complacerlos en esta tarde espectacular del día viernes 14 de agosto. 16 con 14 minutos, 4 de la tarde con 14 minutos. 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Vamos con canciones, buena música. Nos está escuchando Abelardo de la Estrella Abata. Está en plena sintonía de la programación. Así es, nuestro gran amigo, el artista macho. Ahí está.

0: disfrutando del programa.
1: ¡Ay, sí! ¡Seguro!
0: Segurísimo, ahí está Abelardo Abad en plena sintonía. Maestro, saludos especiales. Está en casita, recuperándose. Y por supuesto, aquí vamos con los temas que nos están solicitando con mucho gusto para complacerlo a nuestros grandes amigos y amigas que están disfrutando del programa.
2: Este homenaje póstumo a nuestros amigos y hermanos del arte que han partido al más allá. En especial a Winston Hidrobo y Wilson Velasco, el Zuco de Oro, por siempre y para siempre.

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2: Por acá me están mandando mensajitos. Abelardo de la Espriella Abata, más conocido en el mundo artístico como Abelardo Abata. No, con el artista macho, el artista macho. Ok, hola, saluditos especiales para todos nuestros grandes amigos en la zona norte. Por ahí está Adrián Carranza, va rumbo al norte, me dice. Bueno, saludos también para Salé y para Pepe Cedeño, que van rumbo al norte junto a Adrián Carranza. Así que saludos especiales a los grandes amigos del volante. Están musicameando en esta tarde espectacular. Así que saludos a los tiempos. Ya Adrián Carranza nos envía reportes de sintonía. Se nos ha perdido. Bueno, dándose la buena vida también como Don Vida, me dice. ¿Ah? Si Don Vida se puede dar la buena vida, ¿quién no? ¿Sí o no? Bueno, ya los que puedan darse esa buena vida. Bueno. Imagínense.
1: ¡Ay, sí, seguro!
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2: Ok, abarcamos en todo el Ecuador, 16:26, las 4 de la tarde con 26. Sigo con los saluditos para Kiarita. Me sigue enviando mensajes de su vecina JJ. Kiarita me dice, salúdelo a JJ. Bueno. Soy vecina, dice, acá en la Tolita 1, en la Tolita 1. Ahí están disfrutando de la programación. Saludos también para Alicia, que nos está escuchando en la zona sur, en Suba. En Suba, gracias también a quienes nos escuchan a través de www.vozdesuamigo.com. El sonido es en tiempo real. Por acá, ahí como que lo estoy viendo. Allá, ya está haciendo su arribo acá a los estudios. Don Vida, Don Vida, Don Vida. Bueno, sí, ya está por acá. Haciendo su arribo a los estudios de la voz de su amigo Don Vida, el único que se da la buena vida. ¿Sí o no?
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2: Con 16:27, las 4 de la tarde con 27 minutos, 2720-499 y 0994-622-2432. Mayuri, vamos a complacer a Mayuri rapidito antes de irme a la pausa para comerciales. Mr. JJ, ¿ese es el tema? Sí, de Juanita Urbano nos solicitó. Ya, ok, bueno. Mayuri, ahí está el tema solicitado para que lo disfruten este fin de semana. Oh.

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6: La hora exacta en La Voz de su Amigo.
7: 16:32.

Aquí estamos nuevamente de retorno, ya marcando en todo el Ecuador, 16:49 minutos, las 4 de la tarde con 49 minutos. Saluditos especiales a todos los grandes amigos que nos están escuchando a través de www.vozdesuamigo.com. El sonido es en tiempo real. Miriam, nos había solicitado esa canción, ¿verdad? Ya, de Carmencita Lara. Bueno, saludos para Inés, para Katy, que nos están escuchando acá en el centro de la ciudad, para Rubencho y Jolly, saludos especiales por el sector del parque infantil, me dicen. Ok, felicidades también para Becky, para Enrique, que nos escuchan en el sector de la México. Gracias a todos los amigos que nos siguen enviando los mensajitos a través del 0994-6224-32-1650 minutos, las 4 de la tarde con 50 minutos. Una información, JJ, que ya se dio a conocer acerca, tanto tiempo se demoraron en tomar una decisión. ¿Se acuerda del partido entre su Barcelona y la Liga de Puerto Viejo, si no estoy mal? ¿Ya sí se acuerdan de ese partido? Bueno, comunicado oficial, prácticamente, el comunicado oficial es que Barcelona Sporting Club pierde 0-3 ante Liga de Puerto Viejo y queda eliminado de la Copa Ecuador por alineación indebida de Eric Mendoza. Es el comunicado que... Sí, es el comunicado que se ha dado a conocer. La información ya está en las diferentes plataformas, en las diferentes agencias de noticias a nivel nacional. Comunicado oficial: Barcelona pierde 0-3 ante Liga de Puerto Viejo y queda eliminado de la Copa Ecuador por alineación indebida de Eric Mendoza. Así está el comunicado, empieza prácticamente y dan todo el argumento en qué se basa, ¿verdad? En qué se basan para poderlo eliminar. Y bueno, eso se supo desde el partido que se jugó al siguiente día o el mismo día en la noche, ya se supo lo que había sucedido con Barcelona de alinear a un jugador que no debía haber estado, ¿verdad? Así es. Jugó, creo, el segundo tiempo, si no estoy mal. Usted que es hincha del Barcelona y sigue a su equipo, JJ, entró en el segundo tiempo, si no estoy mal, ¿verdad? Bueno, así que... Y ese partido lo ganó 1-0, si no... ¿Ah? Lo ganó, sí, lo ganó. Bueno, algo así. La cosa es que después explotó la bomba que habían metido a un jugador que no debió haber estado, ¿verdad? Ahí jugando por el equipo torero. Y bueno, empezó el dilema. Lo excluyen, no lo eliminan. Bueno, tanto tiempo para saber lo que ya todos ya sabíamos, pues ya... las personas entendidas en la materia daban a conocer el estatuto, las reglas, las normas, en fin, donde de ley tenía que expulsarse, eliminar al equipo, a su equipo. Bueno, y así prácticamente se dio a conocer ya el día de hoy, ¿eh? Tantos días para tomar una decisión y bueno, ya está el comunicado de que su Barcelona queda eliminado de la Copa Ecuador. Y el marcador es de pierde por 0-3 ante Liga de Puerto Viejo. Bueno, así que queda eliminado y pasa a la siguiente fase, es Liga de Puerto Viejo. Bueno, y ante... también Barcelona había puesto... también había reclamado por algo, pero eso quedó en nada. ¿Ya? Sí, no quedó en nada. Solamente tomaron la resolución de que Barcelona queda eliminado de la Copa Ecuador. Muy bien, ahí está la información, las reacciones. Ya se estará tocando el tema de su Barcelona en los medios de comunicación, ¿verdad? En especial en deportes y todo lo demás. Así que bueno, 16:53 minutos y lo daba a conocer esta información que nos envían las agencias de noticias a nivel nacional. Estas son las agencias de noticias nacionales que nos envían también información de primera mano. Bueno, 16:53 minutos, 4 de la tarde con 53. Por acá está el lobito nos está visitando. Tutu bene, dice el lobito. Tutu bene, el lobito. Primera vez que escucho un lobito que habla, ¿ah? Sí, que habla no inglés, es italiano. Sí, dice tutu bene, José Luis. Bueno, ya se está yendo el lobito. Primer lobito, ¿ah?
que habla italiano. Interesante, ¿eh? Muy interesante. Bueno, 10:54 minutos, 4 de la tarde con 54 minutos. Rápidamente, vamos con música, Mr. JJ.

0: Esta historia continuará.
1: Ok, ahí estamos marcando ya las 17 horas en punto a las 5 de la tarde, señoras y señores. Todo lo bueno tiene su final. Momento oportuno para despedir la programación, JJ. Ok.
2: ¡Ay, sí! ¡Seguro!
1: Ok, en el Control Master, Mr. JJ, quienes habla José Luis Curay. El día lunes estaremos, Dios mediante, para seguir compartiendo buena música a través de tu estación favorita. Felicidades, buen fin de semana para todos ustedes.
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0: La hora exacta en la voz de su amigo.
1: 17:25.
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6: La hora exacta en La Voz de su Amigo.
7: 17:30.
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0: Hola amigos de la sintonía, ¿qué tal tengan ustedes? Muy, pero muy buenas tardes. El saludo como siempre cordial, fraterno y alegre de estos sus servidores. Vidal Valencia Morales e Isauro Mera Veralistos en este reencuentro de la información local, provincial, nacional e internacional. Hoy estamos como siempre, fin de semana. Hoy estamos viernes 14 de agosto del año 2026. Por fin llegó el viernes.
1: ¡Por fin llegó el viernes!
0: Tercera y última emisión informativa de este día aquí a través de Radio La Voz de sus amigos. Sean bienvenidos. Bienvenidas a las informaciones en detalles. Estas son las informaciones en minuto a minuto, oyentes, amigos, mucha atención a las informaciones en minuto a minuto. Veda del cangrejo rojo en Ecuador, que está prohibido desde este 15 de agosto. Aquí está la nota, cuidadito, los van a pescar con cangrejos y los van a meter al talambuco. Si usted consume cangrejo rojo con frecuencia o tiene un negocio relacionado con este producto, tome nota. El Ministerio de Desarrollo Económico y Productivo dispuso una nueva veda nacional para proteger al cangrejo rojo durante su proceso de muda, una etapa clave para la supervivencia y reproducción de la especie. La medida comenzará a partir de las 0 horas de este 15 de agosto y se extenderá hasta las 0 horas del 15 de septiembre del presente año. Durante estos 31 días, la prohibición será obligatoria para pescadores, recolectores, transportistas, comerciantes, restaurantes, distribuidores y cualquier actor vinculado a esta pesquería. A través de un acuerdo ministerial, se prohíbe en todo el territorio nacional a partir de este día 15, se prohíbe la recolección y captura del cangrejo rojo, el transporte de esta especie, su posesión, el procesamiento, la comercialización dentro y fuera del país. El objetivo es proteger al cangrejo rojo mientras cambia de caparazón, un proceso conocido como ictiosis, en el que el animal queda especialmente vulnerable. Una de las principales dudas es si la restricción afecta a todas las especies de cangrejo. La respuesta es no. El cangrejo azul no está incluido en esta veda, por lo que podrá seguir siendo capturado y comercializado normalmente. Según el Ministerio, aún no existe información técnica suficiente para definir con precisión el periodo de muda de esa especie. Las empresas autorizadas que tenían cangrejo rojo procesado antes del inicio de la veda debían declarar sus inventarios hasta el 15 de agosto del presente año ante la Dirección de Control Pesquero. El sector podrá venderse únicamente durante un plazo máximo de 5 días, bajo las condiciones establecidas por el acuerdo ministerial. Una vez vencido ese plazo, ningún producto podrá comercializarse mientras dure la veda, incluso si había sido procesado previamente. Las autoridades anunciaron operativos en zonas de captura y recolección, inspecciones de establecimientos, verificación de inventarios declarados y recepción de denuncias por posibles incumplimientos. También se realizarán acciones de vigilancia comunitaria en áreas de manglar y campañas de sensibilización para evitar la extracción ilegal durante el periodo de protección. La decisión de la veda se basa en informes técnicos y científicos del Instituto Público de Investigación de Acuacultura y Pesca, IPIAT, y responde a criterios de sostenibilidad y manejo responsable de los recursos pesqueros. La veda busca asegurar que el cangrejo rojo complete su proceso de muda sin presión de captura, favoreciendo la recuperación de las poblaciones y garantizando que esta actividad continúe generando ingresos para las comunidades que dependen de ella en el futuro. Así que tenga mucho cuidado, usted puede ir a parar con sus huesos a la cárcel, ¿no? Así que evítese inconvenientes, porque van a estar estos funcionarios acompañados con policías y militares. Así que si usted va a braviar por eso, va a pasar un mal rato después, ¿no? Y por aquí, por la radio, yo lo voy a denunciar a usted por incumplir estas normas. Las 17:35. 17:35, estamos informando de minuto a minuto. Oyentes, Comisión Ciudadana admite 38 impugnaciones contra postulantes al concurso para fiscal general. La Comisión Ciudadana de Selección de la Fiscalía General del Estado admitió 38 impugnaciones presentadas contra 25 de los postulantes que participan en el concurso para designar al próximo fiscal general del Estado. Además, 11 impugnaciones fueron inadmitidas por incumplir con la normativa vigente. La decisión fue informada este 14 de agosto por el Consejo de Participación y Control Social. De acuerdo con el reglamento del concurso, la Comisión Ciudadana deberá notificar su resolución a las partes involucradas. En el caso de las impugnaciones que no fueron admitidas, los involucrados tendrán un plazo de 3 días para apelar la decisión ante el Pleno del Consejo de Participación Ciudadana. Una vez que el organismo resuelva las apelaciones, la Comisión Ciudadana convocará audiencias públicas en las que los impugnantes e impugnados expondrán sus argumentos. Hay 3 impugnados. Dice Walter Samo Macías Fernández, tiene 3 impugnaciones tiene él. Juan Vicente Guaño Costales tiene una impugnación. Patricio Gerardo Aro Aldián tiene una impugnación. Daniela Lizeth Camacho Herold también tiene 5 impugnaciones. Julia Marixa Villalta García tiene una impugnación. Bolívar Augusto Espinosa Astudio tiene 2 impugnaciones. Salomón Alejandro Montesé tiene, Giler tiene una impugnación. Luigi Rigoberto Miranda Peralta tiene una impugnación. Inés Marixa Romero Esteves tiene 7 impugnaciones. Sandra Patricia Marjón Llanos tiene una impugnación. Mario David Fonseca Vallejo también tiene una impugnación. Rubén Darío Valda Zambrano tiene una impugnación. Karen Yulisa Duque Gironza tiene una impugnación. Bella Edith Castillo Hidalgo tiene una impugnación. Andrea Elizabeth Cazar Villasís tiene una impugnación. Cristian Ramón Rodríguez Torres, una impugnación. Tirsa Salomé Gómez también tiene una impugnación. José Aníbal Ceballos Álvarez, Ceballito, el abogado, nuestro pana, también tiene una impugnación. ¿Y a usted quién lo impugna, abogado? ¿Quién lo impugna a usted, abogado? ¿Y de qué? Él es el abogado José Ceballos Álvarez, nuestro gran amigo, ¿no? Gina Fernanda Mora Dávaros también tiene una impugnación. Franklin Ernesto Rea Toapanta, una impugnación. Carlos Leonardo Alarcón Argudo, José Luis Robalino Villafuerte, Cristian Kerlin Ayala Piedra y Gustavo Adolfo Benítez Álvarez, todos ellos tienen una impugnación. Las impugnaciones admitidas cuestionan a distintos candidatos. Por ejemplo, Inés Marixa Romero Esteves, Daniela Lizeth Camacho Herold y Walter Samo Macías Fernández. El proceso continuará con la etapa de audiencias públicas y la resolución de las impugnaciones antes de que avance el concurso para definir a quién ocupará la Fiscalía General del Estado, dice la información. Las 17 horas con 39 minutos estamos informando de Viruta a Viruta. Proseguimos con más. La jaiba mora sigue perjudicando sectores de la provincia. Pescadores del recinto Las Piedras de la parroquia de Latina así lo señalan.
2: Si continúa la jaiba mora, por lo menos yo soy uno pescador de los afectados, en la cual yo tengo un motorcito, en la cual la jaiba mora a mí sí me ha perjudicado económicamente, que no puedo trabajar. Y tan de buena que soy, que le dieron la ayuda y no me salieron a nosotros los que somos organizados. Yo soy parte de una cooperativa y por parte de esa cooperativa metimos los documentos y nosotros que somos organizados no lo han dado nada. No le ha llegado ninguna ayuda y por lo tanto la jaiba mora lo sigue afectando a nosotros.
3: Ya son 8 meses, ya, porque desde el mes de enero empezó a aparecer, según la información.
2: Sí, ahorita aumentó más. Estos días no hemos podido pescar porque aumentó más. Los compañeros vinieron, tenemos que trabajar 2 días sacando jaiba mora.
3: Según versiones de pescadores, también indican que todo lo que tiene que ver calamar, pomada, ya no hay porque se lo come la jaiba.
2: Ya no hay calamar ni pescado. Diga, todo el pescado, la jaiba sale pegada en el pescado, en el trasmayo, porque nosotros somos trasmayeros netos, trasmayeros.
3: ¿Qué pasa ahora? ¿Qué van a hacer en los siguientes meses?
2: Chuta, ¿qué podemos hacer con nosotros si esto demanda a nuestro señor y no tenemos ninguna ayuda de ninguna institución?
3: Me refería también a la inversión que ustedes hacen para cambiar las redes, todo esto, y en un momento se lo lleva la...
2: No tenemos capital, pues. No tenemos capital porque nosotros somos pobres, nosotros vivimos del diario.
3: ¿Quedan en la desocupación?
2: Sí, tenemos que quedar parado ahí, pues. Parado.
3: Ahora, ¿cuántas veces usted se da a la mar? Antes era todos los días.
2: No, pues ahora cuando mucho, 2 veces en la semana.
3: ¿Y pues, eso sale perjudicado?
2: Claro, sale perjudicado, pues. Y no solamente yo, también mis compañeros que pegan conmigo. No soy yo apretado, porque yo trabajo con 4 o 5 personas.
3: ¿Cuánto es la inversión que hace para cada salida y recompensa?
2: No es mucho, unos $30 nosotros hacemos aquí, porque nosotros quedamos cerca, por el motivo de que ahorita se hace caro. De combustible, porque la camioneta está cara.
3: Y la camioneta, a veces no saca la inversión.
2: No sacamos la inversión.
4: Y no ha venido ningún dirigente, nada, ni se ha acercado, solo nomás aquí la radio prensa. Entonces, por eso nosotros de favor pedimos al presidente de la República que nos haga esta petición, lo que estamos haciendo, porque en verdad todos los afectadores son nuestro esposo que salen a pescar y nosotros también. Bueno, eso
3: eso en ese sentido, ahora ya no hay, alguien decía el pan nuestro de cada día, es decir, todos los días los peces para el desayuno, el almuerzo.
4: Ya ahorita no sale ni peces, lo que uno pesca es pura jaiba mora, entonces estamos bastante afectadas. Yo creo que se han venido a raíz del terremoto que hubo en Colombia, se han venido más las jaiba mora.
3: Ya no se puede entonces sobrevivir a este...
4: Ya no se puede sobrevivir y nada, que uno no tiene recursos para seguir otras cosas más, otra actividad para poder salir adelante para la familia de uno mismo.
3: Ahora, el recinto Las Piedras se denomina por un sector pesquero netamente, pero también las mujeres son concheras, dedicadas a otro arte también de recolección de conchas del mar, etcétera.
4: Sí, tampoco, no hay, eso se ha perdido porque nosotros salimos y así como salimos no encontramos nada, todo eso ya se pierde. Todo eso, y también los pescadores han escuchado que hay una culebra grande también en el mar y eso también está peligroso.
3: Eso es que una serpiente enorme, ¿de dónde sale esto?
4: Eso ha de salir del mar o de las rocas, no sé de dónde vendrán esas.
3: No, aquí en Las Piedras.
4: No.
3: Bueno, y entonces la actividad que ustedes realizaban de recolección de ostiones, ya no se puede.
4: Ya no se puede, ya no estamos en eso, en recolección de ostiones, ni almejas, ni nada, porque no hay nada.
3: ¿Que se contaminó la playa o qué pasó?
4: No, parece que se ha ido del mar porque no se encuentra.
3: Pues esto por el tema del
4: también del mar y de la jaiba mora. No sé qué plaga habrá padecido con eso, porque eso no está trayendo nada a nuestro hogar.
5: Pues. Usted también recolectaba. Mis hijos son pescadores. También soy recolectora de concha, ¿ya? Sacadora de ostiones, pero hoy en día ya todo se ha perdido.
3: No hay nada.
5: Ya no hay nada. Ahora todo lo que nosotros vamos a la playa no hay nada. Solo no tenemos ya nada que traerle que comer a nuestros hijos.
3: Y por otro lado también ya no hay.
5: Ya no hay nada. Ya, porque lo primero que dio todo a base a todo fue el petróleo. Cuando llegó, pues derramó y todo eso quedó frustrado en las peñas. Cosa que eso lleva un largo tiempo, lleva un proceso. Para eso, despegar de allí. Y entonces no hay cómo crecer. Todas las cosas se van muriendo, ¿sí? Porque ya el sector quedó contaminado. Y eso era nuestra fuente de trabajo, lo que era sacar almeja, ostión, la concha. Eso era nuestra fuente de trabajo de nosotras como madre.
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0: ¿Cuál? Las 17 horas con 44 minutos, oyentes, estamos informando de minuto a minuto. Atención, inicio de espacio publicitario. 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Fin de espacio publicitario. Las 17 horas con 45 minutos. Estamos informando minuto a minuto. Proseguimos con más. Otras informaciones. Trabajadores jubilados del municipio del Cantón Esmeraldas se reunirán este próximo día, lunes. ¿Con qué finalidad? Pues aquí está. Con el propósito de tratar dos importantes puntos, como son el 6% de la antigüedad y el pago de la patronal, los trabajadores jubilados del municipio del Código... del Cantón Esmeralda sostendrán una importante reunión este próximo día lunes en el Sindicato Único de Trabajadores del Municipio del Cantón Esmeraldas, SUDME, ubicado en la avenida Olmedo entre Juan Montalvo y Espejo, a partir de las 10 de la mañana, por lo que se hace necesaria la presencia de todos y cada uno de los trabajadores del Código del Trabajo jubilados del municipio de Cantón Esmeralda a esa hora para tratar los temas ya antes pues destacado. Según nos destaca el señor Julio Francis, quien es el presidente, y don Eduardo Trejo, el secretario. Así que no falten a todos los jubilados del Código del Trabajo del municipio de Cantón Esmeralda, 10 de la mañana el próximo lunes en SUDME. Sí, señora. Van a tratar el tema del 6% de la antigüedad y el pago de la patronal. Así lo destaca don Julio Francis, quien es el presidente de este grupo, y don Eduardo Trejo, el secretario. las 17 horas con 46 minutos. Otras informaciones en minuto a minuto. Pachacuti acogió a doña Luisa González para la prefectura en Manabí, pero no hay respaldo total a esa decisión. Ay, no es por ahí. Luisa González, secretaria de Asuntos Internacionales del Movimiento Político Correísta, logró inscribir su precandidatura para buscar la prefectura de Manabí. Lo hará bajo el paraguas del Movimiento Político Pachacuti, brazo político de la Confederación de Naciones Indígenas del Ecuador, CONAIE. El equipo de González confirma la hora que ya se cumplió con la inscripción. Esta etapa finaliza el 17 de agosto del 2016. Sin embargo, el equipo indicó que está a la espera de la resolución del Consejo Nacional Electoral CNE sobre la inscripción. Además, González debe superar la etapa de impugnaciones en caso de que se presenten para que su candidatura quede firme. Pachacuti es el último vehículo electoral con el que finalmente González se inscribió, luego de que el Movimiento Amigo fue suspendido, así como la RC. Fernando Guamán, presidente de la COMICH, o sea, la Confederación del Movimiento Indígena de Chimborazo, dijo no tener conocimiento de quiénes son los precandidatos de Pachacuti ni cómo se tomaron las decisiones. Es más, nuestros dirigentes que son parte del Movimiento Indígena son precandidatos, pero están participando en otros movimientos y partidos políticos, aseguró. Con Pachacuti está rota la razón organizativa y por el mismo hecho no hemos sido convocados, no hemos sido tomados en cuenta, ni siquiera tomar decisiones o nominar a precandidatos aquí en la provincia, cantón o parroquia, mucho menos a nivel nacional, argumentó Guamán. Recalcó que no se conoce la forma de coordinación entre Pachacuti, Ecuarunari, filial de la Sierra de la CONAIE, liderada por Leonidas Issa y la misma CONAIE. Pero en la provincia de Chimborazo no hay ninguna coordinación, no hay ningún acercamiento y por eso nuestros dirigentes están participando con otros movimientos políticos. Prácticamente Pachacuti se ha deslindado del movimiento indígena, expuso. Guamán es uno de los dirigentes indígenas que en el 2025 se opuso al acuerdo firmado entre Luisa González y Guillermo Churuchumbi, coordinador nacional de Pachacuti, para dar su apoyo a su candidatura a la presidencia de Ecuador. Pero la correísta perdió votos en esa provincia. Están utilizando la lucha social del movimiento indígena que hemos hecho durante años. Están utilizando para cobijar a precandidatos que nada tienen que ver dentro de la estructura del movimiento indígena, cuestionó Guabán. Reiteró que no avala que Pachacuti cobija figuras del correísmo. En lo absoluto, no hay ningún respaldo. Por ese mismo hecho, nosotros hemos puesto al margen a Pachacuti. En resumen, Pachacuti se fue del movimiento indígena, destaca esta nota informativa. Están más quebrados estos movimientos políticos, más quebrados que chiflen encebollado, definitivamente. Y eso, pues, ya ustedes se imaginan lo que significa al final de la jornada. Otras informaciones en minuto a minuto. Habitantes de la parroquia Tachina se preparan para realizar minga de limpieza por motivo de la llegada del fenómeno del Niño.
7: En el tema de la minga lo estamos planificando con el compañero David Valencia, que es presidente de la Comisión de Riesgo y del GAP parroquial. Sí. Entonces yo soy parte de esa comisión y lo estamos planificando. Estamos planificando porque ya tuvimos aquí en el gobierno parroquial una o dos reuniones con la dirección de riesgo del municipio y donde ya nos estamos planificando por el tema del fenómeno del Niño. Y no solamente eso, estamos viendo en el sector, por decirle, de aquí de la entrada a Tachina, en el sector del Tigre, en el sector de Curún, en algunos sectores estamos planificando, pero por ahora, en estos días, estamos analizando arrancar. Incluso la señorita Reina de Tachina se ofreció también en colaborar y participar en este tema, y para esto estamos planificando el día. Estamos analizando, a lo mejor posiblemente sea entre miércoles y jueves la próxima semana, y de ahí arrancar. Para eso también vamos a hacerle una invitación a ustedes para que sean parte de esta actividad que vamos a realizar.
8: ¿Cuánto influye tener limpia una ciudad? Sobre todo se habla de Tachina, ¿no? A pesar de que aquí también llega el recolector de basura todos los días.
7: No, así es. Influye mucho porque eso nos va a dar la pauta de que somos una parroquia limpia. Y como ustedes verán, Tachina este rato también hay el turismo, el comercio, la comida, y eso influye mucho.
8: ¿Qué decirlo? La proyección a futuro, tenemos un aeropuerto en Tachina, tenemos un lugar turístico, se anuncia también obras que se están realizando aquí, que sería un cambio total para estos habitantes.
7: Así es, y eso nos conlleva a nosotros como funcionarios trabajar hasta cuando nos toque estar en función. Entonces, de esa manera lo estamos haciendo, lo seguiremos haciendo hasta cuando Dios nos permita y nos dé la fortaleza para seguir avanzando.
8: En relación a esta minga, ¿lugares estratégicos qué son? ¿De alcantarilla, lugares donde hay bastante bastante maleza. ¿Qué pasa?
7: Sí, en eso también quería acotar algo. Nosotros hemos conversado con el señor Ítalo Alegría, que es el presidente de la Junta Administrativa de Agua Potable de Tachina, y con él vamos a coordinar el tema de las limpiezas de los pozos de los alcantarillados aquí en Tachina, justamente para irnos preparando, como les decía, por el tema del fenómeno del Niño, que de acuerdo a las personas que conocen el tema, dice que va a ser un poco fuerte. Entonces, no podemos esperar que nos pasen las cosas para reaccionar.
8: Hay problemas también serios de fugas de agua en muchos sectores, sobre todo aquí en esta parroquia.
7: Sí, ya de a poco lo han ido, se ha ido solucionando. Entonces, yo aspiro más bien de que nosotros, pues como ciudadanos, también hagamos un poquito de conciencia, no ensuciemos las cuencas del estero, del río, no botemos basura en están las alcantarillas, porque eso nos va a conllevar a tener inconvenientes. De alguna manera, si nosotros como ciudadanos aportamos en este sentido, vamos a tener una parroquia más limpia y más segura.
8: En el tema de recolección, ¿qué día viene acá el vehículo?
7: El tema de la recolección, casualmente este rato acaba de pasar el carro, está viniendo el lunes, el miércoles y el viernes. Viene a partir de las 8:30, 9 de la mañana, una hora, dos horas, esta gente china y luego se va.
8: Ahora, también habría que hacer conciencia, quienes son parte de la población, para que saquen la basura los días y en la hora de que pase el recolector.
7: Efectivamente, eso siempre lo venimos recalcando, de que debemos también aportar con nuestro grano de arena, porque sí conocemos y sabemos que hay personas que muchas veces por su trabajo se van y dejan sacando la basura antes de tiempo, y los perros pues muchas veces llegan y rompen. En todo caso, hacemos un llamado ahí a la comunidad a aportar también en ese sentido para poder tener nuestra parroquia limpia y segura más que todo.
8: Y ahora en esta dominga, todos a unificar esfuerzos.
7: Sí, vamos a hacer un llamado a los barrios, por decirle, en este caso sería Barrio Lindo, vamos a ir al sector de Curunde, el Barrio Vencedores, Barrio 21, el Tigre, que también tenemos por allá algunas cosas,
8: las piedras
7: también se me estaba quedando, el sector de Table, a todos los sectores vamos a estar interviniendo de a poco, de acuerdo a las posibilidades que tenemos nosotros como gobierno parroquial. Vamos a pedir ayuda, por en este caso, al COE cantonal, para poder tener maquinaria, volquetas a disposición y poder hacer el trabajo que corresponde.
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0: Estamos informando minuto a minuto, oyentes. Proseguimos con otras informaciones. Mucha atención. Presidente Noboa renueva por 30 días el estado de excepción en 10 provincias y 3 cantones de Ecuador. ¿Qué implica el nuevo decreto? Aquí está la información. El gobierno de Ecuador considera que una interrupción del actual despliegue militar aumentaría el riesgo de una nueva articulación de los grupos delictivos y de un deterioro del control territorial. O sea, es que si bajan la guardia los militares y la policía, estos se reagrupan otra vez, pues se reorganizan. Entonces, la cosa es estar ahí constante y no darles chance y tratar de eliminarlos. El presidente de la República, Daniel Noboa, renovó por 30 días adicionales el estado de excepción por grave conmoción interna en 10 provincias y 3 cantones de Ecuador, debido a la persistencia de la violencia y de las estructuras del crimen organizado. El decreto ejecutivo 472, suscrito el día de hoy en Guayaquil, extiende la medida en las provincias de Maraví, Santa Elena, Los Ríos, El Oro, Pichincha, Esmeraldas, Santo Domingo, Los Áchiras, Sucumbíos y Azuay. También incluye los cantones La Maná en Cotopaxi, Las Naves en Bolívar y La Troncal en Cañar. La renovación tiene vigencia desde la firma del decreto, dice. El gobierno sostiene que las causas que motivaron el estado de excepción, declarado originalmente mediante el decreto ejecutivo 423 del 16 de junio, persisten. Los informes de inteligencia y seguridad citados en el nuevo decreto describen una violencia organizada, sistemática y adaptativa con grupos de delincuencia organizada que mantienen capacidad operativa, logística y presencia territorial. Según el documento, entre el 1 de julio y el 5 de agosto de 2016 se registraron 238.404 emergencias en las jurisdicciones bajo estado de excepción. El 68,3% correspondió a servicios de seguridad ciudadana. Además, el ECU 911 reportó 81.711 emergencias relacionadas con el estado de excepción, 346 vinculadas con muertes violentas y 1.109 asociadas con la tenencia, consumo y comercialización de sustancias sujetas a fiscalización. El decreto también recoge información de la Policía Nacional y de las Fuerzas Armadas sobre la actividad de las organizaciones criminales. Entre el 1 de julio y el 5 de agosto se levantaron 5.135 indicios balísticos. El 72,18% estuvo asociado con una o varias muertes. Los informes identificaron, además, el uso de pistolas y subfusiles calibre 9 milímetros como el principal tipo de armamento, con el 81,27% de los registros citados en el documento. También aparecen fusiles, ametralladoras, granadas, dinamita y otros explosivos. El gobierno argumenta que las operaciones de seguridad han permitido contener y limitar la capacidad de recomposición de las organizaciones criminales, pero advierte que la amenaza conserva capacidad de adaptación y expansión. Por esa razón, considera que una interrupción del despliegue militar aumentaría el riesgo de una nueva articulación de los grupos delictivos y de un deterioro del control territorial. Como parte de la renovación, Novoa mantuvo las mismas medidas excepcionales del decreto original. Estas incluyen suspensión del derecho de la inviolabilidad del domicilio, suspensión del derecho a la inviolabilidad de la correspondencia, empleo e intervención de las Fuerzas Armadas en coordinación con la Policía Nacional y requisición temporal de bienes y servicios de origen lícito. El decreto establece que estas medidas deben cumplir los límites fijados por la Constitución, la ley y la jurisprudencia de la Corte Constitucional. El decreto dispone que los Ministerios de Defensa e Interior, la Policía Nacional y las Fuerzas Armadas ejecuten las medidas en coordinación con las instituciones competentes. También ordena informar a la ciudadanía sobre la suspensión de los derechos y las requisiciones y notificar la renovación a la Asamblea Nacional, la Corte Constitucional, la Organización de las Naciones Unidas y la Organización de los Estados Americanos, OEA. La renovación ocurre al cierre del plazo original de 60 días establecido en junio. La Constitución permite una extensión de hasta 30 días cuando persisten las causas que motivaron la declaratoria inicial. El decreto 472 establece ese plazo máximo para mantener las medidas extraordinarias en las jurisdicciones señaladas, destaca la nota informativa. 17 horas con 57 minutos. Estamos informando de minuto a minuto. Proseguimos con más. Mucha atención. Grupo de activistas sociales vienen llevando a cabo una serie de actividades a favor de diferentes comunidades. El ingeniero Gustavo Tello Balastegui, miembro de uno de estos grupos, así lo destaca.
9: Gracias. Como producto de la visita a las zonas rurales, promocionando esto de los bonos de carbono para salvar el planeta, porque en la encíclica del Papa Francisco manifiesta clarito que esta es nuestra casa y debemos cuidarla. Y a propósito de ello, en las visitas rurales hemos visitado la zona de Chinca, y allá en Taquihue los moradores han pedido y nosotros hemos aportado y apoyado para hacer una minga. Los niños tienen que transitar por la carretera porque el monte, porque la maleza está invadiendo las vías y corren ese riesgo inminente de que sean atropellados. Frente a ello, tenemos para el día de mañana en Taquihue.
10: Sábado de mañana,
9: todo el día ya hemos conseguido unas motoguadañas, hemos conseguido unos machetes, hemos conseguido unas palas, es decir, minga, ¿no? Y eso, la aglutinación, la motivación, permite de que también se tenga sentido de pertenencia a los habitantes. No estamos criticando, no estamos endilgando, no estamos juzgando a ninguna autoridad, pero lo hacemos en función de solución, porque somos parte de la solución y no del problema.
10: ¿Esto es para ampliar un poco la vía, despejar la vía para que los niños tengan por dónde transitar?
9: Recuperar el espacio de la cuneta, porque el monte ha invadido, es decir, que los niños tienen que botarse en la carretera. Más que todo,
10: un riesgo de ser atropellados,
9: ¿no? Por favor, y los carros es una recta que pasa a alta velocidad. Y muchos de esos niños están corriendo el riesgo. Y van con sus padres y familia arrinconándose con el peligro hasta que les piquen las culebras porque hay mucho monte.
10: En todo caso, pues esta actividad van a cumplir este día sábado. Y también a lo mejor tienen previsto llevar a cabo otras acciones en otros sectores, ¿no?
9: Sí. Y hemos conversado con Ernesto Gutiérrez, con Roland Ponce, con Wilson Rosero, con Lugardo Pamí. Hemos conversado para ver si, y Jesús Constantino, si se acuerda de Jesús Constantino, para ver si reabrimos una nueva etapa de la recuperación de la vía, llenando los baches, cubriendo esos cráteres que se han abierto. Los que hicimos se mantienen ahí cubiertos, pero se han abierto otros más. Esperemos que cuajemos para hacer un rebacheo 500 esmeraldas.
10: ¿Pero ustedes están auspiciados por algún movimiento o partido político, acaso? ¿Esta acción la hacen por eso?
9: Hace un año usted nos preguntó quién está de candidato, a qué partido apoyan. Nosotros somos independientes. Claro está de que en elección cualquier persona puede votar por uno u otro. No estamos apoyando a nadie ahorita, pero eso nos quita de que podamos conversar en función de propuestas para Esmeralda, no de maquinarias electorales, porque en eso no estamos.
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0: Estamos informando de minuto a minuto, oyentes. Proseguimos con más. Mucha atención. Otras notas informativas en minuto a minuto. Así habría operado. Sí. Son las 10 horas en punto. Vamos a hacer la pausa comercial y estamos de vuelta.
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2: Estamos informando minuto a minuto, 18 horas con 6 minutos. El contacto de inmediato lo tenemos ya con los amigos de la Prefectura del Gobierno Provincial desde su departamento de prensa, listos con su segmento informativo. Adelante.
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2: Estamos informando de minuto a minuto, oyentes, otras notas informativas, 18 horas con 8 minutos, mucha atención, mucha atención. Así habría operado la supuesta red de lavado que vincula a Aquiles Álvarez y una ex reina de Guayaquil. He aquí la información. La trama judicial de un nuevo caso por lavado de activos revela cómo los hermanos Diep Berger habrían lavado dinero proveniente de la supuesta red de tráfico de combustible del alcalde Aquiles Álvarez. Návila Diep, ex reina de Guayaquil, es la principal investigada. Con base en un informe de la Unidad de Análisis Económico y Financiero, UAFE, la Fiscalía sigue los pasos de una presunta red familiar de lavado de activos vinculada al desvío de combustible por el que es juzgado Aquiles Álvarez. La investigación tiene como núcleo las transacciones de Návila Diep Berger. Esta ex funcionaria del municipio de Guayaquil es señalada como el canal principal para ingresar dinero de origen ilícito en el sistema financiero. Pese a ser la figura central, la mujer aún no ha sido localizada por la policía. Sus hermanos, David Aaron y Farid Antoine Diep Berger, sí fueron detenidos en Guayaquil el 5 de agosto del presente año. Ambos se enfrentan cargos como coautores de lavado de activos y se les dictó prisión preventiva. La trama se conecta directamente con Aquiles Álvarez Enríquez, alcalde de Guayaquil, procesado y recluido por los casos AAA y Goleada. Los hermanos habrían facilitado el ocultamiento de estos fondos producto del prejuicio estatal, dice la información. La UAF emitió el 15 de julio del 2016 un informe de operaciones inusuales sobre Návila Diep Berger, quien fue reina de Guayaquil en el 2020. El documento examina sus actividades entre ese año y el 2026. Según los registros de la Contraloría, la sospechosa ingresó a laborar en el municipio de Guayaquil el 1 de noviembre del 2020, en la administración previa a la de Álvarez, como asistente técnica de la empresa de acción social. En su declaración juramentada de inicio de gestión, registró un patrimonio de $2,000. Ya en la gestión de Aquiles Álvarez, que empezó en el 2023, en cambio pasó a la nómina directa de la alcaldía y desempeñó puestos como subdirectora y directora de turismo y eventos especiales. Para este año 2026, según su última declaración jurada, su patrimonio ascendió a $46,990, subió más de 2,000% en 6 años. En este mismo periodo, según el reporte de la UAFE, sus cuentas bancarias registraron acreditaciones por $1,3 millones. Pero frente a este monto, la ex funcionaria solo declaró ante el SRI la suma de $185,795. La Fiscalía sostiene que el dinero no justificado proviene de Aquiles Álvarez Enrique y de su empresa Ternape Petroleum S.A., firma procesada en las causas penales de los casos AAA, tráfico de combustible y goleada delincuencia organizada. A pesar de ser identificada como el eje de este supuesto lavado de activos, Návila Diep Berger no ha sido localizada por la Policía Nacional. La relación entre Návila Diep y Aquiles Álvarez incluye transferencias y viajes. Los registros migratorios muestran que en este periodo Diep hizo 18 viajes al exterior que incluyeron destinos como Estados Unidos, Perú, Argentina, México, Colombia, Aruba y Panamá. Y dos de estos viajes coincidieron con los del alcalde Álvarez en marzo del 23 y en marzo del 24. Ambos estuvieron en las mismas fechas en Argentina y México. Las investigaciones determinaron que si bien abordaban vuelos distintos, ambos llegaban al mismo destino en las mismas fechas. Además, al examinar las cuentas bancarias de Návila Diep, la UAFE descubrió que no existían transferencias de dinero o débitos que justificaran la compra de estos pasajes aéreos. En su lugar, se certificó que los boletos se pagaron principalmente a través de tarjetas de crédito externa, agencias de viaje y, según reportó una aerolínea privada, mediante pagos en efectivo. Estos viajes además coincidieron con su nombramiento como subdirectora de eventos especiales y protección cívica del municipio de Guajil, un departamento de nueva creación establecido mediante resolución administrativa de Aquiles Álvarez el 32 de mayo del 2023, apenas posesionado. Pero esta supuesta relación va más allá de los viajes. En el 2022, Ternape Petroleum S.A. reportó facturas emitidas a Návila Diep por $49,750. Además, ella cobró en ventanilla cuatro cheques de esa naviera por $47,219 y recibió un pago rastreado de $6,712. En el 2023, adicionalmente, Aquiles Álvarez le transfirió $44,642 mediante cinco facturas que hacían referencia a la entrega de material promocional. También le giró cinco cheques personales un día antes de que ella comprara su primer vehículo. Este automotor era un Nissan X-Trail valorado en $41,343. En diciembre de ese mismo 2023, Návila Diep adquirió un segundo vehículo del mismo modelo por la suma de $46,553.

0: don Álvarez, que es inocente. Y ahora la mujer de él quiere ser candidata. Ella también está embarrada hasta las orejas en este caso. Y quiere ser candidata a la alcaldía de Guayaquil. ¿Sabrán los guayacas si le dan el voto? Pues no, sabrán. Oiga, qué manera, oiga. Hay que ser bien sinvergüenzas, ¿no? Estoy embarrado hasta el cuello, hasta las orejas, y que quiero ser candidato. ¿Con qué calidad moral puede tener alguien así, que está metido de orejas hasta la coronilla en estos casos así, y que quiere ser representante del pueblo? ¿Ah? Imagínese. Otra información, oyentes: Antonio Quiñones, presidente del recinto del Salto, parroquia Camarón de Cantón Esmeralda, dio a conocer los avances de la construcción de un puente carrozable en el mencionado sector, ejecutado por el Vigape Camarones.
1: Bueno, gracias a Dios, compañero periodista, por hacerse cita a este llamado que hemos estado nosotros haciendo este puente. Aproximadamente ya vamos ya a tener 3 meses con este puente carrozable. Gracias a Dios, estamos dándole la lucha. Aquí estamos, lo que ya ves, que le hemos puesto la nueva losa, estamos poniendo lo que es la malla electrosoldada, y ahorita estamos poniendo lo que se llama, lo que es las tablas por los laterales para la fundición.
2: Ahora, ¿cuántas personas, familias son las beneficiadas acá del sector? Sabemos que este es netamente un sitio dedicado, que sus habitantes están dedicados al cultivo o a la agricultura y también a la ganadería en este sector.
1: Muchas personas. Aproximadamente aquí, más o menos lo que es familia, le pongo yo que habemos unas 40, 60 personas que los beneficiamos de este puente, compañero, gracias a Dios. Aquí hay compañeros agricultores que sacan su cacadito, su verde, que lo tienen sembrado, y lo que es más en la ganadería.
2: ¿Cómo era antes? Vemos que también está el afluente. Este, si no me equivoco, es el Colope, ¿no?
1: Sí, este es el río Colope, la cuenca, como se lo dice, compañero. Gracias a Dios, al llamado a la junta parroquial han escuchado, y aquí se está dando este puente carrozable de 3,50 metros.
2: Ahora, los beneficios serían importantísimos.
1: Y de largo es de 36 metros.
2: ¿Cuánto tiene 36?
1: Por 3,50.
2: 3,50 metros. Los niños ya podrán ir tranquilamente a la escuela, invierno y verano, ya no las complicaciones que siempre existen.
1: Gracias a Dios, compañero periodista, se está dando el anhelo que nuestros niños y nuestros ancianos mayores ya no se vayan a mojar el día de invierno, ya podemos pasar los niños a su escuelita, a su colegio, y los ancianos que se lleguen a enfermar también tengan posibilidad de pasar por este puente.
2: Ahora vamos a ver si culminamos. Aquí hay, ¿qué tienen acá aparte de hay alguna escuelita? ¿Hay algún centro de salud?
1: No, ¿para qué mentirle? No, aquí nomás lo que hay es un caserío de familia, gracias a Dios. Aquí los hemos reunido, yo soy el presidente aquí del sector El Salto, con la comitiva, haciendo fuerza y luchando, hemos conseguido este objetivo, que es el puentecito, compañero.
2: Ahora, qué bueno estar organizado, ¿no? Cuando se habla que usted es el presidente aquí de la comunidad.
1: Eso es lo importante. Yo, gracias a Dios, los compañeros aquí, cuando me eligieron, lo primero que dimos a conocer, que lo primordial era el puente, y lo hemos logrado, gracias a Dios, con la unión de nuestra compañera, que aquí viene Carmen Puya, que es la tesorera, la dura de la plata, la que recoge el dinero cuando hacemos los eventos así, para recoger los fondos.
2: Ahora se ven las estructuras. Estos son los tubos que traen desde el oriente, si no me equivoco.
1: Sí, estos son los tubos que traen del oriente.
2: Que muchos dicen son desechos de donde extracción del petróleo.
1: No,
2: son desechos para ellos sí, pero de durabilidad tienen más de 60 años.
1: Lógico, lógico. Esto es un tubo que
2: se lo utiliza
1: para extracción de petróleo. Lógico, sí, una vez. Pero es recomendable a esta altura porque aquí no sé cómo le explico. No hay salitre, nada de eso, gracias a Dios. Y esto es un tubo que ahora, no 10, ni 30, no 50,
2: tiene una, 60 para 60 años.
1: 60 años, posibilidad de 60 años, compañeros.
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0: Estamos informando minuto a minuto, oyentes, de las 18 horas con 18 minutos. 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

0: 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Otras informaciones en minuto a minuto. Oyentes, amigos, mucha atención. Mucha atención. Más informaciones en minuto a minuto de la voz de su amigo. Mucha atención. Proseguimos con más. Puente de Chontaduro a punto de colapsar y moradores expresan preocupación ante desatención de las autoridades.
1: Esmeraldeña, Río Verdeña, ustedes conocen, nosotros estuvimos muy preocupados nosotros venimos con una gran preocupación hace 4, 5, 3, 2 años, 1 año, y hace algunos días estuvimos también sumamente preocupados, pero en los actuales momentos nosotros más bien estamos indignados, molestos por el trato que no se ha recibido de parte de las autoridades de turno, autoridades locales y autoridades provinciales. El puente de Chontaduro definitivamente está por colapsar, eso ya todo mundo lo sabe, lo hemos venido pregonando y ellos quedaron después de que se hizo la noticia a través de los medios locales, provinciales y nacionales, como fue Teleamazona, hubo la gran preocupación y ellos indicaron que dentro de 15 días iban in situ, pero lamentablemente ellos fueron, pero extemporáneamente, ellos fueron después de 44 días, pero ¿a qué fueron? Porque nosotros entendemos que debe de hacerse un trabajo técnico, más bien ellos fueron con candidatos del gobierno solamente a auscultar, a figurar, es decir, a promocionar. No sé qué promocionaron, pero nosotros queremos es trabajo técnico, no trabajo político a estas alturas.
2: Bueno, pero se ha propuesto ayudarles para este puente regenerarlo, reconstruirlo o arreglarlo.
1: No, nada, absolutamente nada. De manera que esa es nuestra preocupación, ese es nuestro pedido a las autoridades. Ellos fueron, como le digo, fueron candidatos a diferentes dignidades, pero deben de ir técnicos del Ministerio de Obras Públicas, técnicos de Secretaría de Riesgo, ese tipo de técnicos, profesionales que tengan que ver con vías de comunicación y con puentes. Secretarías de pueblos y nacionalidades y otras instituciones que nada tiene que ver, pues van representantes en ese entonces de Distrito de Educación. ¿Qué tenemos? ¿Qué tiene que ver esas autoridades con vías de comunicación y con puentes?
2: Pero en todo caso, pues habrá que seguir luchando, pues si exigiendo la atención de parte de las autoridades para que este puente no colapse.
1: A usted le consta, a la ciudadanía le consta que nosotros hemos venido trabajando y vamos a seguir trabajando. Hemos venido insistiendo y vamos a seguir insistiendo. De manera que las autoridades pongan pues los ojos a estas vías que son afectadas y en realidad ya estamos afectados más de 30 comunidades donde se dinamiza todas las actividades productivas, agropecuarias, agrícolas, forestales, etcétera, etcétera.
2: ¿Y la situación se puede empeorar con esto de la llegada del Fernando Niño, pues, ingeniero?
1: Indudablemente, mire, nosotros estamos ya a las puertas de un fenómeno del Niño y a eso se suma el invierno con un puente prácticamente que está a punto de colapsar. Dios no quiera que el día de mañana vayamos a tener accidentes. Recuerde que por ahí pasan jóvenes, niños que estudian, transportistas que vienen y llevan los productos de vital importancia.
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0: Estamos informando en minuto a minuto, 18 horas con 23 minutos. Otras informaciones. Corte Imbabura llama a juicio a 18 procesados por ataque al cuartel de la policía en Otavalo. He aquí la información. Los 18 procesados por ataque al comando de la policía de Otavalo irán a juicio. A 10 meses de lo ocurrido, la Corte de Imbabura revocó el sobreseimiento, mientras Guido Perugachi, presidente de Ferocín, tiene una orden de prisión preventiva. La Sala Penal de la Corte Provincial de Justicia de Imbabura revocó este 14 de agosto del 2026 el sobreseimiento de 18 presos por su presunta participación en el ataque al cuartel de la policía en Otavalo a 11 meses de los hechos registrados durante las protestas de septiembre del 2025. La decisión fue adoptada este viernes tras la reinstalación de una audiencia de apelación en la que los jueces analizaron los argumentos presentados por las partes. La Fiscalía los procesa por los presuntos delitos de ataque y resistencia. La Sala Especializada de lo Penal, Penal Militar, Penal Policial y Tránsito determinó que existen elementos suficientes para disponer el llamamiento a juicio de los 18 procesados, según informó la Policía Nacional. El caso se remonta a las protestas de septiembre del 2025, durante las cuales se registraron destrozos e instalaciones destinadas a los policías en Otavalo, en la provincia de Imbabura, que dejaron policías heridos y 20 detenidos. La resolución constituye un avance dentro del proceso judicial orientado al esclarecimiento de los hechos y a reafirmar y reafirma la importancia de que toda actuación que afecte el orden público, la integridad de las personas o los bienes destinados al servicio de la ciudadanía sea investigada y resuelta bajo los principios de legalidad, imparcialidad, debido proceso y seguridad jurídica, señaló la institución. Oyentes, amigos, la Policía Nacional señaló que acoge favorablemente la decisión de los jueces y continuará ejerciendo las acciones legales correspondientes para precautelar sus bienes e intereses institucionales. Inicialmente, fueron 15 los procesados, algunos menores de edad de comunidades indígenas, que recobraron su libertad tras un mecanismo conocido como diálogo intercultural. Sin embargo, la Fiscalía vinculó posteriormente a una asambleísta a un asambleísta alterno del correísmo y a otras 3 personas, destaca la información. Por otra parte, la jueza Raquel Maza de Ibarra aceptó el pedido de la Fiscalía y dictó prisión preventiva contra Guido Perugachi, presidente de la FENOSIN, el 13 de agosto, o sea, ayer. El dirigente enfrenta una investigación por una presunta paralización de servicios públicos durante las movilizaciones de septiembre y octubre del presente año en Imbabura. Según el artículo 346 del Código Orgánico Integral Penal COIP, este delito se sanciona con una pena de 1 a 3 años de cárcel. La medida fue rechazada por la ECUA RUNARI y la Unión Nacional de Educadores UNE, que cuestionaron la independencia e imparcialidad de la decisión y anunciaron una supuesta criminalización y persecución contra dirigentes sociales críticos del gobierno, destaca la nota informativa. ¿Ya? Una última nota informativa en minuto a minuto, oyentes, amigos, mucha atención. 1.2 toneladas de cocaína ocultas en cajas de fruta fueron incautadas en el puerto de Guayaquil. La Policía Nacional realizó un operativo en el puerto de Guayaquil donde encontraron 1.2 toneladas de cocaína. La información se difundió la mañana de este viernes 14 de agosto del presente año. Para el operativo, la Policía Nacional utilizó perros especializados para detectar droga. Producto de ello fue intervenido un contenedor de fruta que tenía como destino Málaga, en España. El contenedor tenía escondidos 1.297 bloques de cocaína, equivalentes a aproximadamente 12,9 millones de dosis. Tras el operativo, una persona fue detenida. Se trata de Nagua Rodríguez María del Carmen, quien habría adquirido 1.080 cajas de fruta para el envío. Además, se decomisó el contenedor y 4 sellos. El monto del decomiso es de 38,7 millones de dólares en Estados Unidos y 60,3 millones de dólares en Europa, destaca esta información. Ahora sí, ya. Ya. Oyentes, amigos, de esta forma llegamos a la parte final de esta entrega de las más importantes informaciones. Queremos agradecerles infinitamente vuestra amable sintonía. Dios mediante, estaremos de vuelta conjuntamente con don Isauro Mera el día de mañana. Dios mediante, cuando sean las 6 en punto, con otras y más informaciones. A ustedes, gracias y que tengan una excelente noche. Chao, chao y chao.
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5: Ecuador. Presidente Noboa renueva por 30 días el estado de excepción en 10 provincias y 3 cantones de Ecuador. El gobierno de Ecuador considera que una interrupción del actual despliegue militar aumentaría el riesgo de una nueva articulación de los grupos delictivos y de un deterioro del control territorial. El decreto ejecutivo 472, suscrito este 14 de agosto de 2026 en Guayaquil, extiende la medida a las provincias de Guayas, Manabí, Santa Elena, Los Ríos, El Oro, Pichincha, Esmeraldas, Santo Domingo de los Áchilas, Sucumbíos y Azuay. También incluye los cantones La Maná en Cotopaxi, Las Naves en Bolívar y La Troncal en Cañar. La renovación tiene vigencia desde la firma del decreto. Embalse de Mazar, clave para el sector eléctrico, sigue lleno, pero las lluvias comienzan a disminuir en agosto de 2026. El embalse de Mazar está casi lleno, sin embargo, el caudal ha disminuido en lo que va de agosto, lo que podría, según experto, ser un indicio de un estiaje temprano. Vela del cangrejo rojo se adelanta en Ecuador. A través de un acuerdo ministerial firmado el 13 de agosto, la Subsecretaría de Recursos Pesqueros adelantó la segunda veda del cangrejo rojo en Ecuador. Expertos advierten que un posible episodio fuerte de El Niño podría afectar a estas especies. Según el documento emitido el 13 de agosto, la veda del cangrejo empezará ahora a la medianoche del 15 de agosto y terminará el 15 de septiembre de 2026. Luisa González encuentra refugio en Pachacútic y ahora será la candidata del movimiento indígena en Manabí. Cuando falta poco para el cierre de las inscripciones de candidaturas en el CNE, Pachacútic anunció que su ficha electoral en la prefectura de Manabí será la correísta Luisa González. Mundo. Al menos 287 fallecidos tras sismo en Colombia. De la Espreya propone un plan Marshall para construir Chocó. las esperanzas de encontrar más sobrevivientes tras el potente terremoto de 7.4 de magnitud que sacudió Colombia el pasado lunes se desvanecen este viernes 14 de agosto. Los rescatistas empiezan a reducir el alcance de las búsquedas mientras las familias en las zonas afectadas siguen esperando noticias de sus seres queridos desaparecidos. Entre tanto, Chocó, departamento en el occidente del país y epicentro del movimiento telúrico, registró en las últimas horas nuevos sismos con magnitud mayor a 3. Italia, el volcán Etna paraliza el turismo y los vuelos de Sicilia. El monte Etna en Sicilia entró en una nueva fase eruptiva desde el 7 de agosto y continúa expulsando lava, cenizas y gases tóxicos. La erupción ha paralizado el aeropuerto de Catania durante varios días. El fenómeno atrae a turistas y excursionistas de todo el mundo. Donald Trump dijo que declarará el estrecho de Hormuz territorio de los Estados Unidos una vez que termine la ofensiva militar contra Irán. El mandatario republicano afirmó que Teherán enfrenta una fuerte presión militar y sostuvo que Washington mantiene bloqueado el paso de embarcaciones por la estratégica vía marítima. Ningún barco puede pasar a menos que nosotros queramos, agregó. Incendio forestal en el oeste de Alemania. Unas 2.000 personas tuvieron que ser evacuadas por un incendio forestal en la región de Eifel, en el oeste de Alemania. 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
1: 18:56.
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